0: Bienvenidos a nuestro espacio Himnos de Siempre. Hoy les contaremos la historia de otra de las joyas de la música cristiana. En este programa hemos conocido himnos como Cuán grande es Él, Más allá del Sol, Sublime Gracia, entre otros, y hoy nos ocuparemos de otro de estos bellos clásicos. Y saludo a nuestro invitado, el pastor Daniel Ardila, quien nos ha estado acompañando en nuestro programa, y quiero que él nos haga una introducción a este himno que escucharemos. Se trata de Oh, tu fidelidad.
1: Está muy relacionado con una lectura del libro de las Lamentaciones, o el Ekaj, que es Lamentaciones capítulo 3, versículos 22 y 23. Dice, por la misericordia del Señor no hemos sido consumidos, porque nunca decayeron sus misericordias. Nuevas son cada mañana. Grande es tu fidelidad. Una de las lecciones importantes que los hijos de Israel tuvieron que aprender durante su viaje por el desierto fue que la provisión del maná que Dios les daba debían recogerla día a día. No podían subsistir con maná viejo ni podían guardarlo para uso futuro, como nos muestra Éxodo el capítulo 16, versículos 19 al 21. De entre los muchos himnos evangélicos escritos en época reciente sobre el tema de la bondad y la fidelidad de Dios, el himno Grande es tu fidelidad se destaca como la luz de un faro. Mientras que muchos himnos han nacido de una experiencia dramática particular, este himno fue simplemente el resultado del reconocimiento del autor día a día de la fidelidad personal de Dios en su vida.
0: Para que nuestros oyentes se preparen y puedan escuchar este relato con más detalles, pues nos vamos con la música y luego continuaremos después de esto. Aquí está Don Marsh, Oh, tu fidelidad.

0: Bueno, escuchábamos ahí el himno O tu Fidelidad con Don March, 25 himnos favoritos, himnos internacionales. El compositor de este himno fue Thomas Child Holmes. ¿Qué nos puede contar, pastor, acerca de él?
1: Thomas o Childs Holmes nació en una tosca cabaña de troncos en Franklin, Kentucky, en 1866, después de la Guerra de Secesión. Con este humilde comienzo y sin los beneficios de la enseñanza secundaria ni superior, Thomas Childs Holmes empezó de algún modo su carrera como profesor de escuela a la edad de 16 años en la misma escuela rural donde había recibido su educación elemental. Después de aceptar a Cristo como Salvador, llegó a ser editor del Pentecostal Herald o el Heraldo Pentecostal. Más tarde fue ordenado como ministro metodista, pero pronto tuvo que renunciar a causa de su mala salud. Comenzó a trabajar como agente de seguros, trabajo que continuó hasta los 87 años. Entonces pasó los restantes años de su vida en un hogar metodista para ancianos. Poco antes de su muerte, a la edad de 94 años, el señor Charles Home escribió: Mis ingresos no fueron abundantes en ningún momento debido a que desde hace muchos años mi salud está deteriorada y esta situación ha seguido hasta hoy. Pero no debo dejar de anotar aquí la inagotable fidelidad de un Dios que guarda su pacto y que me ha dado muchas muestras maravillosas de su solicitud en la provisión, lo cual me ha llenado de asombro y gratitud. Cierro comillas. En 1923, el señor Charles Home envió este texto y varios de sus poemas al señor Runyan, un prominente músico y profesor evangélico asociado con el Instituto Bíblico Moody y también editor de una casa editorial de música cristiana. El señor Runyan se mostró tan entusiasmado con grande tu fidelidad que enseguida le compuso música apropiada. Solía contar: me interesé tanto en este poema en particular que oré muy fervientemente para que mi melodía pudiera llevar el mensaje de un modo digno, y su posterior aceptación indica que Dios respondió a mi oración. Muy pronto, Child Holmes tuvo también la partitura, la composición musical, y él lo vino a compartir en la pequeña capilla del ancianato con los ancianos que se reunían para el culto el día domingo.
0: Si miramos la composición de los himnos, muchos de ellos se basaron en experiencias que vivieron sus autores. ¿Cuál fue la base para este himno?
1: Quizás sea porque cada vez que hemos revisado las experiencias, tanto placenteras como difíciles, que han ocurrido en nuestras vidas, hemos tenido que responder sencillamente con gratitud abrumadora: grande Señor es tu fidelidad. Cuando Él da, siempre es bueno, supremamente bueno, no lo es menos cuando niega. Incluso las cruces que vienen de su mano soberana son bendiciones disfrazadas. O quizá cuando disfrutamos contemplando la naturaleza durante los cambios de estación, nos asombramos de nuevo de la majestad de Dios. Nos damos cuenta una vez más de que los fenómenos de la naturaleza unen su canto cual fieles criaturas, porque eres bueno. Por siempre eres fiel. Su mano derrama la belleza de un brillante recipiente sobre verdes colinas y frondosos senderos en la montaña, para que yo lo contemple con asombro, mirando hacia lo alto, y le alabe durante toda mi vida, dijo cierto autor anónimo. Debo regocijarme grandemente porque este Dios creador y redentor es mi salvador personal, mi amigo, mi guía durante esta vida y por toda la eternidad, y por los siglos mi padre serás. ¡Qué maravilloso es andar contigo! ¡Qué maravilloso es saber que la mano atravesada tiempo atrás en el Calvario me guía mientras camino! Y de la segunda epístola a Timoteo aprendemos esta apasionante verdad: si somos muertos con Él, también viviremos con Él. Si sufrimos, también reinaremos con Él. Si fuéremos infieles, Él permanece fiel. Él no puede negarse a sí mismo.
0: Bueno, y ahora escuchemos otra versión de Oh, tu fidelidad, con variaciones musicales, pero con la misma esencia del himno original. Aquí está, interpretado por One Voice.

himno dice: oh Dios eterno, tu misericordia ni una sombra de duda tendrá. Tu compasión y bondad nunca fallan, y por los siglos el mismo serás. Oh tu fidelidad, oh tu fidelidad, cada momento la veo en mí. Nada me falta, pues todo provees. Grande Señor es tu fidelidad. La noche oscura, el sol y la luna, las estaciones del año también, unen sus cantos cual fieles criaturas, porque eres bueno, por siempre eres fiel. Oh tu fidelidad, cada momento la veo en mí. Nada me falta, pues todo provees. Grande Señor es tu fidelidad. Tú me perdonas, me impartes el gozo, tierno me guías por sendas de paz. Eres mi guía, mi fe y mi reposo, y por los siglos mi Padre serás. Escuchémoslo aquí en la voz de Marcos Vidal.

0: Agradezco a todos los oyentes por su sintonía a este programa y les recuerdo que si desean escuchar algún himno en particular, nos lo hagan saber. Al final daremos los correos electrónicos o pueden llamarnos al 338-1913 en Bogotá, Colombia. El himno de hoy, Oh tu fidelidad, fue escrito en 1923 por Thomas Childs Holmes a sus 95 años. Nos deleitamos con tres interpretaciones, Don March, One Voice y Marcos Vidal. Soy Erika Hurtado y los espero en la próxima entrega de Himnos de Siempre. Mil bendiciones.
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0: Aquí está la hora exacta en toda Colombia a través de Nuevo Continente. Son las 7 de la noche y 28 minutos. 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

0: aquí está la hora exacta en toda Colombia a través de Nuevo Continente. Son las 7 de la noche y 43 minutos.
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11: En los 14:60 de Nuevo Continente, esta es la hora. Son las 8 de la noche y un minuto.

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2: Lectura de la Biblia en un año. Versión Reina Valera 1960, para hoy 6 de junio. Libro de los Salmos, capítulo 25. David implora dirección, perdón y protección. A ti, oh Jehová, levantaré mi alma. Dios mío, en ti confío. No sea yo avergonzado. No se alegren de mí mis enemigos. Ciertamente ninguno de cuantos esperan en ti será confundido. Serán avergonzados los que se rebelan sin causa. Muéstrame, oh Jehová, tus caminos. Enséñame tus sendas. Encamíname en tu verdad y enséñame, porque tú eres el Dios de mi salvación. En ti he esperado todo el día. Acuérdate, oh Jehová, de tus piedades y de tus misericordias, que son perpetuas. De los pecados de mi juventud y de mis rebeliones no te acuerdes. Conforme a tu misericordia, acuérdate de mí. Por tu bondad, oh Jehová. Bueno y recto es Jehová. Por tanto, Él enseñará a los pecadores el camino, encaminará a los humildes por el juicio, y enseñará a los mansos su carrera. Todas las sendas de Jehová son misericordia y verdad, para los que guardan su pacto y sus testimonios. Por amor de tu nombre, oh Jehová, perdonarás también mi pecado, que es grande. ¿Quién es el hombre que teme a Jehová? Él le enseñará el camino que ha de escoger. Gozará él de bienestar, y su descendencia heredará la tierra. La comunión íntima de Jehová es con los que le temen, y a ellos hará conocer su pacto. Mis ojos están siempre hacia Jehová, porque Él sacará mis pies de la red. Mírame y ten misericordia de mí, porque estoy solo y afligido. Las angustias de mi corazón se han aumentado. Sácame de mis congojas. Mira mi aflicción y mi trabajo, y perdona todos mis pecados. Mira mis enemigos como se han multiplicado, y con odio violento me aborrecen. Guarda mi alma y líbrame. No sea yo avergonzado, porque en ti confíe. Integridad y rectitud me guarden, porque en ti he esperado. Redime, oh Dios, a Israel, de todas sus angustias. Salmo capítulo 26. Declaración de integridad. Júzgame, oh Jehová, porque yo en mi integridad he andado. He confiado a sí mismo en Jehová sin titubear. Escudriñame, oh Jehová, y pruébame. Examina mis íntimos pensamientos y mi corazón. Porque tu misericordia está delante de mis ojos, y ando en tu verdad. No me he sentado con hombres hipócritas, ni entre los que andan simuladamente. Aborrecí la reunión de los malignos, y con los impíos nunca me senté. Lavaré en inocencia mis manos, y así andaré alrededor de tu altar, oh Jehová, para exclamar con voz de acción de gracias y para contar todas tus maravillas. Jehová, la habitación de tu casa he amado, y el lugar de la morada de tu gloria. No arrebates con los pecadores mi alma, ni mi vida con hombres sanguinarios, en cuyas manos está el mal, y su diestra está llena de sobornos. Mas yo andaré en mi integridad. Redímeme y ten misericordia de mí. Mi pie ha estado en rectitud. En las congregaciones bendeciré a Jehová. Salmo capítulo 27. Jehová es mi luz y mi salvación. Jehová es mi luz y mi salvación. ¿De quién temeré? Jehová es la fortaleza de mi vida. ¿De quién he de atemorizarme? Cuando se juntaron contra mí los malignos, mis angustiadores y mis enemigos, para comer mis carnes, ellos tropezaron y cayeron. Aunque un ejército acampe contra mí, no temerá mi corazón. Aunque contra mí se levante guerra, yo estaré confiado. Una cosa he demandado a Jehová, esta buscaré: que esté yo en la casa de Jehová todos los días de mi vida, para contemplar la hermosura de Jehová y para inquirir en su templo. Porque Él me esconderá en su tabernáculo en el día del mal, me ocultará en lo reservado de su morada, sobre una roca me pondrá en alto. Luego levantará mi cabeza sobre mis enemigos que me rodean, y yo sacrificaré en su tabernáculo sacrificio de júbilo. Cantaré y entonaré alabanzas a Jehová. Oye, oh Jehová, mi voz con que a ti clamo, ten misericordia de mí y respóndeme. Mi corazón ha dicho de ti, buscad mi rostro. Tu rostro buscaré, oh Jehová. No escondas tu rostro de mí, no apartes con ira a tu siervo. Mi ayuda has sido. No me dejes ni me desampares, Dios de mi salvación. Aunque mi padre y mi madre me dejaran, con todo, Jehová me recogerá. Enséñame, oh Jehová, tu camino, y guíame por senda de rectitud a causa de mis enemigos. No me entregues a la voluntad de mis enemigos, porque se han levantado contra mí testigos falsos y los que respiran crueldad. Hubiera yo desmayado si no creyese que veré la bondad de Jehová en la tierra de los vivientes. Aguarda a Jehová, esfuérzate y aliéntese tu corazón. Sí, espera a Jehová.
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0: En los 14:60 de Nuevo Continente, esta es la hora. Son las 8 de la noche y 28 minutos.
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2: ¿Alguna vez las cosas en su casa llegaron a ese nivel en el que suenan así?
3: Brian, necesito que saques la basura.
4: Claro, mi amor, en un segundo.
3: Siempre dices, claro, mi amor, en un segundo, y nunca lo haces. Ahora, levántate y saca la basura.
4: Eso es porque nunca me das el tiempo suficiente.
3: Entonces, ¿una semana, como la última vez, no fue un tiempo suficiente?
4: Ya estás exagerando, como siempre.
3: Tú nunca haces nada en la casa.
4: Porque siempre haces todo tú misma.
3: Porque nunca haces lo que te pido.
4: Porque siempre estás dándome lata y diciéndome qué hacer.
3: Porque nunca te separas de ese televisor.
4: Porque siempre quieres que haga algo.
3: Porque nunca pasas nada de tiempo conmigo.
2: Bienvenida y bienvenido a Vida en Familia Hoy. Gracias por acompañarnos. Esa pareja necesita ir a una conferencia matrimonial de Vida en Familia.
5: ¡Ah! ¡Eso nunca pasa en nuestra casa!
2: Siempre dices que eso nunca pasa. ¿Cómo resolver el conflicto? Es una de las cosas con las que lidiamos en la conferencia matrimonial de Vida en Familia. Y para muchas parejas, esa sencilla habilidad, el aprender cómo salir adelante en medio del conflicto, es lo que cambia sus vidas. De hecho, Dennis, recuerdo que el doctor Scott Stanley, que es un investigador en la Universidad de Denver, dice que uno de los indicadores que predicen el éxito a largo plazo de una relación de matrimonio, el mejor indicador, es la forma en que una pareja puede resolver los conflictos. Y yo pensé, bueno, por supuesto, eso tiene sentido. Si podemos descubrir cómo ir más allá de nuestro conflicto con la otra persona, entonces podemos descubrir cómo desarrollar una relación matrimonial saludable, feliz, satisfactoria y llena de gozo, ¿verdad?
5: Es cierto. Y ahora quisiera saludar a nuestras invitadas para el programa de hoy, Nancy Cove y Connie Grisby. Nos acompañan nuevamente. Nancy, Connie, bienvenidas nuevamente a Vida en Familia Hoy.
6: Gracias, Dennis.
7: Muchas gracias.
2: Estas damas han estado hablándonos con toda su experiencia sobre cómo conseguir que sus esposos hablen con ellas y cómo han aplicado todas estas cosas en su matrimonio. Creo que llegó el momento de ver si esto en realidad funciona. Hoy hablaremos sobre los conflictos y sobre qué hacer cuando la temperatura de la conversación se eleva en casa.
5: ¿Crees que deberíamos llamar a sus esposos?
2: Creo que deberíamos llamar a Ray. Es el esposo de Nancy. Él debe estar en su trabajo, ¿verdad?
6: Correcto.
2: Él trabaja como director financiero en una línea de autobuses.
6: Así es.
2: En una línea de autobuses en Omaha, Nebraska. Y Alex, nuestro ingeniero de sonido, está trabajando para ver si podemos tener con nosotros a Ray por medio de la línea telefónica.
5: Tenemos amigos en todo el continente que probablemente han tenido algunas ideas un poco interesantes acerca de Nebraska. Él no dirige un conjunto de carretas impulsadas por caballos.
2: No, son autobuses reales, no carretas aladas por caballos.
6: Exactamente. Yo me preguntaba cómo sería Omaha, pero me di cuenta que era una ciudad normal. Ustedes quedarían sorprendidos. Sí, tienen autobuses y automóviles reales, etcétera, etcétera.
2: Y ya está con nosotros en la línea Ray. Hola, Ray.
8: ¿Sí?
2: Estás hablando con Roberto Lepin de Vida en Familia Hoy. Ray, ¿cómo estás?
8: Muy bien.
2: Estoy aquí con Dennis Rainey y también estamos aquí con tu esposa y con Connie Grisby.
6: Hola, mi amor.
8: Hola, ¿cómo estás?
2: ¿No te sacamos de alguna cosa importante o sí?
8: No, para nada.
2: Bueno, primero queríamos llamarte para ver cómo va todo con el pastel que tenías que hacer, Ray.
8: Oh, me quedó fabuloso. Ya casi no queda nada.
2: ¿En serio? ¿Y el cerdo en salsa de barbacoa?
8: Sí, sí, todavía queda un poquito, pero no es como la barbacoa de mi mamá.
5: Ray, mira, estás hablando con Dennis Rainey. Como sabes, tenemos a las autoras de un material que es un poquito familiar para ti. ¿Cómo conseguir que su esposo hable con usted? Ray, resulta que estás casado con una de las autoras.
8: ¿Cómo no?
2: ¿Y estas técnicas funcionan, Ray?
8: Sí, funcionan.
2: ¿De veras? Este es el tema clave. Estamos hablando sobre el conflicto, los atosigamientos y esa clase de cosas que pueden darse en una relación de matrimonio. ¿Ha habido algún conflicto en la casa durante los últimos quizá 30 días?
8: No, para nada.
2: ¿En serio? ¿Todo ha sido paz y tranquilidad?
8: Así pies.
5: ¿A qué le atribuyes eso?
8: Tenemos las cosas normales, como cualquier persona casada, pero no ha habido nada importante.
5: ¿Qué me dices de dar lata?
8: No.
5: Oh, por favor, rey.
8: Bueno, probablemente yo soy el que le da lata a mi esposa.
6: Eres tan maravilloso, mi amor.
5: Solo estás tratando de ganar puntos, rey.
2: Él quiere más pastel de chocolate y yo lo sé. Me gustaría saber por qué Nancy nos ha estado diciendo que hace unos 20-tantos años atrás la relación era un poquito diferente de lo que es ahora.
8: Sí, estoy de acuerdo.
2: ¿Y cuál ha sido el cambio?
8: Creo que ella expresa su amor de un modo mucho mejor que en el pasado. Son las cosas pequeñas que ella hizo y ha sido grandioso. De hecho, ahora estamos más cercanos que nunca.
5: Rey, regresemos, ¿qué te parece 20 años? ¿Hubieses descrito tu matrimonio como un poco tormentoso en ocasiones?
8: Así es.
5: ¿Y qué contribuía para formar esas tormentas?
8: Creo que probablemente era yo. En ese tiempo yo viajaba mucho y no le ponía la suficiente atención a mi familia.
2: Así que nuestras oyentes que desean saber cómo conseguir que sus esposos hablen con ellas, deben escuchar a tu esposa. Ella tiene buenos consejos.
8: Sin ninguna duda.
2: Ray, gracias por tu buena voluntad y por permitir que te llamemos a tu trabajo. ¿Cómo va todo en el trabajo?
8: Oh, todo va muy bien. Aunque, bueno, estamos atravesando problemas financieros en el trabajo, pero estamos saliendo bien de ellos.
5: Ray, francamente, eres un gran tipo. Gracias por permitirnos llamarte.
8: No, gracias a ustedes, es un honor.
6: Gracias, mi amor.
8: Gracias.
1: Muy buen trabajo, Rey.
8: Gracias, Connie.
6: Adiós.
8: Muy bien, hasta pronto.
5: Adiós.
2: Ahí lo tienen, damas y caballeros. El esposo ofrece sus palabras de afirmación, la autenticación de lo que vamos a hablar hoy. Su esposa realmente entiende cómo hacer que él hable.
5: Sí, y ella ha aprendido el arte de no discutir con su esposo. Nancy, te he escuchado decir que aprendiste algunas lecciones valiosas acerca de las discusiones y sobre cómo evitarlas en tu matrimonio. Parecería que durante los últimos 20 años, como resultado de manejar bíblicamente los conflictos, realmente ustedes han crecido en intimidad el uno con el otro, ¿verdad?
6: Sí, eso es verdad. Y una de las cosas que hice hace unos 20 años fue que estaba estudiando el libro de Juan. Y noté que Jesús aceptaba las invitaciones a las bodas. Y me di cuenta que yo nunca invité a Jesús a mi boda. Yo sabía también que Él podía completar o llenar aquello que nos hacía falta. Entonces hice un esfuerzo consciente de invitar a Cristo a mi matrimonio para pedirle que llene cualquier cosa que nos hacía falta. No mucho tiempo después de eso, pasó algo. Rey iba a salir en un viaje de negocios y yo le pregunté, ¿puedes antes venir a la casa? Te voy a extrañar. Y él me respondió, no puedo, lo siento. Llegaré a casa el viernes. Yo le dije, ¿estás seguro? Entonces, el jueves, me di el día libre. Y al rey le gusta cuando la casa está limpia e impecable. Así que no limpié. Simplemente dejé mis libros regados por la casa. Mi Biblia estaba allí. Este otro libro por allá. Y yo estaba afuera visitando a una amiga. Llegué a casa con comida para una sola persona. ¿Y a quién creen que encuentro en la puerta? A rey. Luego entré en la casa y él me dice, ¿dónde estabas? Yo le respondí, bueno, mi amor, no pensé que llegarías a la casa sino hasta mañana. Y él me dijo, bueno, ¿qué vamos a cenar? Yo respondí, solo tengo este pedazo de pavo que compré. Puedes comer la mitad. Él contestó, ¿por qué está la casa tan desordenada? Así que le dije nuevamente, bueno, cariño, no sabía que ibas a estar aquí y usualmente limpio. Yo sé que está un poco desordenada. Y él dijo, me está dando calor. Y yo pensé, ¿sabes? Sí, las cosas están comenzando a ponerse calientes. Así que caminé hacia la ventana y me dije a mí misma, no entres en una discusión. Al día siguiente, mi costumbre es llevarle a Rey un café a la cama. Y yo no sabía si iba a haber una tormenta después que él se levantara de la cama o no. Porque yo me acosté un poco temprano la noche anterior. Y él no dijo mucho. Yo no quería empezar una discusión, porque pude haberlo hecho. Entonces, le llevé el café. ¿Y saben lo que él dijo? Él dijo, no te merezco. Quiero pedirte perdón por lo que pasó ayer. Yo le respondí, por supuesto que estás perdonado. Te amo. Y fue algo ligero. Cuando tenemos alguna discusión, Cuando hay algún desacuerdo que Rey y yo tenemos, lo que usualmente hacemos es esperar hasta estar calmados, tranquilos y en nuestros cabales. Y elijo bien mis palabras, porque no quiero que ninguna cosa que yo diga sea recordada de forma negativa.
2: Bien, gracias Nancy por contarnos un poco sobre la relación que llevas con tu esposo. Seguramente muchos se identifican con algunos de los ejemplos de los que estamos hablando aquí en el programa y esperamos que los consejos que estamos brindando estén siendo de ayuda. Le invitamos a que nos acompañe en el próximo programa, donde seguiremos conversando con Nancy Koff y Connie Grisby. Si tiene algún testimonio, comentario o sugerencia, no olvide visitar nuestro muro de Facebook, Vida en Familia Hoy. Estuvimos junto a usted, Jenny Guayasamín como Connie Grisby, Jimena Rodríguez como Nancy Koff, Vicente Vieira como Dennis Rainey y quien les habla, Duval Rueda, interpretando a Roberto Lepín. Que Dios le bendiga.

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1: En los 14:60 de Nuevo Continente, esta es la hora. Son las 8 de la noche y 43 minutos.
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7: En los 14:60 de Nuevo Continente, esta es la hora. Son las 8 de la noche y 56 minutos.
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1: Carta de San Pablo a los Gálatas. 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
2: Pablo, apóstol enviado no de parte de hombres, ni por medio de hombre, sino por Jesucristo y por Dios Padre, que lo resucitó de entre los muertos, y todos los hermanos que están conmigo, a las iglesias de Galacia. Gracia y paz a ustedes de parte de Dios nuestro Padre y del Señor Jesucristo, quien se entregó a sí mismo por nuestros pecados, para rescatarnos del malvado mundo actual, según la voluntad de nuestro Dios y Padre, a quien sea la gloria por los siglos de los siglos. Amén. Estoy asombrado de que ustedes estén abandonando tan pronto al que los llamó por la gracia de Cristo, para volverse a un evangelio diferente, que en realidad no es evangelio. Es evidente que algunos están sembrando confusión entre ustedes y tratando de tergiversar el evangelio de Cristo. Pero aun si uno de nosotros o un ángel del cielo les predicara un evangelio distinto del que les hemos predicado, que caiga bajo maldición eterna. Como hemos dicho antes, así lo repito ahora. Si alguien les está predicando un evangelio distinto del que han recibido, que caiga bajo maldición eterna. ¿Busco ahora ganarme la aprobación de los hombres o la de Dios? ¿Acaso procuro agradar a los hombres? Si siguiera tratando de agradar a los hombres, no sería siervo de Cristo. Quiero que sepan, hermanos, que el evangelio que yo prediqué no es algo inventado por los hombres. No lo recibí ni lo aprendí de ningún hombre, sino que lo recibí por revelación de Jesucristo. Ustedes ya están enterados de mi conducta anterior dentro del judaísmo, del furor con que perseguía a la iglesia de Dios y trataba de destruirla. Yo aventajaba en el judaísmo a muchos judíos de mi misma edad y mostraba un celo sin igual por las tradiciones de mis antepasados. Pero cuando Dios, que me apartó desde mi nacimiento y me llamó por su gracia, tuvo a bien revelar a su Hijo en mí para que yo lo predicara entre los no judíos, no consulté con ningún hombre, ni subí a Jerusalén a ver a los que eran apóstoles antes que yo, sino que fui de inmediato a Arabia y más tarde regresé a Damasco. Después de 3 años, subí a Jerusalén para conocer a Pedro, y estuve con él 15 días. No vi a ningún otro de los apóstoles, sino solo a Jacobo, el hermano del Señor. Les aseguro delante de Dios que no es mentira lo que les escribo. Más tarde fui a Siria y Cilicia. No me conocían personalmente en las iglesias de Judea que están en Cristo. Solo oían decir: el hombre que en otro tiempo nos perseguía, ahora predica la fe que antes procuraba destruir. Y alababan a Dios por causa mía.

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0: 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Aquí en Nuevo Continente te decimos. Son las 9 de la noche y 30 minutos.
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9: Nuevo Continente te informa la hora Bogotá, Lima, Quito. Son las 10 de la noche y 2 minutos.

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7: Nuevo Continente te informa la hora Bogotá, Lima, Quito. Son las 10 de la noche y 59 minutos.
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2: Hola amiga, hoy tenemos muchas cosas maravillosas acerca de las cuales queremos hablar juntas. Por sobre todo, hablaremos cómo podemos llegar a ser cada día mujeres más hermosas. Gracias por estar con nosotras. Ponte cómoda y disfruta.
3: También te diremos cómo puedes comunicarte con nosotras y dejarnos tus comentarios y sugerencias. Así que debes tener lápiz y papel para anotar nuestras direcciones. Allí a mano ya puedes ir preparándolo y comenzaremos disfrutando esta canción y luego entraremos de lleno al tema de hoy.

0: Estuve pensando en todas las cosas que me dio Dios para ser feliz. Realmente me siento bendecida. Tengo una familia grande, muchas amigas, una casa donde vivir y muchas cosas más. Solo pienso cuán agradecida debo estar.
1: Sabes que cuando estamos satisfechas y agradecidas, eso se refleja en nuestro rostro y nuestra mirada. Lo mismo sucede si estamos tristes y preocupadas por enfrentar y cargar con situaciones difíciles. Eso se refleja en nuestros rostros y en nuestra mirada.
0: Estás en lo cierto, Elizabeth. Esto me ha llevado a pensar que hay mujeres que se ven hermosas por fuera, pero sus corazones dicen todo lo contrario. Cuando abren sus bocas y dejan salir palabras groseras, enojos, ira y amargura, realmente eso no es nada agradable y no la hace hermosa en absoluto. Podemos hacer muchas cosas para mejorar nuestro exterior, pero si nuestro corazón no está en paz y tus sentimientos internos son feos, lo podremos notar en la expresión de tu rostro.
1: Pensemos un poco más acerca de esto. Algunas personas piensan que gastar dinero y tiempo para mejorar su apariencia externa es erróneo. Por ejemplo, cuidar de tu piel, tu cabello o figura en forma general. Pero te diré que no veo nada malo que una mujer quiera verse hermosa y sucede en todas las culturas de este mundo. Es parte de ser mujer, estar interesada en verse bella. Las mujeres se pintan, usan joyas o se arreglan sus cabellos. A todas nos interesa hacer algo para lograr vernos mejor. Como dije, es parte de ser mujer.
0: Tienes razón, pero la mayoría de las mujeres olvidamos que la hermosura es pasajera. La belleza física va y viene con los años. Sin embargo, podemos notar que algunas mujeres se ponen más hermosas a medida que van avanzando en la vida. Su mirada es más tierna y su rostro más tranquilo, aunque las arrugas comienzan a surcar la piel de su rostro. Cuando una persona es agradecida y positiva, es más hermosa y agradable.
1: Como todas sabemos, vivimos en un mundo que le da mucha importancia a la apariencia física. Por tanto, hablaremos acerca de qué es lo que realmente hace hermosa a una mujer.
0: Primero pensemos acerca de nuestros cuerpos. Una mujer hermosa toma cuidado no solo de su rostro y de su cuerpo, sino también de su salud. La cosa que más contribuye a la hermosura física de una mujer es su salud. Cuando una mujer es sana, se le ve bien. Es importante comer los alimentos correctos, frutas, vegetales, granos y algo de carne, y lograr dormir bien y lo suficiente. Todo esto hará una gran diferencia a tu belleza física.
1: Una mujer hermosa no solo cuida su salud, también cuida su apariencia, la manera en que se viste, aún la manera en que camina. Una postura correcta hace una gran diferencia de cuán atractiva se le ve. A menudo refleja el hecho de que se respeta a sí misma y tiene dignidad. Se dice de las mujeres hoy día que ser hermosa es ser deseable. Muchas mujeres piensan que para ser deseable por un hombre, ellas tienen que mostrar sus cuerpos. Usan ropas que atraen la atención de los hombres. Algunas mujeres piensan que ser deseadas es más importante que ser elegantes.
0: Tomemos un poco de tiempo para pensar acerca de la ropa que nos ponemos. Una mujer siempre debería preguntarse, ¿este vestido se ve bien en mí? ¿El color, el estilo, el talle es el correcto para mí? ¿Es demasiado recortado? Es decir, ¿muestra demasiado mi cuerpo? ¿O es demasiado ajustado? ¿Muestra de mí lo mejor? ¿Me queda elegante? Una verdadera dama se respeta a sí misma y eso se nota en la manera en que se presenta. Se viste con modestia, luce bien, aun si sus ropas no están a la última moda.
1: Si eres una mujer que crees en Dios, te vestirás lo más hermosa que puedas para agradar a tu esposo, si eres casada, y a ti misma, pero por sobre todas las cosas, para agradar a Dios. Esto no significa que tengas que vestir ropas feas, no. Siempre deberías lucir elegante y apropiado a tu edad y según la forma de tu cuerpo. Recuerda que vestir elegante siempre está de moda.
0: Nosotras, las mujeres, nos preocupamos acerca de las arrugas, del sobrepeso, de las estrías después de los partos, del cabello fino, y es porque queremos lucir bonitas. Y eso no está mal. Dios nos hizo con un sentido de belleza. Sin embargo, hay mujeres que no se cuidan ni hacen nada por mejorar su apariencia. Descuidan su cuerpo y, más importante aún, su salud. es decir, no se cuidan a sí mismas. Así que debemos encontrar un equilibrio. No gastemos demasiado tiempo, esfuerzo ni dinero cuidando nuestros cuerpos y olvidándonos de lo que es realmente hermoso, nuestro corazón y nuestra alma. Pero tampoco vamos a querer descuidarnos a nosotras y olvidar vernos hermosas para nuestros esposos, si los tenemos, y para todos aquellos que nos aman y por nosotras mismas.
1: Así que, amiga, trata de tener un poco de tiempo en tu día ocupado para cuidar de ti misma. Cuando estamos demasiado ocupadas cuidando de la familia, no siempre es fácil apartar un tiempo para nosotras. Aún si no puedes ir a un salón de belleza o comprar productos de belleza, hay cosas simples y naturales que puedes hacer para cuidar tu cuerpo y tu salud. Pon atención a algunas de estas cosas. Lava tu cabello frecuentemente y cuida de tu piel usando alguna crema si puedes. Duerme suficientes horas y descansa hasta donde puedas. Come alimentos sanos como carne, pollo y pescado y muchas frutas y vegetales. Toma mucha agua pura para hidratar tu cuerpo. Ejercítate si tu trabajo no es físicamente activo. Por ejemplo, camina o corre, que es gratis. Trata de evitar el estrés innecesario y no te preocupes demasiado por lo que los otros digan o piensen de ti, porque después de todo, Dios te hizo hermosa y singular.
0: Esa es una manera maravillosa de vivir la vida, sabiendo que Dios nos hizo hermosas, no importa cómo nos veamos. Eso es lo que realmente cuenta. Por tanto, lo que pensemos nosotras o lo que otros piensen no es lo más importante ni cómo nos veamos por fuera. ¿Quieres opinar? Anota nuestros medios de comunicación. Por correo electrónico escribe a mujeres@transmundial.org o una carta a Mujeres de Esperanza, casilla de correo 5051 Montevideo, Uruguay. Puedes visitar nuestro sitio en proyectoana.org o el Facebook de Proyecto Ana. Disfrutemos ahora de esta canción y luego escucharemos una hermosa historia de una tienda de juguetes.

0: Una vez, en una pequeña villa en la montaña, había una muy peculiar tienda de juguetes. Cada noche, cuando el propietario apagaba las luces, cerraba las persianas y se iba, los juguetes comenzaban a jugar y a hablar entre ellos. Algunos de los juegos y de las conversaciones eran amenas y lindas, pero algunas otras eran malas e hirientes. Te diré que el soldado de juguete, vestido en su hermoso uniforme y con ojos pintados de negro y boca sin sonrisa, pensaba que era más hermoso que los otros juguetes, excepto por la hermosa muñeca novia con un vestido blanco y largo y cabellos rubios enrulados. Ella le guiñaba sus ojos azules de China y él realizaría un salto mortal por todos los estantes del mostrador. Luego estaba el perro grande de juguete, cuyo ladrido era profundo y su pelaje suave y negro. Él y el oso marrón de lana eran más amables que los otros juguetes. Ellos rodaban y jugaban en el piso toda la noche al gusto de cada uno. El juego de té pintado con flores se colocó a sí mismo en una mesa redonda y sirvió el té a las muñecas chinas con hermosos vestidos fruncidos, que levantaban sus narices frente a las muñecas de trapo con cabellos de hilo. Al brillante camión rojo de fuego le gustaba asustar a los otros con su sirena y volar alrededor de la juguetería golpeando los techos de las casas de bloques y troncos. Y lo peor de todo, las grandes pelotas rojas, amarillas y azules rebotando por todas partes, riendo mientras chocaban con otras. Eran solo los palitos y los bloques que estaban infelices, porque los demás se burlaban de ellos. «Odio la noche», dijo uno de los palitos. «Cada cual está teniendo mucha diversión. Nos golpeamos cada vez que tratamos de jugar. Y si construimos algo bonito, una pelota o el perro o el oso saltan por encima», se quejaron los bloques. «Hubiera preferido que el fabricante nunca nos hubiera hecho», se quejó el bloque. «No somos buenos para nada». Una noche, mucho después de que el propietario se había ido a su casa para cenar y dormir, la puerta se abrió. Asustados los juguetes detuvieron sus juegos y la conversación. El pequeño hombre que entró tenía rostro navideño y parecía sentirse como en casa en la tienda. Caminó por los estantes de los bloques y palos de construir, acostados tranquilamente en sus cajas, y dijo: «Hola amigos, ¿por qué nunca juegan con los otros juguetes?». Sorprendidos, los juguetes de madera levantaron la vista. Parecían reconocer al hombre con rostro navideño. Estiró su mano para tocarlos y parecía suave. «No somos tan bonitos ni inteligentes como los otros juguetes», dijo un bloque. «Y ellos siempre derriban todo lo que construimos y luego se ríen de nosotros», dijo uno de los palitos. «Oh, mis pequeños», dijo el hombre, «ustedes son los juguetes más importantes que jamás haya hecho, porque con ustedes se pueden construir cosas para que los otros juguetes vivan y disfruten». «¿Tú nos hiciste?», dijeron a coro todos los juguetes de madera. «Sí, yo hice cada juguete que está en esta tienda». El de rostro navideño se volvió a los otros juguetes, que estaban maravillados de lo que escuchaban. «Ya ven», continuó el fabricante, «yo los hice a cada uno de ustedes para que sean un regalo especial para algún niño. Cada uno de ustedes tiene algo particular que hacer».
1: Amorosamente levantó algunos bloques y comenzó a construir una pared. Pronto los otros bloques y palitos se juntaron e hicieron una hermosa casa. Había una mesa para el juego de té y las hermosas muñecas chinas, como también lugar para la ropa de las muñecas con sus cabellos de lana. El soldado de juguete y la muñeca novia descubrieron un gran lugar donde poder danzar, y el oso y el perro daban vueltas alrededor del fogón.
0: «Como verán», dijo el fabricante, «justo cuando amanecía, todos ustedes son hermosos juguetes porque yo los hice de esa manera». Antes que ellos pudieran escapar de sus lugares en los estantes, la puerta se abrió y el fabricante se fue. Pero los juguetes nunca olvidaron de que él les enseñó. Cada uno se sintió especial y hermoso.
2: Como dijo el fabricante, todos ustedes son hermosos juguetes porque yo los hice de esa manera. Qué linda esta historia, que nos lleva a pensar y nos deja un importante mensaje para cada una de nosotras. Necesitamos recordar que Dios es el creador, nos hizo de la manera que somos. Él nos ama no porque tengamos un lindo rostro o una hermosa voz o por cualquiera otra razón, sino simplemente porque somos sus hijas queridas. No importa lo que los hombres en nuestras vidas piensen, ni la cultura en la cual vivimos, y no importa lo que la sociedad de nuestros días diga acerca de la mujer, podemos tener la seguridad que Dios nos ama. Si somos pobres, débiles o no tan bonitas o inteligentes, Él nos ama porque Él nos hizo. Estoy pensando acerca de tantas otras cosas que hacen que una mujer sea hermosa a los ojos de Dios. Quiero compartir contigo unas palabras de la Biblia y que dicen lo siguiente. No estés tan preocupada en tu apariencia exterior con arreglos ostentosos del cabello y adornos de oro, ni en vestir ropas lujosas, sino que sea tu arreglo el del corazón, en lo incorruptible de un espíritu tierno y tranquilo. Esto es de gran valor delante de Dios. Dios no nos dice que no nos pongamos hermosas en la manera que nos veamos, sino y sin embargo, Él quiere que hagamos todo lo que podamos para tener la seguridad que nuestro espíritu, nuestra mente y nuestras almas sean realmente hermosas. También leemos en la Biblia que Dios nos hará que seamos una corona hermosa en las manos del Señor y diadema real en la palma de Dios. Esto me dice que a Dios le agradan las cosas hermosas, pero lo que más ama es ver nuestra belleza interior. Recuerda que la belleza externa se desvanece con el tiempo y la edad, pero la belleza inmarcesible de un espíritu tierno y tranquilo permanecerá para siempre. Si permitimos que el enojo, la amargura y los celos llenen nuestras vidas, tendremos entonces un corazón triste y agobiado. No tendremos la belleza interior que Dios quiere que tengamos, y nuestros rostros comenzarán a marchitarse y aparecerán trazos de tristeza. Pero si estamos en paz con nosotras mismas, nuestra familia, nuestros amigos, no podremos esconder la belleza de nuestro corazón porque se notará en nuestros rostros. Querida amiga, ¿cómo luces hoy? ¿Hay amargura, envidia en tu corazón? ¿Te sientes herida y enojada? ¿Estás luchando con tus sentimientos hacia otra persona? ¿Necesitas que Dios te ayude a ser más hermosa en tu interior? Vamos a pedírselo en oración. Y digamos juntas, querido Dios y Padre nuestro, gracias por ser nuestro Creador y por amarnos tanto. Te pido que me ayudes a desarrollar las cualidades que harán hermosa mi vida interior, que los que me rodean puedan ver tu amor en mí. Amén.

0: Hoy hemos hablado acerca de la belleza exterior y de la belleza interior. Y dijimos que a Dios le agradan las cosas bonitas, lo lindo. Cuando Él hizo al mundo, dijo que era bueno y bueno en gran manera. Por eso también queremos aconsejar a nuestras amigas que nos están escuchando que, hablando de la belleza externa, se tomen un poco de tiempo cada día, ese día tan ocupado como mujeres que tenemos, y nos dediquemos a nosotras en lo que podamos. Y dijimos y dimos unas recomendaciones, que con cosas sencillas podemos lograr estar mejor, como lavar el cabello frecuentemente y cuidar nuestra piel usando algunas cremas si es que podemos, dormir suficientes horas y descansar hasta donde podamos también, comer alimentos sanos como carne, pollo, pescado y muchas frutas y vegetales, tomar mucha agua para hidratar así nuestro cuerpo, ejercitarnos si es que trabajamos muy sentadas, muy quietas, hacer algún ejercicio, aunque más no fuera caminar o correr, ya que eso es gratis. Y trata de evitar el estrés innecesario y no te preocupes demasiado por lo que otros digan de ti, porque tienes que saber que Dios te ama. Pero por sobre todo, amiga, la belleza que realmente vale y que sirve y que hace de nosotras mujeres hermosas es la belleza interior. Cuando mostramos un espíritu, como dice la Biblia, apacible, tierno, un espíritu que bendice y ayuda a las personas que nos rodean. Por eso también tómate un tiempo para cultivar tu vida espiritual, orar, leer la Biblia, pensar en Dios y pensar en aquellos que nos aman y que nos necesitan.
1: Así es, amiga, y recuerda que la belleza es más de lo que se ve por fuera de ti. Es parte de ti misma, de tu carácter y de tu alma y de todo lo bello que fluya de tu ser interior. La verdadera belleza no se compra, es la que brota del alma con la ayuda de Dios en tu ser interior. Pero ahora tenemos que despedirnos, por tanto, anota nuestros medios de comunicación y si lo deseas, nos dejas tus comentarios. Por correo electrónico, escribe a mujeres@transmundial.org o por carta, escribe a Mujeres de Esperanza, casilla de correo 5051, Montevideo, Uruguay. Visita el sitio en proyectoana.org o el Facebook de Proyecto Ana. Será hasta pronto.
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0: 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En Nuevo Continente son las 11 de la noche y 45 minutos.
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0: Esta es la hora en Nuevo Continente 1460. Son las 12 y un minuto.
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0: Lectura de la Biblia en un año. Nueva versión internacional para hoy, 7 de junio. Salmos, capítulo 28. A ti clamo, Señor, roca mía. No te desentiendas de mí, porque si guarda silencio, ya puedo contarme entre los muertos. Oye mi voz suplicante cuando a ti acudo en busca de ayuda. Cuando tiendo los brazos hacia tu lugar santísimo. No me arrastres con los malvados, con los que hacen iniquidad, con los que hablan de paz con su prójimo, pero en su corazón albergan maldad. Págales conforme a sus obras, conforme a sus malas acciones. Págales conforme a las obras de sus manos. Dale su merecido. Ya que no toman en cuenta las obras del Señor y lo que Él ha hecho con sus manos, Él los derribará y nunca más volverá a levantarlos. Bendito sea el Señor, que ha oído mi voz suplicante. El Señor es mi fuerza y mi escudo. Mi corazón en Él confía. De Él recibo ayuda. Mi corazón salta de alegría, y con cánticos le daré gracias. El Señor es la fortaleza de su pueblo, y un baluarte de salvación para su ungido. Salva a tu pueblo, bendice a tu heredad, y cual pastor, guíalos por siempre. Salmos, capítulo 29. Tributen al Señor, seres celestiales. Tributen al Señor la gloria y el poder. Tributen al Señor la gloria que merece su nombre. Póstrense ante el Señor en su santuario majestuoso. La voz del Señor está sobre las aguas. Resuena el trueno del Dios de la gloria. El Señor está sobre las aguas impetuosas. La voz del Señor resuena potente. La voz del Señor resuena majestuosa. La voz del Señor desgaja los cedros. Desgaja el Señor los cedros del Líbano. Hace que el Líbano salte como becerro, y que el Hermón salte cual toro salvaje. La voz del Señor lanza ráfagas de fuego. La voz del Señor sacude al desierto. El Señor sacude al desierto de Cades. La voz del Señor retuerce los robles y deja desnudos los bosques. En su templo todos gritan, ¡Gloria! El Señor tiene su trono sobre las lluvias. El Señor reina por siempre. El Señor fortalece a su pueblo. El Señor bendice a su pueblo con la paz. Salmos, capítulo 30. Te exaltaré, Señor, porque me levantaste, porque no dejaste que mis enemigos se burlaran de mí. Señor mi Dios, te pedí ayuda y me sanaste. Tú, Señor, me sacaste del sepulcro, me hiciste revivir de entre los muertos. Canten al Señor, ustedes sus fieles, alaben su santo nombre, porque solo un instante dura su enojo, pero toda una vida su bondad. Si por la noche hay llanto, por la mañana habrá gritos de alegría. Cuando me sentí seguro, exclamé, jamás seré conmovido. Tú, Señor, en tu buena voluntad, me afirmaste en elevado baluarte. Pero escondiste tu rostro y yo quedé confundido. A ti clamo, Señor soberano. A ti me elevo suplicante. ¿Qué ganas tú con que yo muera? ¿Con que descienda yo al sepulcro? ¿Acaso el polvo te alabará o proclamará tu verdad? Oye, Señor, compadécete de mí. Sé tú, Señor, mi ayuda. Convertiste mi lamento en danza. Me quitaste la ropa de luto y me vestiste de fiesta, para que cante y te glorifique, y no me quede callado. Señor mi Dios, siempre te daré gracias.
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Te daré lo mejor, Señor, porque he sido creado para darte adoración, para

0: Esa es la hora en Nuevo Continente 1460. Son las 12 y 44 minutos.
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0: Esta es la hora en Nuevo Continente 1460. Son las 12 y 59 minutos.
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1: En la primera carta a los Corintios, en capítulo 3 y versículo 7, el apóstol Pablo dijo: "Yo planté, Apolos regó, pero el crecimiento lo ha dado Dios".
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3: Muchas gracias. Días atrás veíamos el Salmo 23, donde dice: "Jehová es mi pastor, nada me faltará". Allí tenemos a Jehová como pastor y su cuidado personal. Después veíamos el Salmo 80. "Jehová, el gran pastor de Israel, el que mora entre querubines". Sí, veíamos el gran pastor de Israel, Jehová, Dios, y su respaldo a la nación de Israel. Y también veíamos en Isaías 40 el anuncio profético asombroso. 7 siglos antes de Cristo, vendría Jehová el Señor, Dios mismo, el pastor de Israel, vendría a Jerusalén, previamente anunciado por una voz, un gran profeta, una voz que clama en el desierto. Bueno, luego nos introducíamos en capítulos 9 y 10 del Evangelio de Juan. Gracias por acompañarnos, mis amigos, en un programa más de Semillas al Aire, sembrando la palabra de Dios a las naciones. Estamos ya terminando capítulo 9 del Evangelio de Juan y hoy vamos a ingresar en el capítulo 10. Bueno, el gran pastor de Israel llegó a Jerusalén, previamente anunciado y presentado por aquel gran profeta, la voz en el desierto, y llegó a Jerusalén y pasó aquel día cerca de un ciego de nacimiento, un muchacho ya grande. Se detuvo delante de él, hizo barrito con su saliva y un poquito de tierra entre sus dedos, puso ese barrito en los ojos del ciego y lo mandó a lavarse al estanque de Siloé. Aquel muchacho regresó viendo y compartiendo a gritos con mucha alegría que ahora veía. No sabía este muchacho que se iba a meter en muchos líos en ese día. Los vecinos estaban asombrados. No todos creían que él fuese el mismo, el que mendigaba antes al costado del camino. Bueno, lo llevaron delante de los fariseos. Los fariseos, lejos de alegrarse por esta situación, se molestaron muchísimo y comenzaron a indagar a la gente, a indagar al muchacho, a indagar a sus padres, indagar a los vecinos, a fin de desacreditar el milagro y aquel que lo había hecho. Porque lo había hecho en un día de reposo, y según ellos había violado la ley de Moisés, era un hombre pecador. Ellos, por celos y envidias, estaban tratando de rechazar su persona y, por supuesto, lograr que nadie le reconociera como el Mesías de Israel. Indagaron a este muchacho y se sintió presionado varias veces hasta que en un momento superó la situación y comenzó a decirles: "Pero esto es maravilloso. Ustedes no saben de dónde procede, no le conocen, pero a mí me abrió los ojos. Yo antes era ciego y ahora veo". Entonces este muchacho, superando un pasito más la situación, comenzó a predicarles. Les dijo: "Bueno, desde el principio no se ha visto nada igual, es decir, no hay antecedentes de esto. Nadie antes había dado la vista a un ciego de nacimiento. Y bueno, sabemos que Dios oye a los humildes, a los que buscan hacer su voluntad, y comenzó a darles a entender que este era un hombre digno y que Dios le había oído. Hasta allí le escucharon. Lo interrumpieron abruptamente y le dijeron: «Tú naciste del todo en pecado y nos pretendes enseñar a nosotros». Y lo expulsaron. Bueno, aquel muchacho empezó a caminar por las calles y el Señor lo buscó, lo encontró y le habló para guiarlo a la fe en él. Repasando cómo terminábamos nuestro último programa, voy a leer allí Evangelio de Juan, capítulo 9, versículos 35 al 37. Oyó Jesús que le habían expulsado y hallándole le dijo: «¿Crees tú en el Hijo de Dios?». Respondió el muchacho y dijo: «¿Quién es, Señor, para que crea en él?». Y le dijo Jesús: «Pues le has visto, el que habla contigo, él es». Y en versículo 38 leemos que este muchacho dijo: «Creo, Señor», y le adoró. Sí, mis amigos, no era cuestión simplemente de sanar a este hombre y aliviarle sus tristezas. Bueno, el Señor hizo mucho más, le dio la vista a este ciego de nacimiento, pero aún tenía más para él. Lo buscó, le habló y lo guió a la fe para la salvación eterna, la fe en su persona. Dice que lo encontró y le dijo: «¿Crees en el Hijo de Dios?». Este muchacho aún no lo conocía y le preguntó quién era. Y le dijo: «Bueno, le has visto». Qué manera de decírselo, ¿no? Antes no veía. Ahora le podía ver cara a cara. Él había hecho el cambio, el milagro. Le dijo el Señor: «El que habla contigo, él es». Y el muchacho dijo: «Creo, Señor», y le adoró. Tres cosas aquí, mi amigo. Él dice: «Creo». Por todo el Evangelio de Juan, el Señor va buscando a la gente para que le crea. Que le crea que él es dador de vida y vida eterna. De hecho, el propósito del libro es ese. Juan nos dice, terminando su libro, que estas cosas fueron escritas para que, creyendo en él, tengáis vida en su nombre. Bueno, el muchacho creyó, creo, y después le dijo: «Señor», reconociendo al Señor como Mesías, a Jesús como el gran pastor de Israel, el Señor. Y luego dice que le adoró. Entiendo que con una profunda gratitud en su corazón se inclinó, le adoró, le reverenció personalmente. Bueno, allí dejábamos en nuestro último programa. Y yo les decía que dejaba estos últimos versículos del capítulo 9 para considerarlo en el próximo programa porque son un nexo que nos llevará a introducirnos en capítulo 10. A propósito, voy a leer allí Evangelio de Juan, capítulo 9, 39 al 41. Dijo Jesús: «Para juicio he venido yo a este mundo, para que los que no ven, vean, y los que ven, sean cegados». Entonces algunos de los fariseos que estaban con él, al oír esto, le dijeron: «¿Acaso nosotros somos también ciegos?». Y Jesús le respondió: «Si fuerais ciegos, no tendríais pecado. Mas ahora, porque decís vemos, vuestro pecado permanece». Evidentemente, cuando el Señor se acercó a este muchacho, a algunos fariseos allí, que lo estaban vigilando de lejos, allí se acercaron. Una vez que este muchacho le agradeció y le adoró, dice en el versículo 39 que el Señor dijo: «Para juicio he venido yo a este mundo», es decir, para poner las cosas en orden, para que los que no ven, vean, como ese muchacho. Él no veía físicamente y ahora sí veía por la intervención del Señor Jesús, pero también en un sentido espiritual. Él vino a este mundo para que los que antes no veíamos espiritualmente, por su palabra, su persona, su presencia, sus propósitos, ahora veamos espiritualmente. Y además él dice, además vine para que los que ven sean cegados. Aquellos que ven que están en condiciones ventajosas, que ostentan una religión, pero con una actitud necia rechazan al Mesías Salvador, esos sean cegados espiritualmente. Entonces al oírlo, algunos de los fariseos que estaban con él dijeron en tono altivo, como queriendo seguir la discusión, ¿acaso nosotros somos también ciegos? Y Jesús les respondió, si fueras ciegos, no tendrías pecado. Realmente, si no estarías en condiciones de ver la situación, no serías inculpado de pecado. Mas ahora, porque decís vemos, es decir, obstinadamente se quedan allí rechazándome y discutiendo, por eso vuestro pecado permanece. Ya les había dicho en capítulo 8 y versículo 24, si no creéis que yo soy, en vuestro pecado moriréis. Ahora les dice, si persisten en esta obstinación, vuestro pecado permanece. Y seguidamente Él va a avanzar, el Señor Jesucristo va a avanzar para presentarles una ilustración alegórica que en gran medida, si le prestaban atención, les iba a iluminar en toda esta situación. Considerar esta ilustración alegórica será para nosotros ingresar al capítulo 10 del Evangelio de Juan. Mis amigos, luego del siguiente y pequeño segmento musical, voy a leer Evangelio de Juan capítulo 10, versículos 1 al 6. El gran pastor de Israel había llegado a Jerusalén y su gran propósito era la salvación de sus ovejas.

Como les dije entonces, leo allí Evangelio de Juan, capítulo 10, 1 al 6. De cierto os digo, dice el Señor, el que no entra por la puerta en el redil de las ovejas, sino que sube por otra parte, ese es ladrón y salteador. Mas el que entra por la puerta, el pastor de las ovejas es. A este abre el portero, y las ovejas oyen su voz, y a sus ovejas llama por nombre, y las saca. Y cuando ha sacado fuera todas las propias, va delante de ellas, y las ovejas le siguen porque conocen su voz. Mas al extraño no seguirán, sino huirán de él, porque no conocen la voz de los extraños. Esta alegoría les dijo Jesús, pero ellos no entendieron qué era lo que les decía. Mis amigos, nos introducimos a capítulo 10 y allí veremos tres párrafos ilustrativos. El Señor les dará a los judíos tres ilustraciones alegóricas. En el primer párrafo que termino de leer, veremos el gran pastor de Israel y su propósito, la salvación. En el segundo párrafo, que vamos a considerar en nuestro próximo programa, veremos el gran pastor en Jerusalén, su persona, el Salvador. Ese párrafo será versículos 7 al 21. Y en el siguiente programa veremos el tercer párrafo en el capítulo 10 del Evangelio de Juan, desde el versículo 22 al 33. Allí veremos el gran pastor de Israel en Jerusalén y su propósito, nuestra seguridad eterna.

0: Ciertamente el Señor había sacado del redil de Israel a su oveja perdida. Él estaba ciego y ciego espiritualmente. Él estaba al costado del camino y tenía una religión que había aprendido de oídas. Y ciertamente sus líderes, sus pastores, no se ocupaban de él. Cuando sus ojos fueron iluminados y conocieron a aquel, el Señor, digno de nuestra gratitud y adoración, nadie se alegró, solo se vio envuelto en una serie de controversias y luego se vio cuestionado y expulsado. Bueno, el Señor lo buscó, realmente era su oveja, él iba a ir delante de él. Y en esta ilustración, versículos 1 al 6, el Señor les da en forma alegórica a los judíos explicaciones de lo que pasaba, explicaciones sanas, adecuadas, aún pese a que ellos, con la actitud que tenían, finalmente iban a terminar sin comprenderlas. Leíamos allí en capítulo 10, versículo 1, el que no entra por la puerta en el redil de las ovejas, sino que sube por otro lado, ese es ladrón y salteador. Con la expresión el redil de las ovejas, el Señor se está refiriendo a Israel, pueblo de Dios, obra de Dios. Y además de referirse como pueblo, está refiriéndose al redil de la religión de Israel. Todo un tabernáculo y un sistema de sacerdotes y de sacrificios establecidos por Dios para su gloria, revelación de su persona, anunciar el Mesías y beneficio de la gente. Sin embargo, los líderes de Israel habían contaminado el culto y tergiversado ese redil. La palabra griega redil es la palabra aulén. Comúnmente, en la vida cotidiana de Israel, esa palabra designaba al patio o corral cercado, a cielo abierto, contiguo a una casa. Era el patio o corral de las ovejas de la casa. El Señor vino a ese corral, a ese redil de la casa de Israel, en busca de sus ovejas, porque no todas eran suyas. Generalmente en esos corrales los animales pasaban la noche y un pastor hacía de portero. Incluso esos corrales eran de piedras así, de rocas apiladas, y había una puerta, un lugar por donde se podía entrar, donde ese portero, ese pastor portero, dormía. En la mañana venían distintos pastores a buscar sus propias ovejas. Y él dijo que estaba entrando por la puerta, era el buen pastor. Sin embargo, él está diciendo en esta ilustración alegórica que había otros que eran ladrones y salteadores. Evidentemente se estaba refiriendo a los sacerdotes, a los fariseos y los saduceos, líderes que usurpaban allí el liderazgo en Jerusalén, y en la práctica era como que se habían adueñado de la obra de Dios. En realidad eran ladrones, eran ventajeros, porque habían establecido su negocio en el templo. Eran abusivos, acomodados en corrupción. Ahora bien, el verdadero pastor de las ovejas entraba por la puerta. Él entró por la puerta. Es decir, como buen pastor, cumpliendo los claros anuncios proféticos, la clara designación de la palabra profética, él llegó a Israel y a Jerusalén tal como la palabra profética lo anunciaba. Además, a él le abrió la entrada el portero, Juan, el que bautizaba, aquella voz que lo anunciaba, profetizado 7 siglos antes en Isaías capítulo 40. Sí, mis amigos, Jesús entró en el tiempo exacto, de manera exacta y oficialmente anunciado por las profecías del Antiguo Testamento. El Señor vino al redil de Israel a buscar a sus ovejas. No todas eran suyas. Como cada pastor hacía cada mañana, llamaba a sus ovejas por nombre. Bueno, él vino al redil allí en Jerusalén, comenzó la predicación, comenzó a llamar la atención de las personas y sus ovejas oyeron su voz. A sus ovejas sacaba de ese redil y luego las conducía. Como buen pastor no las empujaba, no las arriaba, como buen pastor va adelante de acuerdo a las costumbres cotidianas en Medio Oriente y de acuerdo a la palabra del Salmo 23. Sus ovejas le siguen y era el caso de aquel muchacho que había creído en él, agradecido y adorado. Le seguían, conocían su voz, y esas ovejas que habían oído la voz del Padre, habían oído la palabra profética del Antiguo Testamento, a extraños no seguirían. No oyen la voz de los extraños, dijo el Señor. En realidad, esa gente, iluminada por la palabra profética del Antiguo Testamento, estaban hartos de esas voces de engaño y de abuso de autoridad sobre ellos. El Señor entonces era bien claro al decirles que había entrado por la puerta en el redil de Israel. Había entrado de la manera adecuada, anunciada. El portero le había abierto la puerta. Había sido aquella voz clamando en el desierto, anunciado por Isaías 40. Había comenzado a predicar en Jerusalén y sus ovejas le habían comenzado a escuchar. Él las llamaba y las sacaba. Y leímos en versículo 4, cuando ha sacado fuera las propias, va delante de ellas. Mis amigos, ese era el propósito de Dios el Salvador. Ese era el propósito de el Señor, el gran pastor. La salvación. Fíjese en esas palabras, por favor. Fíjese en esos verbos. A sus ovejas llama. En segundo lugar, las saca. Y en tercer lugar, una vez que las sacó, va delante de ellas. El Señor llegó a Jerusalén y muchos fueron atraídos por su palabra digna, su enseñanza digna, exacta, de integridad. Creyeron que había sido enviado por el Padre. Observaron las obras que el Padre le envió a hacer y creyeron en él. Fueron saliendo de ese sistema religioso opresivo y abusivo, esa sombra de oscuridad espiritual que esos líderes corruptos habían establecido sobre Jerusalén. El Señor llamaba, sacaba sus ovejas y ahora iba delante de ellos. Y ciertamente, como decía en versículo 5, al extraño no seguirían más, huirían de ellos, no conocían la voz de los extraños. Ellos conocían la palabra escrita de Dios y ya estaban muy cansados de esos líderes abusivos, líderes que solo buscaban su propio beneficio, su propio provecho y no se fijaban en la necesidad y el bien de la gente. En otras generaciones había sucedido algo muy similar en Israel. Usted lo puede leer en Jeremías 23 y en Ezequiel 34. Había sucedido lo mismo en la antigüedad. Es que no es problema de una sola generación o de una sola religión. Los líderes carnales quieren perpetuarse en el poder, poder que ellos mismos establecen sobre la gente. Abusan de las ovejas y de ellas quieren vivir en ostentaciones económicas y comienzan a exigirles que les sigan y admiren. Ellos corrompen el redil, ya sea aquel redil de Israel u otros rediles como puede ser el catolicismo, el protestantismo, grupos evangélicos, etc. Ah, mis amigos, el Señor sacó su oveja del corral para pastorearle, para ir delante. Esa oveja oyó su voz, las ovejas le siguen, no oyen al extraño, están hartas, podríamos decir, de ese liderazgo de opresión. Ahora bien, ya cerrando el programa, quiero decirle, mi amigo, hasta el día de hoy, cuando llega el buen pastor a su vida, las ovejas oyen y le siguen. ¿Ha oído usted la voz clara y precisa del Señor, el buen pastor? ¿Ha observado usted su integridad? ¿Cómo ejecutó las obras que el Padre le encomendó que llevara a cabo? ¿Cómo predicó y cómo anunció salvación a los que responden a su palabra y su persona? Él los llama, Él los saca, les da vida eterna y va delante de ellos. Sí, mi amigo, espero que usted también sea uno de ellos, ¿eh? Y como él anticipaba en Isaías 40:11, se cumplía por entonces y por ahora también. Pastoreará suavemente a las recién nacidas. Recuerde, el buen pastor llegó a Jerusalén también llegó a mi vida, también llega a la suya. Y el gran propósito del buen pastor fue y es darle y darnos salvación segura y eterna.
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4: En los 1460 de Nuevo Continente, esta es la hora. Son las 2 de la mañana.
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2: Permítame preguntarle, ¿le agrada comerse las sobras de alguien más?
3: Jóvenes y señoritas que me escuchan, permítanme darles un breve consejo, producto de la experiencia. Consérvense puros para aquella persona con la cual un día se casará. Le aseguro que usted se alegrará de haberlo hecho. Si ustedes se comen el postre ahora, lo único que comerán mañana serán migajas, sobras de alguien más. La Biblia enseña castidad antes del matrimonio y fidelidad después del matrimonio, entendiendo que el matrimonio es la unión de un hombre y una mujer, y es una unión para toda la vida. Ese es el plan de Dios. Usted no podrá mejorarlo, pero sí podrá degradarlo y tratar de cambiarlo.
2: Amigos, Dios no va a cambiar las normativas divinas para el matrimonio por nadie ni por nada. Un muy sincero saludo para todos ustedes y bienvenidos una vez más a El Amor que Vale. El Dr. Adrian Rogers, en la voz del Pastor Lenín de Llanón, concluye su mensaje, ¿cómo fortalecer los matrimonios fatigados?
3: Por favor, busque Efesios 5:30, porque somos miembros de su cuerpo, de su carne y de sus huesos. Cuando usted sufre, Jesús sufre. Él es conmovido con la realidad de nuestras dolencias. Y esa es la forma en que los esposos deben amar a sus esposas. Usted le debe a su esposa no solo un liderazgo amoroso y un amor protector, sino también, y en segundo lugar, un amor fiel. Efesios 5:31. Por esto dejará el hombre a su padre y a su madre, y se unirá a su mujer, y los dos serán una sola carne. La palabra unir aquí literalmente significa se soldará con su mujer, se fusionará con su mujer. Y la palabra dejar habla de prioridades en el matrimonio. Y ser una sola carne significa permanencia y propósito en el matrimonio. Ese es el plan de Dios. Lealtad. No hay ninguna otra relación humana como esta. Solo en relación con el hombre y la mujer, Dios dijo, y los dos serán una sola carne. Eso habla de la prioridad en el matrimonio y de la permanencia del matrimonio. Escuche, el divorcio nunca estuvo en el plan de Dios. Muéstreme una joven pareja que se casa teniendo el divorcio como una opción y le mostraré un hogar que tiene un gran potencial para desintegrarse. Y algunos dirán, pero pastor, si tenemos problemas, a lo mejor deberíamos divorciarnos para comenzar de nuevo. Somos habilísimos disfrazando nuestros errores. Escúcheme. Las parejas que se divorcian y las parejas que no se divorcian tienen básicamente la misma clase de problemas. La diferencia no está en los problemas que tienen. La diferencia está en la palabra compromiso o pacto. No es su amor el que sostiene al matrimonio, es su matrimonio el que sostiene al amor. El matrimonio es un compromiso, un pacto sagrado. La Biblia dice que los dos serán una sola carne. Todos los matrimonios enfrentan problemas, pero no todos los matrimonios terminan en divorcio. La Biblia jamás habla de incompatibilidad de caracteres como suficiente razón para un divorcio. Y aquello de divorcio por mutuo acuerdo no es más que invento de los sociólogos, que nada tiene que ver con la enseñanza bíblica. Muchas veces, el 10% de los matrimonios en problemas terminan siendo excelentes matrimonios. El 90% termina en fracaso debido a la falta de entrega, de compromiso, de lealtad. En nuestros días, no es nada raro escuchar la frase: "Yo tengo derecho a ser feliz". Hay una interesante palabra griega para eso: tontería. ¿Qué quiere decir cuando exclama: "Yo tengo derecho a ser feliz"? Cuando usted estuvo frente al altar matrimonial, usted hizo un voto. Usted le debe a Dios el mantener ese voto. Usted le debe a su esposa y a sus hijos el mantener ese voto. Claramente la Biblia dice en Mateo 19:6, "Por tanto, lo que Dios juntó, no lo separe el hombre". Alguien dirá: "Pero a mí ya me ha pasado eso". Bueno, recoja las piezas rotas y déselas a Dios, porque usted no puede reparar nada. Escuche, no estoy tratando de añadir sobre su cabeza más dolor sobre su dolor, de ninguna manera. Pero estoy tratando de decir a las parejas casadas que necesitan encontrar la forma de refugiarse en la gracia de Dios. Un esposo le debe a su esposa, en tercer lugar, un amor leal. Hay solo una gran responsabilidad, y esto no tiene que ver ni con su negocio, ni con su posición, ni con su servicio. Hay hombres que están más comprometidos, más dedicados al trabajo o a los negocios, que a sus propias esposas e hijos. El ser una sola carne habla del propósito del matrimonio, y de ninguna manera se refiere exclusivamente al aspecto físico-sexual del matrimonio. Eso es solo una parte del matrimonio, pero de ninguna manera es la parte más importante del matrimonio. ¿Qué significa una sola carne? Unión espiritual, unión psicológica, unión física, la relación matrimonial de estar juntos con vidas totalmente fusionadas. Solo entonces la unión de los cuerpos será la más hermosa o la más desastrosa de las relaciones humanas. Ese hermoso césped que parece una suave alfombra verde frente a su casa, usted lo aprecia porque está ahí, frente a su casa, o en el jardín detrás de su casa, asumiendo que usted ya tiene casa y jardín. Ahora suponga que alguien con una pala levanta un pedazo de ese césped y lo tira sobre la alfombra de su sala. Le puedo asegurar que entonces ese césped ya no le parecerá tan bonito, porque no está adornando la sala, sino ensuciando la sala. Usted ya no lo ve como césped, sino como un montón de tierra. Todo depende de lo que es y en dónde está. Hebreos 13:4 dice: "Honroso sea en todos el matrimonio y el lecho sin mancilla, pero a los fornicarios y a los adúlteros los juzgará Dios". Mi amiga, mi amigo, deseo que entiendan bien lo siguiente. Dios no está tratando de prohibirle el sexo. Dios está tratando de que usted entienda el verdadero significado y propósito del sexo. Y cuando Dios dice "no lo hagas", está tratando de evitar que usted se hiera, se haga daño a sí mismo. El otro lado de esta moneda es cuando Dios dice "hazlo". Le está invitando a que sepa lo que es la verdadera felicidad. Cuando la Biblia aconseja que hay que huir de la fornicación y que no hay que cometer adulterio, no es porque Dios sea un mojigato, de ninguna manera. Más bien es porque Dios le ama tanto que siempre desea para usted lo mejor. Jóvenes y señoritas que me escuchan, permítanme darles un breve consejo producto de la experiencia. Consérvense puros para aquella persona con la cual un día se casará. Le aseguro que usted se alegrará de haberlo hecho. Si ustedes se comen el postre ahora, lo único que comerán mañana serán migajas, sobras de alguien más. La Biblia enseña castidad antes del matrimonio y fidelidad después del matrimonio, entendiendo que el matrimonio es la unión de un hombre y una mujer que se unen para toda la vida. Ese es el plan de Dios. Usted no podrá mejorarlo, pero sí podrá degradarlo y tratar de cambiarlo. Dios no va a cambiar las normativas divinas para el matrimonio por nadie ni por nada. En estos días, y de manera especial entre los jóvenes, se habla del amor libre. Permítame decir que no existe tal cosa como amor libre. Jesús amó a su iglesia y murió por ella. Y eso es lo que es el genuino amor: entrega, compromiso, pacto. No es libre ni gratuito. Siempre tiene un costo. Los jóvenes también hablan de darse totalmente. Lo triste es que no sucede así. Nunca se dan totalmente, se dan parcialmente. Y al hacerlo, deshonran, pervierten y mancillan algo que Dios lo creó para que sea hermoso y satisfactorio dentro de los parámetros divinos. Por esto dejará el hombre a su padre y a su madre y se unirá a su mujer y los dos serán una sola carne. El que el hombre deje a su padre y a su madre habla de la prioridad del matrimonio. El que el hombre se una a su mujer habla de la permanencia en el matrimonio. Y de que el hombre y la mujer sean una sola carne habla del propósito del matrimonio. Por lo tanto, un hombre debe amar a su mujer con lealtad, con fidelidad. ¿Cuál es la relación de una esposa hacia su esposo dentro del matrimonio? En primer lugar, tiene que ser como es la relación de la iglesia a Cristo, o sea, una relación de sumisión. Volvamos a Efesios 5, verso 22. Las casadas estén sujetas a sus maridos como al Señor. Mi amigo, esto es totalmente lo opuesto a lo que el mundo enseña. En la actualidad, las mujeres dicen: yo no me voy a someter a mi marido. De hecho, no me someteré a nadie. Conozco cuáles son mis derechos. Ahora, cuando alguien habla de derechos, es una persona necia, porque como creyente, como cristiano, usted no tiene ningún derecho. En primer lugar, ¿qué derechos tiene una persona muerta? Usted está crucificado o crucificada con Cristo. Nosotros no nos pertenecemos a nosotros mismos, pertenecemos a Cristo y hemos sido comprados por precio. En segundo lugar, cuando usted rechaza el plan de Dios, no se está ayudando a sí mismo. Más bien se está hiriendo usted mismo. Por ejemplo, miremos un instante el movimiento feminista. Reconozco que tienen buenos argumentos. Quiero decir, el movimiento feminista es en realidad una rebelión contra el fracaso de los hombres, y eso debemos admitirlo. Pero debemos corregir el problema y no lanzar a la basura la palabra de Dios. ¿Qué es lo que la sabiduría de este mundo ha hecho por nosotros? ¿Los hogares actualmente son mejores debido al movimiento feminista? ¿Son nuestros hogares mejores porque no estamos dispuestos a asumir e implementar las normas de Dios en nuestros hogares? Por supuesto que no. Si algo es tristemente evidente, es que los hogares modernos, en un gran porcentaje, van de mal en peor. Cuando una mujer no quiere someterse de acuerdo al plan de Dios, va a tener problemas con Dios. De paso diré que si entre las mujeres que me están escuchando hay radicales feministas, bueno, si están oyendo este programa, no son tan radicales. Por favor, no argumente conmigo, argumente con Dios, porque Él es quien dice, por intermedio de Pablo en Efesios 5:22, las casadas estén sujetas a sus propios maridos. Usted estará en dificultades con Dios, porque está en rebelión contra Dios. Pero también tendrá dificultades con su marido, porque nunca será para su esposo lo que Dios quiere que sea, una ayuda idónea. Usted, amiga, tiene que complementarse con él, no competir con él. Y va a tener problemas con sus hijos. ¿Por qué? Porque Dios solo da autoridad a aquellos que están bajo autoridad. Y si usted no ha aprendido a estar bajo autoridad, Dios nunca le dará autoridad. Usted no tendrá autoridad en el hogar. Estará fomentando rebelión en la vida de sus hijos y le costará muy caro su desobediencia a la palabra de Dios. Entonces, no solo que tendrá dificultades con Dios, con su esposo, con sus hijos, sino que tendrá dificultades con usted misma, porque nunca va a tener satisfechas sus más íntimas necesidades. Ahora quiero que entienda que una relación de sumisión no significa de ninguna manera que usted sea inferior. Sumisión no significa inferioridad. Yo no soy inferior a un policía cuando me señala que debo desviarme a la izquierda cuando yo quiero ir a la derecha. En ese caso, él representa la autoridad. Y el que yo me someta a esa autoridad redunda en mi beneficio. ¿Por qué? Porque al desviarme en dirección contraria a la que quiero ir, evita que yo caiga en un profundo y gran hueco que hay en la calle. En segundo lugar, una esposa debe a su esposo no solo una relación sumisa, sino también una relación de apoyo. Jesús ha depositado su trabajo en nosotros, es decir, nuestras manos son sus manos, nuestros pies son sus pies. Y aunque Jesús no esté personalmente entregando este mensaje, yo estoy haciendo como parte del cuerpo de Cristo, porque amo a mi Señor y en sumisión a mi Señor, y respaldado y sostenido por mi Señor, le entrego este mensaje. Yo soy una parte de Él. Y anhelo que su nombre sea exaltado y que su causa y mensaje cubra todos los confines de la tierra. En tercer lugar, una esposa debe a su esposo una relación que comparte. Efesios 5:30. Porque somos miembros de su cuerpo, de su carne y de sus huesos. La relación que Cristo tiene con su iglesia es una de las más íntimas y maravillosas de todas las relaciones. Hay un compartir emocional, financiero. Hay un compartir de responsabilidad. Dios nos ha dado la gran comisión. Y esta comisión no es solamente para mí, o solo para evangelistas, o solo para misioneros. Es para todos los creyentes. No hay nada que Jesús no comparta con su iglesia. No debe haber nada que no pueda ser compartido entre esposos. Jesús no tiene secretos para su iglesia. Los esposos no deben tener secretos entre ellos. Y alguien dirá, bueno, hermano Rogers, yo quiero ser libre. Permítame hacerle una pregunta. ¿Cuándo un tren es más libre? ¿Cuando está sobre las rieles o cuando está fuera de las rieles tratando de cruzar un pantano? El plan de Dios realizado a la manera de Dios no es para ponernos en ridículo ni para hacernos perder la cabeza. Más bien es la forma de Dios para proporcionarnos gloriosa libertad. ¿Qué es lo que un esposo le debe a su esposa? Le debe liderazgo, amor y libertad. ¿Qué es lo que una esposa le debe a su esposo? Le debe una relación sumisa, una relación de apoyo y una relación que comparte. Trate y ponga a prueba estos principios. Y le prometo con la autoridad de la palabra de Dios que esto no solo pondrá música en su matrimonio, sino que revitalizará cualquier matrimonio fatigado. Pero tenemos que aprender y practicar la palabra de Dios. De esta manera, esposos y esposas juntos podrán hacer un pacto mutuo, firme, para tener hogares y matrimonios en donde Dios sea honrado y glorificado, y en donde la música de ese matrimonio sea de inspiración y de bendición para otros matrimonios. Si usted está experimentando fatiga, descontento en su vida matrimonial, no culpe de inmediato a su cónyuge. El matrimonio está constituido por un hombre y una mujer. Si algo no marcha bien en el hogar, los dos tienen responsabilidades que enfrentar. Pero por lo general, cuando hay problemas matrimoniales, es que el líder no está liderando como Dios lo manda. Y la esposa no está en sumisión como Dios lo quiere. Y esto sucede cuando uno de los dos o ninguno de los dos tiene una relación personal e íntima con el Señor Jesucristo.
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0: Elizabeth desde Chile comparte que su esposo aceptó a Cristo. Su esposo escuchaba regularmente el programa El Amor que Vale camino a su trabajo. 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
2: 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Soy Andrés García Vigio y ha sido un placer estar con usted hoy. Aprovechamos para agradecer a Maritza Edmiston y Lenín de Llanón por la producción de esta enseñanza. Y le esperamos para el próximo mensaje, cuando continuaremos escudriñando aún más con el pastor Adrian Rogers las ricas verdades del amor de Dios, el amor que vale.

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0: En los 14:60 de Nuevo Continente, esta es la hora. Son las 2 de la mañana y 43 minutos.
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0: 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Son las 3 de la mañana.
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0: Nuevo Continente te informa la hora Bogotá, Lima, Quito. Son las 4 de la mañana y un minuto.
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1: Vamos en esta oportunidad a hablar la segunda parte del tema guardando el alma. Y guardar el alma representa una de las responsabilidades que cada hijo de Dios, o por lo menos que cada persona que quiere experimentar una vida estable, en orden y en bienestar, debe procurar efectuar en su propia vida. Nadie podrá guardar su alma en la manera correcta como uno mismo. Y tan importante es esto que Dios, cuando a su pueblo lo introduce a la nueva tierra, les entrega indicaciones que se constituyen en ordenanzas, las cuales su pueblo debería de poner por obra para que pudiera vivir una vida caracterizada por la bendición de Dios. Cuando una persona se ve afectada en el alma, sus emociones se ven afectadas, su estado de ánimo cambia, sus sentimientos experimentan efectos negativos o secundarios, y la persona es muy propensa a perder el sentido o la motivación por la vida. El alma representa el centro del individuo. Ya en otras oportunidades hemos descrito lo que es el ser humano y que algunas personas tienen mucha dificultad para poder comprender lo que es el alma, lo que es el espíritu, y solamente entienden el cuerpo porque lo ven. Pero atender el alma representa particularmente a atender aquellos actos, aquellos detalles, aquellas prácticas y aquellas personas que pueden desarrollar ataduras o daños a la vida personal. Encontramos una historia, por ejemplo, que es muy interesante en el libro de Génesis, capítulo número 34. El versículo número 1 describe lo que fue una de las experiencias que viviera la hija de Jacob llamada Dina. Y al referirse de Dina, pues es por supuesto el nombre de una mujer y no el hombre de un camión de carga como lo usan en México. Dice: salió Dina, la hija de Lea, la cual ésta había dado a luz a Jacob, a ver a las hijas de el país. Este es el fundamento del desarrollo de una serie de sucesos que generaron repercusiones negativas en la familia de Jacob. Y todo comenzó con algo que aparentemente es simple, sencillo o insignificante. Y de esta declaración nosotros aprendemos que debemos prestar atención a todos aquellos detalles que suelen ser no relevantes, que no representan importancia alguna, pero que detrás de ello tienen lo que son conexiones con experiencias, con sucesos y con situaciones que pueden afectar la vida de las personas. Ellos llegaron a cierto lugar, habitaron ahí, existía gente de otra cultura, con otras creencias, con otro Dios, con otras costumbres. Y ella fue para visitar a las hijas del país, las que vivían allí. El versículo número 2 registra lo siguiente. Y la vio Siquem, hijo de Hamor Jebeo, príncipe de aquella tierra, y la tomó y se acostó con ella y la deshonró. Aquí se manifiesta literalmente lo que nosotros conocemos como un abuso sexual. El príncipe desarrolló cierta atracción hacia esta mujer. Hubo un vínculo de conexión que en el momento él no supo manejar y lo llevó a un nivel más profundo, de tal manera que literalmente dice la escritura que la tomó, se acostó con ella y la deshonró. Este acontecimiento es muy similar al que aconteciera en el segundo libro de Samuel, capítulo número 13, donde existe la historia de dos hijos de David. Ambos eran medios hermanos, uno llamado Amnón y ella llamada Tamar. El hombre aparentemente se había...
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1: Activado en su corazón eran intenciones con malos propósitos. Él quería tener una experiencia íntima con ella. Y eso fue lo que persiguió. Y eso fue lo que logró. Una conexión física con vínculo directo con el alma. Recuerde que en el alma es donde se desarrollan los afectos, los intereses y los deseos. Entonces, el hombre después que tiene intimidad con ella, dice la escritura que la aborreció. No era una atadura emocional, sino una conexión física. Lo que a Amnón le atraía era la belleza o la hermosura de Tamar, su media hermana. Y posiblemente ella era una mujer muy simpática y muy atractiva, porque su hermano llamado Absalón, dice la escritura, puntualizando su hermosura, su belleza, su atractivo físico, que Absalón era una persona bella. Déjame ver como quién. Bueno, mejor imagínenselo. era una persona que se cortaba el cabello cada año porque le era molesto.

0: pero tenía un porte ese tipo. La conexión de David con su mamá produjeron buen producto. Entonces Admón puso los ojos en ella, pero era solamente una conexión física, porque cuando consumó sus deseos, entonces él la aborreció y se manifestó en él un rechazo. Pero en este caso no fue así, porque el versículo número 3 registra lo siguiente: pero su alma se apegó a Dina, la hija de Lea. No fue solamente una conexión física o sexual. El atractivo era mucho más profundo, más palpable, más real, porque su vínculo ahora era con el alma, donde se manifiestan las emociones, donde se hacen evidente los sentimientos, donde en parte se genera la voluntad del individuo. Y luego dice: y se enamoró de la joven y habló al corazón de ella. Aquí ahora vemos lo que es en parte la conexión de un alma con otro ser humano. Y así como las personas pueden tener vínculos directos con seres humanos, también pueden tener vínculos o conexiones con lo que son prácticas, detalles o cosas que les llaman la atención. Y hay quienes por muchos años viven conectados con determinados factores que no les permiten vivir una vida en la manera que Dios lo planificó. En ello se ha desarrollado lo que comúnmente nosotros identificamos como dependencias, como adicciones o como vicios. Y hablando particularmente de lo que son el vínculo entre un hombre y una mujer, hay quienes toda su vida llevan esa atadura. En ciertos casos, las personas experimentan que la relación se tiene que romper, o quizás no llega a dar lugar al matrimonio y existe una separación. Pero en el alma, las personas quedaron conectadas a alguien, y pasan los años y no logran desconectarse. Aún todavía ellos experimentan lo que era la sensación de sus sentimientos por lo que experimentaron con determinada persona. Pasan los años y, por supuesto, ya no es el mismo joven o ya no es la misma joven, pero los sentimientos siguen ahí. Hay un vínculo, hay una conexión, y en ciertos casos esa conexión puede representar un lazo. ¿Entiende lo que es un lazo, verdad? Cuando la palabra de Dios utiliza la palabra lazo, es para dar a entender que la persona tiene una atadura. La misma siempre estará impidiendo que las personas vivan en una total y completa libertad. Un ejemplo claro de lo que les estoy diciendo lo encontramos en el libro de Samuel. Primer libro de Samuel, capítulo 18 y versículo 21. Este es el resultado de cómo Saúl había prometido dar a su hija por mujer, y lo iba a hacer al que venciera al gigante Goliat. Después de que David venció a Goliat, cuando él llegó de regreso al pueblo, la gente comenzó a alabar más a David que a Saúl. Porque el pueblo, en su alboroto, en su alegría, en su celebración por la victoria, decía: Saúl mató a sus miles y David a sus 10,000. Y a partir de ese momento, el corazón de Saúl comenzó a desarrollar celos y envidia en contra de David. Y al darle la hija, le cambia el programa, pero dice: yo se la daré para que le sea por lazo y para que la mano de los filisteos sea contra él. Dijo pues David a Saúl por segunda vez: tú serás mi yerno hoy. Y la gente le tira las suegras. Pero hay suegros que son peores que las suegras. Si usted analiza la escritura, esto es así. Usted descubrirá que hay gente que representan la postura de suegros y que hicieron más daño a sus yernos que las mismas suegras. ¿Sería quizás porque la falla está en las suegras latinoamericanas? No creo, ¿verdad? La falla está en el corazón. Y Saúl dice: yo le voy a dar a mi hija y mi hija no le va a ser de bendición. Mi hija le va a ser por lazo y para que la mano de los filisteos sea contra él. Regresamos al libro de Génesis y aquí vamos a hacer una pausa para dar lugar a la pregunta de hoy. ¿Les gustaría saber la pregunta de hoy? Vamos entonces.
1: La pregunta de hoy dice: si el hombre es espíritu, si tiene alma y vive en un cuerpo, ¿en dónde se manifiesta el vacío de Dios? ¿En el espíritu, en el alma o en el cuerpo?
0: Muy bien. Partamos del punto de que el hombre en esencia es espíritu. Tiene un alma y vive en un cuerpo. El vacío es el término que el ser humano utiliza para dar a conocer la necesidad que se tiene de Dios. Pero es en el alma donde se manifiesta esta necesidad. Recordemos que David con frecuencia hace declaración en lo concerniente al alma. Él en una oportunidad dijo: ¿por qué te abates, oh alma mía, y te turbas dentro de mí? Espera en Dios, porque aún he de alabarle. Luego en otra oportunidad dijo: como el ciervo busca por las aguas, así clama por ti, oh Dios, el alma mía. Mi alma tiene sed de Dios, del Dios vivo. Salmo 62, versículo 1 dice: en Dios solamente está acallada mi alma. O sea que el alma viene a ser el factor intermedio que está entre lo que es el espíritu y el cuerpo. Y cuando el hombre logra conectarse con Dios, entonces comienza a encontrar sentido en todo lo que se relaciona con su vida y como resultado se siente bien, porque esa necesidad que tiene de Dios es ministrada Y no existe ningún otro factor que pueda saciar la necesidad del alma. Solamente Dios. Usted puede desarrollar afecto y amor por determinada persona. Y puede sentirse bien cuando tiene a la persona. Pero muchas de las veces eso es temporal o pasajero, porque llegará el tiempo donde posiblemente se cansa de estar con la persona. Pero lo que hace la diferencia en la vida de una persona es cuando logra conectarse con Dios, porque Dios es el único que puede saciar la necesidad que el hombre tiene de Él. Muy bien. Regresamos al libro de Génesis 34, versículo número 8. Nos vamos a brincar para poder avanzar. Y ahí viene el rey a hablar y solicitar a Lea. Y dice, y Hamor habló con ellos diciendo, el alma de mi hijo Siquem se ha apegado a su hija. Les ruego que se la den por mujer. Ellos lograron entender que el príncipe había desarrollado una conexión del alma con esta persona. Y esto era básicamente lo que había producido que eventualmente se manifestara lo que nosotros identificamos como una desgracia en contra de este pueblo. Porque los hijos de Jacob, cuando se enteraron que su hermana fue violada, diseñaron un plan para vengarse. Y eso fue lo que ocurrió. Usted lea el capítulo 34 y descubrirá la masacre que provocaron por causa de ese vínculo. Ahora, no es que Lea haya sido mala, ni tampoco que representara una amenaza para él. Pero el procedimiento que él tomó, en efecto, era malo. Y eso es lo que provocó una reacción de venganza que causó la muerte para todos los hombres y acabaron con ese pueblo. Solamente los hijos de Israel, que eran como 10, que se pusieron en acuerdo para arremetir contra el pueblo. Entonces, donde está el mal es en el vínculo que uno desarrolla por aquellas cosas que le gustan y que pueden ser dañinas, que pueden provocar daños o generar tragedias. El alma tiene la facultad de desarrollar afectos, intereses y prácticas que bien pudieran arruinar su existencia. El mal que muchas personas están viviendo en el presente es el resultado de que no han sido diligentes en guardar su alma. Y hay determinados procedimientos para hacerlo. Según la sabiduría de Salomón registrada en el libro de Proverbios 13:3, ahí se describe cómo usted puede guardar su alma. La gente no entiende esto y con facilidad acarrean males a su vida. Dice, el que guarda su boca, ¿qué cosa? Guarda su alma, mas el que mucho abre sus labios tendrá calamidad. La palabra calamidad en nuestro idioma se traduce como sufrimiento, periodos de dolor, situaciones adversas, etapas difíciles. Calamidad se asocia con adversidad y con tiempos malos. Al vivir en este mundo, todos nos exponemos a atravesar por situaciones difíciles. Es común, es normal, porque vivimos en un mundo imperfecto. Pero hay calamidades o sufrimientos que uno mismo provoca porque nunca fue diligente en guardar su alma. Considerando lo que dice el sabio Salomón, no fueron sabios en guardar lo que emitían sus labios. La gente no entiende que las palabras tienen un efecto de poder, que lo que usted habla tiene repercusiones en el ámbito espiritual. Y lo que ocurre en el ámbito espiritual eventualmente se manifiesta en el ámbito natural.

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3: Nuevo Continente te informa la hora Bogotá, Lima, Quito. Son las 4 de la mañana y 33 minutos.
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5: Constante y perpetuamente. Hay dos cosas que caracterizan al infierno: el lago de fuego y la eterna oscuridad. La eternidad es algo seguro y todos pasaremos a ella con cuerpos transformados. Los que le pertenecemos a Cristo recibiremos un cuerpo incorruptible que nos permitirá el ingreso a la morada santa de Dios. Los que decidieron rechazar a Cristo en la tierra mientras vivían recibirán un cuerpo que será resistente al fuego del infierno por toda la eternidad. Aquí no solo estamos viviendo el fuego eterno, sino que deben ser de muy alta consideración las tinieblas eternas. Anímica, emocional y espiritualmente hablando, ¿cuál es el dolor, la angustia o la pena más grande por la que hayas pasado? Me imagino que debe ser fácil recordarlo, ¿verdad? Y estoy seguro que no quieres volver a pasar por eso. Ahora, imagínate sentir ese dolor, esa angustia, esa pena, no solo constante, sino también perpetuamente. Esta será tu condición por la eternidad si, estando aún con vida, no depositas tu fe en el Señor Jesucristo. Él murió por nuestros pecados, justamente para que no tengamos que vivir eternamente en ese sufrimiento, sino que, por el contrario, disfrutemos con Él en el cielo, en las moradas que Él fue a preparar para los suyos. Deposita tu fe en Él y entrégale tu vida, no solo un 95%, entrégale toda tu vida. Deja que Él te lleve de las tinieblas a la luz. Deja que Él cumpla su propósito en la cruz de tu vida. La eternidad es segura. Solo tú decides en vida si la disfrutarás o si será un tormento perpetuo. Meditación escrita por Neri de las Casas Berretiaga, Estados Unidos.

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0: 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En Nuevo Continente son las 5 de la mañana.
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1: 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Salmos, capítulo 28. A ti clamo, Señor, roca mía. No te desentiendas de mí. Porque si guarda silencio, ya puedo contarme entre los muertos. Oye mi voz suplicante cuando a ti acudo en busca de ayuda. Cuando tiendo los brazos hacia tu lugar santísimo. No me arrastres con los malvados, con los que hacen iniquidad, con los que hablan de paz con su prójimo, pero en su corazón albergan maldad. Págales conforme a sus obras, conforme a sus malas acciones. Págales conforme a las obras de sus manos. Dale su merecido. Ya que no toman en cuenta las obras del Señor y lo que Él ha hecho con sus manos, Él los derribará y nunca más volverá a levantarlos. Bendito sea el Señor, que ha oído mi voz suplicante. El Señor es mi fuerza y mi escudo. Mi corazón en Él confía. De Él recibo ayuda. Mi corazón salta de alegría, y con cánticos le daré gracias. El Señor es la fortaleza de su pueblo, y un baluarte de salvación para su ungido. Salva a tu pueblo, bendice a tu heredad, y cual pastor, guíalos por siempre. Salmos, capítulo 29. Tributen al Señor, seres celestiales. Tributen al Señor la gloria y el poder. Tributen al Señor la gloria que merece su nombre. Póstrense ante el Señor en su santuario majestuoso. La voz del Señor está sobre las aguas. Resuena el trueno del Dios de la gloria. El Señor está sobre las aguas impetuosas. La voz del Señor resuena potente. La voz del Señor resuena majestuosa. La voz del Señor desgaja los cedros. Desgaja el Señor los cedros del Líbano. Hace que el Líbano salte como becerro, y que el Hermón salte cual toro salvaje. La voz del Señor lanza ráfagas de fuego. La voz del Señor sacude al desierto. El Señor sacude al desierto de Cades. La voz del Señor retuerce los robles y deja desnudos los bosques. En su templo todos gritan, ¡Gloria! El Señor tiene su trono sobre las lluvias. El Señor reina por siempre. El Señor fortalece a su pueblo. El Señor bendice a su pueblo con la paz. Salmos, capítulo 30. Te exaltaré, Señor, porque me levantaste, porque no dejaste que mis enemigos se burlaran de mí. Señor, mi Dios, te pedí ayuda y me sanaste. Tú, Señor, me sacaste del sepulcro. Me hiciste revivir de entre los muertos. Canten al Señor, ustedes sus fieles. Alaben su santo nombre. Porque solo un instante dura su enojo, pero toda una vida su bondad. Si por la noche hay llanto, por la mañana habrá gritos de alegría. Cuando me sentí seguro, exclamé: jamás seré conmovido. Tú, Señor, en tu buena voluntad, me afirmaste en elevado baluarte. Pero escondiste tu rostro y yo quedé confundido. A ti clamo, Señor soberano. A ti me elevo suplicante. ¿Qué ganas tú con que yo muera? ¿Con que descienda yo al sepulcro? ¿Acaso el polvo te alabará o proclamará tu verdad? Oye, Señor, compadécete de mí. Sé tú, Señor, mi ayuda. Convertiste mi lamento en danza. Me quitaste la ropa de luto y me vestiste de fiesta, para que cante y te glorifique, y no me quede callado. Señor mi Dios, siempre te daré gracias.
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0: Todo tiene su tiempo y todo lo que está debajo del cielo tiene su hora. En Nuevo Continente son las 5 de la mañana y 58 minutos.
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0: Un saludo muy especial. Qué gusto es darnos cita a esta hora para escuchar lo que Dios dice por medio de su palabra. Espero que se encuentren muy bien. Disfrutaremos, como siempre lo hacemos, en el resumen de la semana de las Sagradas Escrituras. Delson Dani Morales se pone frente al micrófono. Espero que tenga la disposición de escuchar lo que el Señor tiene para decirnos en esta oportunidad, ¿eh? Muy bien. Alistemos la Biblia, una libreta de apuntes, y juntos disfrutemos de este resumen de la semana. Programas de enseñanza bíblica que destacamos en pequeños segmentos, con el propósito de compartirle a usted lo que predicaron los diferentes pastores maestros en esta semana que está culminando. Para abrir este recorrido de programas de enseñanzas bíblicas, quiero compartir también algunas ilustraciones de lo que hace la Palabra de Dios. Cuando John Wesley recibía en su casa a los jóvenes que habían sido enviados a prueba a predicar, les hacía 2 preguntas. ¿Se ha convertido alguien? ¿Se ha enojado alguien? Si la respuesta era negativa, les decía que no creía que el Señor los hubiese llamado a predicar el Evangelio, y les enviaba a hacer otras cosas. Cuando el Espíritu Santo redarguye de pecado, o la gente se convierte, o se enoja.
2: Aquí está David Jeremiah con un fragmento de Momento Decisivo en este resumen de enseñanzas bíblicas.
3: Pedro les escribe a sus amigos que estaban atravesando dificultades y les dice: quiero decirles algo. Ustedes tienen una esperanza viva. Esta esperanza se basa en lo que Jesucristo hizo cuando salió de la tumba. Como ven, Él derrotó al más grande enemigo que el hombre enfrenta. Él, por sí mismo, triunfó victorioso sobre la muerte y promete que los que ponen su fe en Él también vencerán a la muerte. Y así Pedro dice que si usted está buscando esperanza, si está tratando de hacerle frente a las circunstancias de su vida, la esperanza se halla en Jesucristo. ¿Qué le puede decir uno a un hombre que acaba de enterrar a la que fue su esposa por muchos años? ¿Qué se le puede decir a una mujer que haya que tiene una enfermedad que va a terminar su vida y que, aparte de una intervención sobrenatural, sus días están contados? Si todo lo que tenemos para decirnos alguna vez unos a otros en nuestra desesperanza y desilusión son cosas terminales, temporales, terrenales, no nos queda nada a que aferrarnos. Como Pablo les escribió a los corintios, si en esta vida solamente esperamos en Cristo, somos los más dignos de conmiseración de todos los hombres. Como ven, esa es la única clase de esperanza que el mundo tiene para ofrecer. Es una esperanza que termina en la tumba, pero la clase de problemas que nos causan desesperanza y desesperación son problemas del tipo que tienen la tendencia de no terminar en la tumba. La aflicción del esposo que sufre después de la muerte de su esposa, el dolor de la hija que pierde a su madre cuando ella muere, ¿en dónde hallamos esperanza para la clase de problemas que parecen estar tan extendidos en nuestras vidas? Pedro dice que se la halla en una persona, se la halla en la persona del Señor Jesucristo, porque hemos puesto en Él nuestra esperanza. Él es el único que hizo lo que hizo. Salió de la muerte, con vida, victorioso sobre la tumba, y su promesa es: si pones tu fe en mí, como yo vivo, tú también vivirás. Por eso es por lo que cuando realicé el funeral de mi madre, a quien amé profundamente y todavía la amo, lloré, pero no me puse histérico ni perdí la esperanza. Sé dónde ella está y sé con quién está ella y sé con certeza que un día, por la gracia de Dios, estaré con ella de nuevo. Esta es la esperanza en medio de todo el dolor. Luego, en segundo lugar, nuestra esperanza viva es eterna. Sin que importe cuán oscura se torne la situación en nuestras vidas, nuestra esperanza está anclada en Jesucristo y en su poder sobre la muerte. Pablo les dice a los creyentes de Corinto que, si eso no es verdad, si no tenemos esa clase de fe, todavía estamos en pecado y no tenemos esperanza. La realidad de todo esto me impactó en cierta ocasión cuando leí un artículo escrito por alguien que ha visitado nuestra iglesia. Es una personalidad bien conocida en el mundo cristiano, y muchos de ustedes tal vez hayan oído su breve programa radial, o leído sus libros, o la han oído cantar. Es una mujer que no es extraña a la tragedia y dificultad. Se llama Joni Erickson Tada y se la conoce simplemente como Joni. Estuvo en nuestra iglesia al principio de una de nuestras conferencias bíblicas de verano, y todavía pienso que esa reunión tuvo la mayor asistencia que jamás hemos tenido en nuestro plantel. Fue un día glorioso que la mayoría de nosotros nunca olvidaremos. Nunca olvidaré también llevándola a comer fuera con nuestra familia, cuando mi hija mayor, Jan, tuvo el privilegio de darle de comer, porque Johnny no puede alimentarse por sí misma. Leí una experiencia que ella relata en un artículo de una revista, en cuanto a haber estado un día en su oficina y llamado a su secretaria, Francie, diciéndole: Francie, tienes que sacar de nuevo la cama de día. Y para abreviar el cuento, debido a que su cuerpo está paralizado y no puede sentir el dolor, la única manera en que sabe cuando algo anda mal es cuando empieza a subirle la fiebre y la presión sanguínea sube y ella tiene una sensación intuitiva de que algo anda mal. A veces se debe a que se ha lastimado alguna parte del cuerpo con algo o se ha golpeado contra algo y eso le ha causado un moretón o dolor. Así que a veces cuando eso sucede y ella no sabe qué hacer, tiene que pedir que su secretaria la desvista por completo y examine su cuerpo para ver si algo anda mal, porque ella no puede sentir el dolor en su cuerpo. Dice que en una de esas ocasiones, que suceden 3 o 4 veces cada mes, recordaba haber mirado al cielo raso y haber dicho en voz alta: Dios, renuncio a esta parálisis, renuncio a este dolor. Algunos de nosotros hemos estado allí. Y dice que cuando Francis salía de la oficina ese día, después de cruzar el umbral, volvió a asomar la cabeza por la puerta y dijo: Johnny, apuesto a que te alegrarás cuando llegue la resurrección. Johnny dice: de repente mis ojos volvieron a llenarse de lágrimas y empecé a darme cuenta de la esperanza que había en mi corazón de que un día, tal como Jesús volvió de los muertos, ha prometido que nosotros también vamos a salir de la tumba. Y si Él viene antes de que muramos, vamos a ser arrebatados para estar con Él. Y que nuestros cuerpos van a ser transformados a semejanza de su cuerpo de resurrección. Y seremos perfectos y sanos y no tendremos dolor, ni parálisis, ni aflicción. Esa esperanza empezó a revivir mi espíritu. En donde hubo tristeza, a poco había un canto. Como ven, esto no es simplemente pastel en el cielo en el más allá. Esto no es simplemente una esperanza de ese cielo azul que pintamos en el futuro, que si simplemente creemos con suficiente intensidad, las cosas se mejorarán. No, esto no es esperanza en la esperanza. Esto es esperanza de certeza. Esto es conocer a aquel que ha hecho lo que nadie más jamás ha hecho, y en virtud de haber hecho eso, exige nuestra fe y que nos dice: Si yo salí de la tumba victorioso sobre la muerte y pones tu fe en mí, tú puedes tener la misma victoria, no solo sobre la muerte, sino también en tu vida, día tras día. En tercer lugar, nuestra esperanza viva es segura. ¿Cuán segura es nuestra esperanza? Miren en la Biblia y noten lo que Pedro dice en el versículo 4. Dice que nuestra esperanza es para una herencia incorruptible, incontaminada e inmarcesible, reservada en los cielos para vosotros. ¿Saben una cosa? Al leer ese versículo, todo lo que pude pensar es en cómo esas cuatro cosas, de cierta manera, atacan todas las esperanzas terrenales en las cuales las personas ponen su fe. ¿Qué hay de malo en poner la fe en cosas humanas? ¿Alguna vez ha notado cuán desilusionador puede ser poner la fe en las cosas humanas? Debo confesarles que con el correr de los años me he hallado poniendo mis esperanzas muchas veces en los equipos de deportes profesionales. Cuando estudiaba en el seminario de Dallas, me volví fanático de los Vaqueros de Dallas. Quiero decir, en realidad me cautivaron. Iba a sus almuerzos los martes, leía toda página deportiva en cuanto a lo que estaba sucediendo con ese equipo. Sabía todo lo que pasaba con cada jugador. Vivía y moría con sus partidos. Recuerdo una vez cuando estaban jugando un partido importante en las semifinales y por alguna razón el estadio de Dallas no había vendido todas las localidades. Así que el partido no iba a ser transmitido por televisión en la ciudad. Aunque usted no lo crea, mi esposa y yo nos fuimos a Oklahoma y nos inscribimos en un hotel simplemente para poder ver el partido. Así de comprometido estaba yo. Pregúnteselo a mi esposa. En los primeros años de nuestra familia, cuando nuestros hijos eran todavía pequeños y era mi turno arrullarlos, mi esposa finalmente hizo que dejara de arrullarlos durante los partidos, porque poco faltó para que en ocasiones yo anotara un par de tantos con un par de mis hijos. Así eran las cosas. Recuerdo varios años en que estaba tan entusiasmado con ese equipo y lo seguía por todas partes y llegaban hasta el mismo campeonato y perdían. Yo quedaba deprimido. ¿Saben lo que realmente me impactó como extraño? Cuando finalmente ganaron, yo igualmente me sentí vacío. Desde luego, me alegraba. Pero, ¿y ahora qué? Y eso es una especie de parábola de mi propia vida, de cuán fácil es envolvernos nosotros mismos en las cosas que en realidad nunca pueden recompensarnos verdaderamente por haber puesto nuestras esperanzas en ellas. No estoy sugiriendo ni por un momento que no debemos poner fe unos en otros, ni que debemos dejar de confiar en unos y otros, o que los vínculos de nuestras familias no deben ser fuertes. Pero hay una esperanza que está incluso más allá, y es más importante que eso. Y esa esperanza es la que ponemos en el Dios eterno, por su Hijo, Jesucristo. Noten lo que dice: esa esperanza no morirá. Esa esperanza no se marchita. Esa esperanza no se deteriora. Esa esperanza no puede ser destruida. Esa esperanza está allí para usted en la persona de Jesucristo. Debido a que Él es eterno, si usted espera en Él, su esperanza es eterna. Por eso, amigos, hay una diferencia tan marcada en la manera en que los cristianos responden a la vida si están andando con Dios. Por eso podemos enfrentar los retos que nos salen al paso y podemos sentir la presión, pero por dentro hay una confianza tranquila de que esto también pasará y si no pasa, todo se mejorará.
0: 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En el resumen de la semana, nos agrada destacar estas enseñanzas bíblicas para que su fe se fortalezca, para que usted conozca más de nuestro Dios, y al conocerle a Él de su carácter, usted podrá servirle mejor. 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Resumen de la semana, que compartimos con usted a esta hora. Cuenta la historia que un hombre fue condenado a muerte. Cuando ya iba a ser decapitado, el príncipe, que era el encargado de la ejecución, le preguntó si tenía algo que pedir. Todo lo que el reo pidió fue un vaso de agua. Cuando se lo trajeron, temblaba tanto que no pudo acercar el agua a sus labios. Entonces el príncipe le dijo que se tranquilizara, pues nada le sucedería hasta que hubiese terminado de beber el agua. El hombre confió en la palabra del príncipe y arrojó el vaso al suelo. No pudieron recoger el agua derramada. Y así el reo se salvó. Mi amigo, mi amiga, tú puedes ser salvo ahora, creyendo en la palabra de Dios. El agua de vida se ofrece ahora a todo el que quiera tomarla. Toma de ella y vivirás.
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4: Capítulo 13 del Evangelio según San Juan, desde el versículo primero. Vamos a comenzar la lectura con el versículo primero. Es un pasaje bien conocido con el que Jesús inicia el sermón del aposento alto. Y dice así: antes de la fiesta de la Pascua, sabiendo Jesús que su hora había llegado para que pasase de este mundo al Padre, como había amado a los suyos que estaban en el mundo, los amó hasta el fin. Y cuando cenaban, como el diablo ya había puesto en el corazón de Judas Iscariote, hijo de Simón, que le entregase, sabiendo Jesús que el Padre le había dado todas las cosas en sus manos y que había salido de Dios y a Dios iba, se levantó de la cena y se quitó su manto y tomando una toalla se la ciñó. Luego puso agua en un lebrillo y comenzó a lavar los pies de los discípulos y a enjugarlos con la toalla con que estaba ceñido. Entonces vino a Simón Pedro y Pedro le dijo: Señor, ¿tú me lavas los pies? Respondió Jesús y le dijo: lo que yo hago tú no lo comprendes ahora, mas lo entenderás después. Pedro le dijo: no me lavarás los pies jamás. Jesús le respondió: si no te lavare, no tendrás parte conmigo. Le dijo Simón Pedro: Señor, no solo mis pies, sino también la mano y la cabeza. Jesús le dijo: el que está lavado no necesita sino lavarse los pies, pues está todo limpio, y vosotros estáis limpios, aunque no todos, porque sabía quién le iba a entregar, por eso dijo: no estáis limpios todos. Así de que después que les hubo lavado los pies, tomó su manto, volvió a la mesa y le dijo: ¿sabéis lo que os he hecho? Vosotros me llamáis maestro y señor y decís bien porque lo soy. Pues si yo, el señor y el maestro, he lavado vuestros pies, vosotros también debéis lavaros los pies los unos a los otros. Porque ejemplo os he dado para que como yo os he hecho, vosotros también hagáis. De cierto os digo, el siervo no es mayor que su señor, ni el enviado es mayor que el que lo envió. Si sabéis estas cosas, bienaventurados seréis si las hiciereis. ¿Cuál es el mayor? ¿El que se sienta a la mesa o el que sirve? No es el que se sienta a la mesa, mas yo estoy entre ustedes como el que sirve. Y él está trayendo esa enseñanza en ese momento. Lo que les había dicho a los discípulos, lo que les había enseñado a los discípulos, está confirmándolo en ese momento. Jesús les había enseñado que la vida era servicio, que la vida era servicio. Y en ese momento él los estaba sirviendo. El mayor es el que se sienta a la mesa, el menor es el que sirve. Y él dice: yo vine para servir. Jesús quiere un pueblo, no de discípulos sentados, sino esperando que los sirvan, ¿no? Sino un pueblo de discípulos que tomen la toalla y sirvan a los demás. Jesús explica verbalmente esto a los discípulos y les pregunta: ¿sabéis lo que os he hecho? ¿Sabéis lo que os he hecho? Fíjese la pregunta: ¿sabéis lo que os he hecho? Es una forma de decir: ¿aprendieron la lección? ¿Entendieron? Vosotros me llamáis maestro y señor y decís bien porque lo soy. Yo no dejé de ser el maestro y el señor en este momento. No he perdido nada de la dignidad que recibí del Padre, no he perdido nada de la dignidad de lo que soy. Pero si yo, el Maestro y el Señor, he lavado vuestros pies, vosotros también tenéis que lavaros los pies los unos a los otros. Y les explica: porque ejemplo os he dado para que como yo os he hecho, vosotros también hagáis. Y el servicio es una actitud que debe caracterizar al cristiano y debe caracterizar a la Iglesia. No estamos para ser servidos, sino para servir. No estamos para ser atendidos, sino para atender. No estamos para ser bendecidos, sino para bendecir. Estamos para transmitir cosas, estamos para dar. El Señor puso la enseñanza en ese momento en acción y creo que les enseñó dos cosas. Nadie tiene que sentirse superior y buscar su propia exaltación. El Señor definió su ministerio y dijo: el Hijo del Hombre no vino para ser servido, sino para servir y para dar su vida. El hombre de todos los tiempos busca su propia exaltación. Busca en alguna forma el aplauso de los demás. La propia exaltación es una de las metas del ser humano. Fíjense ustedes, por ejemplo, Isaías. Isaías tenía un secretario que se llamaba Sebna, funcionario de Ezequías, Sebna, tesorero, escriba. ¿Qué era un escriba? Era un secretario. Un escriba era simplemente el que tenía la pluma, sabía escribir y escribía. Se construyó un mausoleo, el secretario esto, y se lo construyó en la parte más alta de la ciudad, para que todos lo vieran, para que no pasara desapercibida su muerte ni su presencia en la historia. Isaías le tiene que decir, ¿qué negocios tienes, Sebna? ¿Qué negocios tienes? ¿Y quién te dio el derecho de construir aquí un sepulcro y de hacerte una tumba en la parte alta de la ciudad? ¿Quién te dio esto? Era el secretario. Era el que escribía, pero se había hecho un mausoleo para que su memoria perdurara en el tiempo. Yo digo, esta es la característica humana. Querer en alguna forma siempre sentirnos superiores y buscar ser exaltados por los demás. Jeremías tenía un secretario que se llamaba Baruch, escribía las profecías. Ustedes recuerdan cuando le prohibieron a Jeremías ir al templo, lo mandó a Baruch con la profecía escrita, escribía la profecía. Un día lo tiene que llamar Jeremías y decir, y tú buscas para ti grandeza, no la busques, y apenas vas a salvar la vida. Es decir, entre los profetas ya estaban los secretarios, allí el secretario del rey, el secretario del profeta, que ya se creían Gardel. ¿Te aguanta? Y esto es muy humano, es muy del hombre. Sentir la propia exaltación, buscar la propia exaltación. Fíjese que nosotros cuando definimos nuestra fortaleza física, ¿qué decimos? Decimos, no, ¿cómo anda su salud? Hoy ando como un roble. Y Santiago viene y dice, la vida del hombre es como la hierba. Es como la hierba, no es como el roble. Somos como la hierba, queremos ser como el roble. Pero no somos, somos como la hierba. Pasamos. ¿Quién se va a acordar dentro de 50 años de que hubo alguien que se llamó Salvador de Lutre? ¿Quién se va a acordar? Si el mundo sigue andando y el Señor no viene, la memoria mía quedará borrada para siempre. Lo nuestro, decía Machado, es pasar. Pero lo nuestro es pasar. No hay que levantar la cabeza pidiendo grandezas, y mucho menos en la obra de Dios. El Señor experimentó con sus discípulos ese problema. Cada vez que Jesús se daba vuelta, estaban los discípulos atrás peleándose quién era el mayor. ¿Quién era el mayor? Todo el tiempo peleándose quién era el mayor. Todo el tiempo peleándose. Todo el tiempo peleándose quién se va a sentar a la derecha, quién se va a sentar a la izquierda, cómo podemos ubicarnos mucho mejor. Y después los 12 juntos diciendo, Señor, nosotros hemos dejado todo y te hemos seguido, ¿qué vamos a recibir? Estaban todos pensando en eso. Y es una lucha constante de Jesús que tiene que agarrar y los escucha atrás. ¿Qué están hablando entre ustedes? Y estamos hablando quién iba a ser el mayor. Y tiene que sentarse Jesús, llamar a un niño y les dice, mire, el que es mayor entre ustedes tiene que ser como el que sirve. Acá hay que dar vuelta a los principios de afuera. Y entonces hay que pensar en las nuevas generaciones también. Pero a veces nos apoltronamos porque este es mi puesto, porque yo lo hago mejor que nadie. Porque nadie lo puede hacer como yo, porque yo soy Gardel y todos los músicos juntos, ¿cierto? No es así, hermano. Nosotros pasamos. Tomemos humildad y preparemos a la nueva generación, porque la eficacia de un ministro de Dios y la eficacia de un pastor se mide cuando murió, si la obra sigue o no sigue. Si no, trabajó mal. Y como he visto muchos fracasos en eso, en este momento, en que cuántos, tengo 68 años, ¿cuántos años más puedo? Entonces, mientras el Señor me dé fuerza, tengo que ayudar a la nueva generación a que vaya adelante. ¿Nos entendemos? No es que me jubilé, yo no me jubilé. Nadie tiene que jubilarse en la obra de Dios. El que jubila es el Señor, Y mientras que el Señor me dé entendimiento y fuerza, voy a seguir al pie del cañón. Y todos tenemos que seguir al pie del cañón. Pero tenemos que formar también a las nuevas generaciones porque nosotros pasamos. No creamos que nosotros somos superiores a los demás, ni que nosotros podemos hacerlo mejor, ni que nosotros somos los únicos y buscar nuestra propia exaltación. No busquemos nuestra propia exaltación. Y Jesús lo que les enseñó ese día es no busquemos la propia exaltación. Y lo segundo, todos somos llamados a servir al prójimo. En lo que requiere diligencia, dice Pablo de los Romanos, no perezosos, fervientes en espíritu, sirviendo al Señor. Romanos, sirviendo al Señor. Tesalonicenses, os convertisteis de los ídolos a Dios para servir al Dios vivo y verdadero. Pablo a los Gálatas, servíos por amor los unos a los otros. Pablo a los Colosenses, y todo lo que hagáis, hacedlo de corazón como para el Señor, porque a Cristo el Señor servís. Está hablando la Biblia continuamente de servicio. Está hablando continuamente de que tenemos que servir. ¿Y cómo hago para servir al Señor? ¿Cómo hago para servir al Señor? Y cuando yo sirvo al prójimo, cuando estoy atento a las necesidades del otro, cuando tiendo la mano sabiamente, entonces en ese momento estoy sirviendo al Señor, estoy sirviendo al Señor. Nosotros estamos viviendo en nuestra sociedad la decadencia del servicio, la decadencia del servicio. Vivimos en una sociedad individualista donde lo más importante es la persona, es lo que yo necesito, lo que yo quiero, lo que yo aspiro, lo que yo busco. Y me olvido de los demás. Hablaba con un hermano en los Estados Unidos, tenía a su hijo, le agarraron convulsiones a su hijo, y en el momento en que el chico tenía convulsiones, era de noche, tenía que llevarlo hasta una clínica, un sanatorio, un lugar, un centro de salud, y va a poner su auto en marcha y prueba y no arranca. Y no sabe si no arrancaba por los nervios de él, por la situación que estaba viviendo, no arrancaba porque no arrancaba, pero no lo podía hacer marchar. Entonces va y golpea la casa de un vecino y le dice, tengo a mi hijo que está convulsionando, por favor, ¿no podría llevarnos hasta la clínica? Y le dice, sí, cómo no, te cobro nada más que la gasolina. Y usted cuando escucha eso, él decía, es increíble, dice, ¿hasta dónde ha llegado la sociedad? ¿Hasta dónde ha llegado la sociedad? Que en ese momento que yo tenía a mi hijo convulsionando, estaba pensando en cuánto le iba a salir la gasolina para llevarlo. Bueno, esta es la sociedad en que vivimos. Fíjese cómo se usa la palabra servicio y servir en nuestra sociedad. Cualquier problema, llámenos. Estamos para servirlo. Ahí está la empresa diciendo eso. Nuestra compañía está deseosa de servirlo. Le ofrecemos nuestro servicio. Usted lo llama y le pasan la boleta. Están deseosos de vender, no de servir. Servir es otra cosa, es otra cosa. Entonces desvirtuamos el sentido de servicio. Nada se hace desinteresadamente. En la sociedad individualista los hombres no entienden que deben servir. No entienden que deben servir. Estamos programados para ser servidos y para tener ganancia cuando hacemos algo. Cuidado que no nos pase en la iglesia como les pasó al antiguo Israel, que dice Malaquías, que nadie encendía la luz del templo de balde. Todo se cobraba, todo se cobraba. No, estamos para servir. Los cristianos tenemos que cuidarnos de esta influencia negativa y pensar únicamente en nuestras necesidades, nuestros problemas, nuestros deseos, buscar permanentemente recibir la bendición de Dios, centrarnos en nosotros mismos, buscar la comodidad propia y olvidarnos que estamos para servir, estamos para servir, estamos para ser de bendición a otros.
0: Nutrientes bíblicos los que hemos recibido a esta hora. ¡Qué excelente enseñanza la del pastor Salvador de Lutria en el programa Los Grandes Temas! Guarde estas verdades bíblicas en su corazón. Nútrase con la palabra del Señor. Gracias a Dios por este maestro bíblico, el pastor Salvador de Lutria, y el empeño que él tiene de ir a la palabra de Dios para tomar nutrientes, alimentos espirituales, pan de vida y compartirlo con la Iglesia del Señor Jesús. Llegó el momento de escuchar una canción que adore, que bendiga el nombre de nuestro Señor Dios. Oigamos en esta oportunidad a New Spring Worship con el tema titulado Mi Herencia. Mi herencia.

0: Música que alegra el corazón, que bendice el nombre de nuestro Señor, que confiesa lo que somos en Cristo. Una vez la esposa del gran predicador D.L. Moody estaba enseñándole a su hijo una lección de la escuela dominical. Le estaba explicando la forma en que un pecado se convierte en un hábito. El chico creyó que ya la cosa se le estaba acercando demasiado y entonces medio ruborizado, le dijo a su madre, «Mamita, me parece que te estás alejando mucho del tema». Nos ocurre que cuando la palabra del Señor nos confronta, nos sentimos incómodos y queremos más bien que se nos hable de otra cosa. Pero es importante que la palabra del Señor sea enseñada en su totalidad, así nos duela lo que escuchamos.
1: Esta es una parte del mensaje de Josías Grauman.
2: Primer punto es el plan divino para escoger, para ungir al Mesías. Y a lo mejor dices, oye, Josías, ¿por qué dices Mesías? Porque el pasaje se trata de David, no de Jesús. Pero recuerda que la palabra Mesías simplemente significa ungido. Y David fue ungido en el pasaje para reinar. Obviamente no es el ungido, el Mesías, en mayúsculas, por decirlo así. No es Jesús el que va a reinar eternamente. Pero David sí era uno de los escogidos de Jehová que estaba apuntando hacia el Mesías, nuestro Señor Jesucristo. En el primer versículo, Dios va a explicar a Samuel el plan para escoger el nuevo rey. Dice ahí en el primer versículo, dijo Jehová a Samuel, ¿hasta cuándo llorarás a Saúl habiéndolo yo desechado? Y creo que todos nos damos cuenta, oye, pero ¿dónde estamos en este libro? No tenemos idea del contexto, no sabemos en dónde estamos. Nos tenemos que tomar, yo creo, un paso atrás y ver un poco de lo que ha pasado en los primeros 15 capítulos y ver el contexto. Porque es que Samuel está llorando el rechazo de Jehová, del rey Saúl. Recuerden que desde los tiempos de Moisés, desde el Éxodo, hasta el tiempo del rey Saúl, hubo jueces en Israel. Y los tiempos de los jueces no era un tiempo así súper lindo para el pueblo de Israel. Cuando leemos el libro de jueces, es un libro realmente feo, que habla del pecado de la nación, el pecado de los jueces. Y la razón, el refrán que se repite en ese libro es que en esos días no hubo rey en Israel. Cada uno hacía lo que bien le parecía. Y al final de los tiempos de los jueces, Dios levanta a un último juez. Y el último juez se llama Samuel. Y Samuel, Dios lo usa para hacer la transición entre los tiempos de los jueces hasta el tiempo de la monarquía. Porque Samuel es quien unge al primer rey, al rey Saúl. Pero ese proceso no salió muy bien para los israelitas, porque los israelitas pidieron un rey como tenían las demás naciones, así rechazando a Jehová como su rey. Así como disciplina, Jehová les da exactamente lo que pidieron. Un rey como tenían todas las demás naciones. Samuel unge a Saúl. Es un hombre alto, guapo, fuerte, un guerrero malo. Así como todas las demás naciones. Pero si lo pensamos un poquito, Saúl de afuera, Saúl externamente era el rey perfecto, ¿no? Un guerrero exitoso, trajo paz a la nación. El problema es de que adentro no tuvo un corazón acorde al corazón divino. Y vemos dos pecados grandes en el libro de 1 Samuel. Uno en el capítulo 13, otro en el capítulo 15. En 1 Samuel 13, Saúl no espera a Samuel para ofrecer un sacrificio y rompe la ley de Moisés. El rey no tenía derecho de ofrecer sacrificios. Entonces, allí en 1 Samuel 13, Dios le dice a Saúl a través del profeta Samuel, tu reino no durará. Dios ahora busca a un varón conforme a su corazón. Entonces, desde el capítulo 13, Dios ya rechaza a Saúl y dice a la nación, ahora voy a buscar un nuevo rey que tiene un corazón conforme al mío. Luego llegamos al capítulo 15. Y Dios le da una orden al rey Saúl. Le dio la orden de aniquilar todos los amalecitas. Pero Saúl guarda a los mejores animales y al rey Agag. Y para el colmo, dice a Samuel que lo hizo para Dios, bajo el pretexto de adorar a Dios. Y ahí es donde Samuel le dice esas palabras famosas: el obedecer es mejor que el sacrificio. Y habiendo dicho esto, Samuel cortó en pedazos al rey Agag y proclamó frente a todos los israelitas de que Saúl ya no era rey de Israel porque Dios lo había rechazado. Eso es el contexto en donde entramos en el versículo 1 del capítulo 16, en donde Samuel sigue llorando el rechazo divino. El texto no dice exactamente el porqué, pero algunas razones son obvias por el contexto. Primero, Saúl fue un instrumento divino para traer paz a la nación, de sacar a la nación de Israel de los tiempos terribles de los jueces y darles paz. Saúl, humanamente hablando, de formas externas, hizo muchas cosas muy bien para la nación de Israel. Segundo, vemos de que Samuel tenía un afecto, un amor hacia Saúl. Lo vio como un líder exitoso, como una gran provisión de parte de Jehová. De hecho, cuando Samuel presenta a Saúl delante del pueblo, dice allí en el capítulo 10, ¿habéis visto al que ha elegido Jehová, que no hay semejante a él en todo el pueblo? Y el pueblo, o sea, lo recibe con los brazos abiertos, muy entusiasmados. Dice que todo el pueblo clamó con alegría diciendo, ¡viva el rey! Entonces, mucha emoción ahí, muchos sueños de lo que Saúl iba a hacer. Pero ahora los sueños se convirtieron en una pesadilla porque el rey no tuvo un corazón conforme al corazón de Dios y Dios lo rechazó. Y lo triste en nuestro pasaje es de que Samuel, el profeta Samuel, sigue llorando la decisión divina de rechazar al rey. Samuel rehúsa, niega creer y confiar de que Dios iba a proveer un mejor rey y sigue llorando de que Dios había rechazado al rey Saúl. Versículo 1 es clarísimo, Dios regaña a Samuel. ¿Hasta cuándo vas a llorar? Es decir, que le comunica, no tienes el derecho de llorar mi decisión, habiéndolo yo desechado para que no reine sobre Israel. Básicamente viene y dice, ya, basta. Segunda mitad del versículo 1, Dios le dice el plan, llena tu cuerno de aceite. Ese cuerno se usaba como una vasija, un vaso muy especial para la unción. Y luego dice, ve. La idea es marcharse, ir, caminar, ya vete. Te enviaré a Isaí de Belén. Dios solamente le va a dar la dirección, le va a decir a dónde va a ir, pero ya, vete y te voy a dar instrucciones en camino, pero demanda obediencia inmediata. Explica la misión, explica el propósito de la misión, mejor dicho. Dice que vas a ungir al nuevo rey. Literalmente Dios le dice a Samuel de que de Isaí, de sus hijos, he visto al rey. La traducción pone he provisto, pero literalmente dice he visto al rey. Y lo menciono porque el verbo ver se usa muchas veces en esta sección. Es una palabra muy, muy clave. De que Samuel, el gran vidente, Samuel, va para ungir al nuevo rey. Pero él no puede identificarlo. Nadie puede verlo. Dios es el único que puede verlo porque Dios es el único que ve el corazón. Versículo 2. Yo creo que para el lector, uno que no había leído esto antes y no había leído el resto de la Biblia, el versículo 2 hubiera sido muy inesperado. Porque Dios le da un mandato a Samuel y él contesta, ¿cómo? Implícito, no puedo obedecer. Tu plan es una misión suicida, no funciona. Saúl me va a matar, yo no voy a poder ungirlo. Ahora, el punto, nosotros que conocemos el resto del Antiguo Testamento, como que a lo mejor no nos agarra tanto de sorpresa el hecho de que un profeta desobedezca o cuestione a Dios, porque conocemos a Jonás, conocemos a Habacuc, conocemos a otros profetas pecadores. Pero la persona que está leyendo 1 Samuel, o sea, eso es Samuel. Él no ha desobedecido en los primeros 15 capítulos. Es el único que ha sido completamente obediente en todo, al pie de la letra. En contraste a Elí, en contraste a Saúl, Samuel siempre obedecía a Dios. Yo creo que lo que el lector hubiera esperado sería quitar los versículos 2 y 3. Versículo 1, Dios le da el mandato. Ve, te enviaré a Isaí de Belén, porque de sus hijos me he provisto de rey. Versículo 4, hizo pues Samuel como le dijo Jehová. O sea, eso es lo que uno esperaría del gran Samuel, profeta, vidente. Pero no, a Samuel le cuesta trabajo entender cómo obedecer el mandato. Y entonces surge la pregunta, la duda. O sea, ¿por qué era tan difícil para Samuel obedecer, ir y ungir al nuevo rey? Y la respuesta lo vemos en el versículo 2, en donde dice, ¿cómo iré? Si Saúl lo supiera, ¿qué? Me mataría. Lo curioso es que en español la versión pone una condicional ahí. Si Saúl lo supiera. En hebreo no está. Samuel literalmente dice, Saúl escuchará y me matará. No hay condición, no hay posibilidad, no hay probabilidad. Si voy, Saúl me va a matar. Entonces, uno a lo mejor dice, oye, pero ¿por qué piensa Samuel esto? ¿Por qué no puede ser? O sea, como que es una misión clandestina, simplemente viaja a Belén, unge al rey, luego regresa. O sea, eso no sería tan difícil. Y Belén es una ciudad que conocemos, probablemente pensamos una ciudad grande. Sería fácil entrar y salir de la ciudad. Bueno, lo interesante es de que nosotros cantamos de Belén y conocemos a Belén. Entonces pensamos a lo mejor de que es una ciudad famosa con mucha gente. Pero la pregunta es, si Belén era una ciudad grande y famosa en 1 Samuel capítulo 16. O sea, Belén llega a ser importante porque David nació ahí y luego el segundo David, nuestro Señor Jesucristo, nació ahí. Así que cantamos de Belén. Pero Belén era una ciudad famosa en 1 Samuel 16. Por eso lo llamamos el pueblecito Belén, porque es una aldea, o sea, es un pueblecito, es una aldea muy pequeña. Y el gran vidente, el juez de todo Israel, no va a poder entrar en un pueblo así muy pequeño sin que el rey supiera. Israel no es una nación tan grande. Y Saúl lo sabe. Saúl sabe de que seguramente va a llegar al oído del rey. Entonces, Samuel ve el mandato como una misión suicida, como mencioné, así que expresa su inquietud y yo diría hasta cuestiona el plan de Dios. Samuel no está pidiendo información, oye, pero Dios, ¿cómo es que puedo hacerlo? Sino que cuestiona cómo obedecer. Saúl me va a matar. Y lo lindo es que Dios, a pesar de la duda de Samuel, Dios en su bondad ni siquiera lo regaña, sino al contrario le da confianza, le ayuda.
0: Acabamos de escuchar al predicador Josías Grauman con un tema que nos pone a pensar. Las verdades eternas tomadas de las Sagradas Escrituras y en esta oportunidad, el pastor Josías Grauman, que hace parte del ministerio del pastor John MacArthur. La palabra del Señor llega a nuestro corazón como un bálsamo, pero a veces también como una espada. Y es importante que penetre nuestra alma, nuestro ser, para que corte todo aquello que no es agradable delante de los santos ojos de nuestro Señor. Un pastor que viajaba por el sur de los Estados Unidos consiguió permiso para predicar en la cárcel local. El hijo de un amigo lo acompañó. Después de la predicación, el joven que no era cristiano le dijo al predicador, «Espero que su sermón haya impresionado a los criminales. Una predicación de esa clase debe hacerles mucho bien». «¿Te hizo bien a ti?», preguntó el predicador. «Pero es que usted estaba predicando a los presidiarios». El pastor meneó la cabeza y dijo, «Yo estaba predicando el Evangelio de Cristo, y usted lo necesita tanto como ellos».
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frase es la siguiente: la insatisfacción y el desánimo no son la ausencia de cosas, sino la ausencia de Dios. Con esto estoy diciendo que hay personas en este tiempo, en este día, que en su interior se encuentran insatisfechos y algunos desanimados en la vida. Pareciera que en su interior existe un profundo vacío, una necesidad espiritual que aún no ha sido llenada a plenitud o ministrada. Y a veces esto ocurre porque las personas están viviendo ajenos al propósito de Dios, fuera de los planes que Dios estableció para ellos. Esto trae como consecuencia esta clase de sensaciones: insatisfacción, falta de contentamiento, frustración y desánimo en la vida. Lo que para mí es triste y lamentable es que algunas de estas personas son personas que ya han tenido una experiencia personal con Dios. Y esto viene a ser triste, lamentable y contraproducente, porque no debiera ser así. Dios es en sí la plenitud de la vida. Y cuando hay una persona que verdaderamente tiene un encuentro personal con Él, experimenta la llenura de esa necesidad que había en su alma. Se siente en cierta manera realizado, viviendo una vida en plenitud. Eso es lo que se espera de cada creyente. Si usted es un creyente en el Señor, entonces usted debe de sentirse bien con el Señor. Debe de sentir paz, gozo. Debe de sentirse bien. De no ser así, entonces algo está fallando o algo no está mal. O quizás usted está viviendo fuera del propósito de Dios para su vida. Primer propósito: debemos de vivir para la gloria de Dios. El ser humano ha hecho lo simple complicado y lo sencillo difícil, y ha querido vivir la vida independiente de Dios. Quizás porque tiene conocimiento, habilidades, recursos, o porque es una persona que financieramente se encuentra en una posición estable. Hay ciertos factores que le pueden proveer un sentido vano de seguridad que lo hace querer vivir la vida independiente de Dios. Esto significa que lo que Dios planificó para ellos no les interesa. Los mandatos registrados en su palabra para que por ellos vivamos los seres humanos no les dan importancia. Y viven la vida pensando que la están viviendo en la manera correcta, sin que Dios los guíe, los instruya o les provea la guianza necesaria para que puedan vivir una vida como Él lo estableció. Y por esta causa es que se sienten así, porque no experimentan la realización de sus logros, porque viven ajenos a lo que Dios planificó para ellos. Al respecto, el apóstol Pablo dice en el libro de Filipenses, capítulo número 3,

0: versículo número 17 en adelante. Aquí Él nos presenta la clase de personas que determinan vivir la vida a su manera, en la cual no quieren que nadie les diga nada, que nadie les estorbe. Quieren hacer las cosas como ellos creen convenientes, viviendo de acuerdo a lo que les permite su entendimiento. Y algunas de estas personas se caracterizan por necios, porque quieren vivir la vida sin considerar a Dios. Y de esto es que habla el apóstol, el salmista David, cuando dice en el Salmo número 14, dice el necio en su corazón, no hay Dios. No hay Dios en ninguno de sus pensamientos. Y de estas personas, el apóstol Pablo habla en Filipenses 3, versículo 17, y dice, hermanos, sed imitadores de mí y mirad a los que así se conducen según el ejemplo que tenéis en nosotros. Porque por ahí andan muchos, de los cuales los dije muchas veces y aún ahora lo digo llorando, que son enemigos de la cruz de Cristo. Estas son las características de estas personas, el fin de los cuales será perdición, cuyo Dios es el vientre y cuya gloria es su vergüenza, que solo piensan en lo terrenal. Este viene a ser uno de los más graves errores de nuestros tiempos, cuando la gente vive solamente enfatizando en lo que es terrenal. Todo lo que se asocia con esta vida, con los placeres, con la diversión, con el entretenimiento, con lo que uno momentáneamente puede disfrutar, todo su interés gira en torno a lo terrenal. Dios no está en ninguno de sus pensamientos. Y se espera que la iglesia de Cristo, todos aquellos que han sido lavados y redimidos por la preciosa sangre de Jesús, puedan vivir en una manera diferente, no pensando solamente en lo terrenal, porque lo terrenal es pasajero, tarde que temprano fenecerá. Lo que es permanente es lo eterno, y ahí es donde nosotros debemos de poner nuestra mirada. Y en lo eterno, ahí está Dios, que estableció leyes, principios de vida, mandamientos, para que podamos vivir una vida que produzca gloria y honra a su nombre. El principio es sencillo. Haga todo aquello que glorifica a Dios. Si hay cosas que no glorifican a Dios, entonces no debe hacerlas.
1: Hemos oído en el resumen de la semana una de las enseñanzas bíblicas que hemos tomado del pastor Héctor Manso y el programa Principios de Vida. Segmentos nutritivos, bocados espirituales que hacen bien a nuestra alma. Es lo que hacemos aquí en el resumen de la semana. Que el Señor siga bendiciendo la vida del pastor Héctor Manso por dedicar tiempo a estudiar la palabra del Señor para compartir verdades eternas con el pueblo del Señor. Principios de Vida ha pasado en el resumen de la semana. A un escocés se le preguntó una vez cuántas personas intervinieron en su conversión. Dos, fue la respuesta. ¿Dos? ¿Cómo es posible? ¿No hizo acaso Dios toda la obra? El hombre respondió, el Todopoderoso y yo me convirtieron. Yo hice todo lo que pude en contra. Y el Todopoderoso hizo todo lo que pudo en favor y triunfó él. Alabado sea su nombre. El resumen de la semana nos nutre, nos bendice, nos ayuda, nos edifica. Gracias por estar siempre en la sintonía de este programa. Recomiéndelo a familiares, amigos y conocidos. Hacemos una pequeña pausa aquí en Nuevo Continente para escuchar importantes mensajes. Déjenos su comentario de lo que piensa, de lo que aprende del resumen de la semana en el WhatsApp +57 311 830 41 62.
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3: Aquí está la hora exacta en toda Colombia a través de Nuevo Continente. Son las 7 de la mañana y 4 minutos.
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0: Fortaleceos en el Señor. Efesios capítulo 6, versículos del 10 al 17 dice: Por lo demás, hermanos míos, fortaleceos en el Señor y en el poder de su fuerza. Vestíos de toda la armadura de Dios para que podáis estar firmes contra las acechanzas del diablo. Porque no tenemos lucha contra sangre y carne, sino contra principados, contra potestades, contra los gobernadores de las tinieblas de este siglo, contra huestes espirituales de maldad en las regiones celestes. Por tanto, tomad toda la armadura de Dios para que podáis resistir en el día malo, y habiendo acabado todo, estar firmes. Estad pues firmes, ceñidos vuestros lomos con la verdad, y vestidos con la coraza de justicia, y calzados los pies con el apresto del Evangelio de la paz. Sobre todo, tomad el escudo de la fe, con que podáis apagar todos los dardos de fuego del maligno. Y tomad el yelmo de la salvación y la espada del Espíritu, que es la palabra de Dios. Todos sabemos que vivir la vida cristiana no es algo fácil, no solo porque tenemos que luchar contra los deseos de nuestra propia carne, sino también porque enfrentamos batallas contra principados y potestades. En una batalla, algo que determina el éxito de un combatiente es qué tan fuerte está. Si su condición es débil, será derrotado con facilidad, pero si está fortalecido, podrá resistir más y finalmente vencer. En nuestras luchas diarias ocurre lo mismo. Muchas veces somos derrotados por las tentaciones y por el enemigo, no porque no seamos más que vencedores, sino porque enfrentamos las situaciones desde nuestra debilidad. Por eso, el apóstol Pablo nos exhorta a fortalecernos en el Señor y en el poder de su fuerza. Sin esa fortaleza, quedamos a merced del enemigo. Dios nos ha dado su armadura para hacernos fuertes en medio de la batalla. Sin embargo, debemos recordar que es la armadura de Dios y por lo tanto solo es eficaz cuando permanecemos cerca de Él, pues es por su poder que cada una de sus piezas cumple su propósito. Por eso, en medio de tus pruebas, recuerda que entre más cerca estés del Señor, más fuerte serás y la victoria se manifestará en tu vida.
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0: Qué grato es acompañarle en el resumen de la semana. Nos edificamos, escuchamos maestros bíblicos. Es como si estuviéramos en un aula de clase, tomando nota, concentrados en lo que se nos enseña de la palabra de Dios. Este es el mensaje más importante que un ser humano necesita escuchar. Posiblemente usted estudia alguna carrera y es importante que le preste atención a sus maestros. Pero la enseñanza más importante para usted y para mí es la que viene de la palabra de Dios. Actualmente oímos mucho acerca de la necesidad de cultivar el espíritu. Cuando hay algo que cultivar, eso está muy bien. Si yo planto un reloj, no creo que pueda cosechar relojitos, ¿verdad? Es que la semilla de la vida no está allí. Pero si planto porotos o patatas o guayabas, he de tener una cosecha. Que nadie se quede sin estar seguro de que haya nacido del Espíritu de Dios. Primero, asegúrese de que posee la naturaleza divina y luego cultívela. Y la cultivamos escuchando la palabra de Dios y practicándola.
1: Unos minutos para destacar algo de esta semana del amor que vale con Adrian Rogers.
2: Por favor, busque Efesios 5:30. Porque somos miembros de su cuerpo, de su carne y de sus huesos. Cuando usted sufre, Jesús sufre. Él es conmovido con la realidad de nuestras dolencias. Y esa es la forma en que los esposos deben amar a sus esposas. Usted le debe a su esposa no solo un liderazgo amoroso y un amor protector, sino también, y en segundo lugar, un amor fiel. Efesios 5:31. Por esto dejará el hombre a su padre y a su madre, y se unirá a su mujer, y los dos serán una sola carne. La palabra unir aquí literalmente significa se soldará con su mujer, se fusionará con su mujer. Y la palabra dejar habla de prioridades en el matrimonio. Y ser una sola carne significa permanencia y propósito en el matrimonio. Ese es el plan de Dios, lealtad. No hay ninguna otra relación humana como esta. Solo en relación con el hombre y la mujer, Dios dijo, y los dos serán una sola carne. Eso habla de la prioridad en el matrimonio y de la permanencia del matrimonio. Escuche, el divorcio nunca estuvo en el plan de Dios. Muéstreme una joven pareja que se casa teniendo el divorcio como una opción y le mostraré un hogar que tiene un gran potencial para desintegrarse. Y algunos dirán, pero pastor, si tenemos problemas, a lo mejor deberíamos divorciarnos para comenzar de nuevo. Somos habilísimos disfrazando nuestros errores. Escúcheme. Las parejas que se divorcian y las parejas que no se divorcian tienen básicamente la misma clase de problemas. La diferencia no está en los problemas que tienen. La diferencia está en la palabra compromiso o pacto. No es su amor el que sostiene al matrimonio, es su matrimonio el que sostiene al amor. El matrimonio es un compromiso, un pacto sagrado. La Biblia dice que los dos serán una sola carne. Todos los matrimonios enfrentan problemas, pero no todos los matrimonios terminan en divorcio. La Biblia jamás habla de incompatibilidad de caracteres como suficiente razón para un divorcio. Y aquello de divorcio por mutuo acuerdo no es más que invento de los sociólogos, que nada tiene que ver con la enseñanza bíblica. Muchas veces, el 10% de los matrimonios en problemas terminan siendo excelentes matrimonios. El 90% termina en fracaso debido a la falta de entrega, de compromiso, de lealtad. En nuestros días, no es nada raro escuchar la frase: "Yo tengo derecho a ser feliz". Hay una interesante palabra griega para eso: tontería. ¿Qué quiere decir cuando exclama: "Yo tengo derecho a ser feliz"? Cuando usted estuvo frente al altar matrimonial, usted hizo un voto. Usted le debe a Dios el mantener ese voto. Usted le debe a su esposa y a sus hijos el mantener ese voto. Claramente la Biblia dice en Mateo 19:6, "Por tanto, lo que Dios juntó, no lo separe el hombre". Alguien dirá: "Pero a mí ya me ha pasado eso". Bueno, recoja las piezas rotas y déselas a Dios, porque usted no puede reparar nada. Escuche, no estoy tratando de añadir sobre su cabeza más dolor sobre su dolor, de ninguna manera. Pero estoy tratando de decir a las parejas casadas que necesitan encontrar la forma de refugiarse en la gracia de Dios. Un esposo le debe a su esposa, en tercer lugar, un amor leal. Hay solo una gran responsabilidad, y esto no tiene que ver ni con su negocio, ni con su posición, ni con su servicio. Hay hombres que están más comprometidos, más dedicados al trabajo o a los negocios, que a sus propias esposas e hijos. El ser una sola carne habla del propósito del matrimonio, y de ninguna manera se refiere exclusivamente al aspecto físico-sexual del matrimonio. Eso es solo una parte del matrimonio, pero de ninguna manera es la parte más importante del matrimonio. ¿Qué significa una sola carne? Unión espiritual, unión psicológica, unión física, la relación matrimonial de estar juntos con vidas totalmente fusionadas. Solo entonces la unión de los cuerpos será la más hermosa o la más desastrosa de las relaciones humanas. Ese hermoso césped que parece una suave alfombra verde frente a su casa, usted lo aprecia porque está ahí, frente a su casa, o en el jardín detrás de su casa, asumiendo que usted ya tiene casa y jardín. Ahora suponga que alguien con una pala levanta un pedazo de ese césped y lo tira sobre la alfombra de su sala. Le puedo asegurar que entonces ese césped ya no le parecerá tan bonito, porque no está adornando la sala, sino ensuciando la sala. Usted ya no lo ve como césped, sino como un montón de tierra. Todo depende de lo que es y en dónde está. Hebreos 13:4 dice: "Honroso sea en todos el matrimonio y el lecho sin mancilla, pero a los fornicarios y a los adúlteros los juzgará Dios". Mi amiga, mi amigo, deseo que entiendan bien lo siguiente: Dios no está tratando de prohibirle el sexo. Dios está tratando de que usted entienda el verdadero significado y propósito del sexo. Y cuando Dios dice "no lo hagas", está tratando de evitar que usted se hiera, se haga daño a sí mismo. El otro lado de esta moneda es cuando Dios dice "hazlo". Le está invitando a que sepa lo que es la verdadera felicidad. Cuando la Biblia aconseja que hay que huir de la fornicación y que no hay que cometer adulterio, no es porque Dios sea un mojigato, de ninguna manera. Más bien es porque Dios le ama tanto que siempre desea para usted lo mejor. Jóvenes y señoritas que me escuchan, permítanme darles un breve consejo producto de la experiencia. Consérvense puros para aquella persona con la cual un día se casará. Le aseguro que usted se alegrará de haberlo hecho. Si ustedes se comen el postre ahora, lo único que comerán mañana serán migajas, sobras de alguien más. La Biblia enseña castidad antes del matrimonio y fidelidad después del matrimonio, entendiendo que el matrimonio es la unión de un hombre y una mujer que se unen para toda la vida. Ese es el plan de Dios. Usted no podrá mejorarlo, pero sí podrá degradarlo y tratar de cambiarlo. Dios no va a cambiar las normativas divinas para el matrimonio por nadie ni por nada. En estos días, y de manera especial entre los jóvenes, se habla del amor libre. Permítame decir que no existe tal cosa como amor libre. Jesús amó a su iglesia y murió por ella. Y eso es lo que es el genuino amor: entrega, compromiso, pacto. No es libre ni gratuito. Siempre tiene un costo. Los jóvenes también hablan de darse totalmente. Lo triste es que no sucede así. Nunca se dan totalmente, se dan parcialmente. Y al hacerlo, deshonran, pervierten y mancillan algo que Dios lo creó para que sea hermoso y satisfactorio dentro de los parámetros divinos. Por esto dejará el hombre a su padre y a su madre y se unirá a su mujer y los dos serán una sola carne. El que el hombre deje a su padre y a su madre habla de la prioridad del matrimonio. El que el hombre se una a su mujer habla de la permanencia en el matrimonio. Y de que el hombre y la mujer sean una sola carne habla del propósito del matrimonio. Por lo tanto, un hombre debe amar a su mujer con lealtad, con fidelidad.
0: Alimento bíblico que llena nuestro espíritu, nuestra alma. Hemos oído al pastor Adrian Rogers en El amor que vale. La traducción la ha hecho el pastor Lenín de Llanón. Qué mensaje tan edificante nos confronta esta hora, ¿verdad? Gracias a Dios por cada uno de estos predicadores y también porque en el resumen de la semana podemos reunir a varios de ellos con la enseñanza de la palabra de Dios. No deje de orar por nosotros, por este ministerio radial, para que sigamos adelante proclamando verdades eternas. Ese hombre ha estado en el ejército o en un colegio militar, le dijo en cierta ocasión un amigo a otro. Efectivamente, pero ¿cómo lo supiste? Por su manera de caminar. Es así con los cristianos. Podemos saber si han estado con Jesús o si están con Jesús por su manera de andar. Cuando la gente lo ve a usted, lo escucha a usted, esas personas saben que usted es un discípulo de Cristo. Cuando me ven a mí, la gente piensa que yo soy un servidor del Señor.
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3: ¿Se acuerdan que dicen Filipenses que el Señor tuvo una actitud de humillarse a la voluntad de Dios, por lo cual, dice, después de haberse despojado de ese lugar que él tenía voluntariamente, en obediencia al plan, en el kairos de Dios, de despojarse y venir a morir por nosotros, dice que le dio un nombre, que es sobre todo nombre, por eso es el Altísimo. Y será llamado Hijo del Altísimo. 32, estoy leyendo ahí. Y el Señor Dios le dará el trono de David, su padre, porque esa había sido la promesa antigua. 33. Y reinará sobre la casa de Jacob para siempre, y su reino no tendrá fin. Será sempiterno por toda la eternidad. Versículo 34. Entonces María, pues ella seguía turbada, ella seguía sin captar en toda su la dimensión de lo que ella estaba recibiendo. Ella hace otra pregunta y le dice: entonces María dijo al ángel, ¿cómo será esto? Pues no conozco varón. Y aquí la palabra conozco implica relaciones íntimas. En otras palabras, ¿cómo voy a concebir? Ella se fue a la lógica humana. ¿Cómo voy a concebir si ni no tengo esposo, Gabriel? Y yo me imagino a Gabriel así, así agarrándose las alitas, así como... así quitado de la pena, ¿no? Así como... ¿Qué más, María? Pregúntame. Pues, ¿cómo? O sea, no entiendo. A ver, tú dices que van a ser de mi vientre, de mi matriz, el Hijo de Dios, el Altísimo. No conozco varón, no... Tengo un compromiso de casarme con José. Pero, ¿cómo será esto? ¿Ven cómo ella estaba en su entendimiento tan limitado como el de usted y como el mío? Sin embargo, ahora la han hecho diosa, que está en todas partes. Ella no puede estar en todas partes. ¿Cómo será esto? Pues no conozco varón. Versículo 35, respondiendo el ángel le dijo, el Espíritu Santo vendrá sobre ti y el poder del Altísimo te cubrirá con sus alas. Cubrirá significa te abrazará con sus alas, o sea, con tu protección. ¿Pondrá la semilla en tu matriz? ¿Habrá algo imposible para Dios? Como Dios no es hombre, algunos herejes se han atrevido a decir que el Espíritu Santo tuvo relaciones con María. Esa es una herejía, hermanos. Y luego esos maestros comienzan, les voy a enseñar una revelación. El Espíritu Santo tuvo relaciones con María. No había otra manera de concebir. Y la gente que está viendo dice, ¡ay, qué tremendo! Esa es una herejía, señores y señoras, hermanas y hermanos y parientes que nos visitan. No, el poder de Dios, Dios no es hombre, hermanos. Dios es espíritu. Y puso la simiente de Dios en la matriz de María. Ok. Por lo cual el santo ser que nacerá, será llamado Hijo de Dios. Versículo 36. He aquí tu pariente Elizabeth. Ella también ha concebido hijo en su vejez. Y este es el sexto mes para ella, la que llamaban estéril. Porque nada hay imposible para Dios. Yo quiero que usted trate de asimilar el dominio que Dios tenía de los tiempos, de las sazones, del Cronos y del Kairos. Que nace Juan el Bautista de una mujer estéril, que nace Jesús el Mesías de una mujer virgen. Todo en el tiempo exacto de Dios. Dice el versículo 38. Entonces María dijo, he aquí la sierva del Señor. Aquí la palabra sierva, del griego doulos, significa esclava, que era el título más bajo que había, o la ocupación más baja que había. Entonces yo quiero que noten la humildad de la Virgen María. Señor, le dice, bueno, le dice, he aquí, dice, la esclava del Señor. La más humilde de sus siervas, de sus esclavas, es aquí. Pero luego dice algo que debería de ser la oración de muchos de nosotros, o de todos los que se dicen ser cristianos. Esa oración la hizo Jesús. En cierta manera la hizo Pablo. Y esa, así fue como Jesús les enseñó a sus discípulos que oráramos, que se hiciera la voluntad, como se hace en el cielo, también se hiciera en la tierra. Y María recibe en ese momento la revelación, el entendimiento de la soberanía de Dios, del control que Dios tenía sobre los tiempos, y finalmente dijo, hágase conmigo conforme a tu palabra. ¿Qué oración? Hágase conmigo conforme a tu palabra. Si tú y yo oráramos eso, sabiendo y conociendo que Dios tiene planes perfectos para nosotros, y que el propósito que Él tiene es llegar aquí, a esta meta, propósitos bien definidos. Pero entre que llegamos al final del cumplimiento de los propósitos que Él tiene para nosotros, en ese lapso hay pruebas, hay situaciones de escasez, de abundancia, como ahora que todos traen su aguinaldo, ¿verdad? Andan todos contentos, ahí felices. Pero luego en enero, otra vez sin nada en la bolsa, la cuesta de enero. Y bueno, en ese cumplimiento pasan muchas cosas. Pero lo que yo quiero señalar, hermanos, es que todo eso está dentro del plan de Dios. Nada puede estorbar ni frustrar los planes de Dios. ¿Cuántos dicen amén? Nada. Y Él tendrá control del día y la hora y de todo, hermanos. Tiene dominio Él. Bueno. Hágase conmigo conforme a tu palabra. Y el ángel se fue de su presencia. Nace Jesús. Adelantándome un poco, quiero mencionar un versículo en Juan 7. Se manifiesta Él en su ministerio. Y comienza a predicar Jesús. Y en Juan capítulo 7, en el versículo 28, dice lo siguiente. Jesús entonces, Juan 7:28, enseñando en el templo, alzó la voz y dijo, fíjense lo que dijo, a mí me conocéis, les dijo, a vos, fuerte, y sabéis de dónde soy. Porque ellos habían dicho, cuando él empezó a hacer milagros y a decir lo que decía, la gente comenzó a decirse entre ellos, oye, ¿qué no es este Jesús? ¿El hijo de José? Su madre se llama María. Y sus hermanos son fulano de tal, sultán y mangano. ¿Qué no es él? Dicen, sí, es él. Ese solo versículo comprueba que Jesús no se fue al Tíbet. Que Jesús no se fue con los lamas, como aseguran algunos ignorantes por ahí. No. El hecho de que la gente sabía quién era, comprueba de que Jesús siempre estuvo allí. Pero que la Biblia calla acerca de ese lapso entre su juventud y madurez, bueno, ¿por qué? Dios tuvo a bien así hacerlo. No hay muchos, no hay casi nada, diría yo, de registros. Sin embargo, ahí estuvo él, porque él mismo les dice, todos ustedes me conocen de dónde soy. Saben de dónde soy, me conocen, saben de dónde soy. Pero fíjense lo que les dice, y no he venido de mí mismo. Pues más se ponían así, ¿qué dice? No he venido de mí mismo, pero el que me envió es verdadero. Y todos mirándolo así, a quien vosotros no conocéis. Y ellos, imagínenselos, ¿no? Así como, pues conocemos a su padre, de él vino y de María. ¿De qué está hablando este? Versículo 29. Pero yo le conozco. ¿De quién estaba hablando Jesús? Del Padre. Pero yo le conozco, dice, porque de él procedo. Y él me envió con una misión. No, en otros los evangelios dice que crujían los dientes contra él. Versículo 30. Entonces procuraban prenderle. En los otros evangelios dice, entonces procuraron prenderle para tirarlo por el abismo, por el despeñadero. O sea, querían agarrarlo para lanzarlo a la barranca y que muriera. Pero noten lo que sucede. Entonces procuraban prenderle, pero ninguno le echó mano, escuchen, porque aún no había llegado su hora. Es decir, su tiempo cronos y el tiempo kairos todavía no venía. Pero él lo sabía, ¿por qué? Porque era Dios. ¿Qué sucedió allí? Nadie le pudo hacer nada. ¿Por qué? Porque todavía no era su tiempo. Lo cual nos está demostrando y nos está enseñando el completo dominio que el Señor tenía sobre todas las circunstancias, sobre su propia vida, y nadie me toca. En uno de los evangelios dice que pasó en medio de ellos. Yo me imagino así, con permiso, señores, y pasó. Y como queriéndolo agarrar, pero no podían, ¿qué les impidió? En esta semana escuché un testimonio que me impactó de un grupo de cristianos, no sé en qué lugar fue, pero llegó a mis oídos este testimonio de que había una encomienda de llevar Biblias e introducirlas, pues, de una manera ilegal a Irán. Biblias en árabe, escritas en árabe. Y porque es prohibido, bajo pena de cárcel y hasta de muerte, introducir cualquier cosa que no sea de la religión de ellos. Entonces, ellos, estos misioneros de varios países, se juntaron. Esto fue reciente. Y dijeron, pues necesitamos algunos 10 voluntarios que lleven 2 maletas cada uno con Biblias en árabe, para la gente que Dios tiene ahí, que les llegue la palabra de Dios. Entonces, bueno, finalmente 10 dijeron, pues yo voy, y ahí van. Sacan su boleto. Uno de ellos, el que contó el testimonio, dice que cuando llegó al aeropuerto, dice que él estaba temblando, nervioso, ¿verdad? Bueno, la salida es fácil. Pero cuando ellos llegan a Irán, pues están formados para pasar por la aduana. Entonces cuenta este misionero que él estaba muy nervioso, pero que finalmente dijo, bueno, señor, si han de pasar, pasan, y si no, pues me agarran, ¿qué me puede pasar? Me matan, bueno, pues que me maten. Bueno, yo creo que esta es la voluntad de Dios tuya para mí, y yo lo hago con mucho gusto, pero dice que no dejaba de tener, que estaba nervioso, pues. Entonces cuando él llega a la revisión, dice, a ver, usted sigue, ponga aquí sus maletas, traía 2. ¿Qué trae ahí en las maletas? No, pues ábralas, le dijo. Entonces aquel hombre se acerca a la primera, y cuando quiere agarrar el cierre, hagan de cuenta que estaba electrificada la maleta, porque entonces se va a la otra, y la quiere acomodar, la quiere agarrar y hace un ademán así como de, ¿qué traes aquí? Le dice, pues vea usted, ah, ¿sabes qué? Pásate, le dice. Y lo mismo sucedió con los otros 9. Lo que Dios decide que suceda, eso sucede, hermano.
0: Gracias, gracias, gracias, Pastor Chuy Olivares, por compartir con nosotros la eterna palabra de Dios y participar en el resumen de la semana. Que el Señor siga bendiciendo la vida del Pastor Jesús Chuy Olivares y que su predicación, su mensaje, siga alumbrando las vidas de todas las personas que lo escuchamos. El resumen de la semana tiene como característica invitar a diferentes pastores que enseñan la palabra del Señor en las estaciones de radio y particularmente en esta, y compartir breves apartes de lo que ellos enseñaron. Hace algunos años dio su testimonio en una de las reuniones de la iglesia un hombre que había caído muy bajo, pero que había sido transformado maravillosamente por el Evangelio. Él mismo decía que se desconocía. Decía que era un hombre nuevo en un traje viejo. Y decía la verdad. En un aviso leí más o menos así: si quiere que la gente lo respete, vista bien. Esa es la idea que tiene el mundo acerca del respeto del mundo. ¡Qué absurdo! Un leproso puede vestir bien, pero seguir siendo leproso. Una mera profesión no ha de transformar a un hombre. Es la nueva naturaleza de que se nos habla en 2 Corintios capítulo 5, versículo 17. Si alguno está en Cristo, nueva criatura es. Las cosas viejas pasaron. He aquí, todas son hechas nuevas. Pero ¿cómo vamos a recibir la fe o a tener la fe para ser salvos? Por la predicación de la palabra. La fe viene por el oír, y el oír por la palabra de Dios. Por eso es que, aquí, en el resumen de la semana, le enseñamos verdades bíblicas para que usted crea y alcance salvación. Este es un momento oportuno para escuchar una agradable canción. Oigamos en la voz de Marcela Gándara el tema titulado Vuelvo.

0: 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Un hombre soñó que había construido una escalera que iba de la tierra al cielo y que cada vez que hacía alguna buena acción, la escalera subía un par de metros. Cuando hacía alguna cosa extraordinaria, la escalera subía aún más. Y cuando daba fuertes sumas de dinero, todavía más. Después de un tiempo, ya era tan alta que no se veía la parte superior, perdida entre las nubes. El hombre creyó que cuando le llegara la muerte, subiría su escalera y entraría directamente al paraíso. Pero escuchó una voz del cielo que decía: «El que sube por otra parte, el tal, es ladrón y robador». En eso se cayó la escalera y todo, y se despertó. Vio que si quería ser salvo, debía hacerlo por otro camino y no por el de las buenas obras. Entonces tomó el camino único, el Señor Jesucristo.
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2: La caída de Adán fue devastadora para la humanidad y el libro de Génesis nos muestra una serie de consecuencias como producto del pecado. La raza humana, el medio ambiente, todo fue afectado por el pecado. Adán y Eva fueron convencidos por Satanás que sus caminos, que sus ideas, que sus gustos eran mejores que los mandamientos divinos. No ha terminado Satanás de realizar su mismo trabajo. Porque hoy, el sistema del mundo, el agnosticismo, el ateísmo, el posmodernismo, de lo que voy a hablar durante mis pláticas, las filosofías mundanas, el liberalismo, el secularismo progresivo, filosofías dominantes de la sociedad hoy, le dicen que Dios no existe, o que si existe no tiene una acción poderosa en la vida de los hombres, que Dios no es quien debe tener control de nuestra vida, porque usted cree en Dios, tiene una creencia y respeta su creencia, pero usted puede estar equivocado. Por lo tanto, cada individuo es su propio Dios. Jesucristo vino para que podamos vivir en este reino. El reino de Dios no tiene un lugar geográfico, sino que nuestro Rey reina sobre todo, y todo lo que se sujeta a su dominio y reinado es parte del reino de Dios. Lo maravilloso es que los seres humanos hemos sido incluidos en su reino. Las palabras de Jesucristo son claves para entender la razón de su venida. Él en repetidas ocasiones enseñó que vino a buscar y salvar lo que se había perdido. Él vino para cumplir la voluntad de su Padre. Y cuando Jesús predicaba en Galilea y la gente quería que se quedara con ellos, nunca habían escuchado un maestro como Jesús. Querían que permaneciera con ellos para siempre. Jesús declaró que su venida a este mundo no era un lugar, ni era con otra razón, sino que el reino que Él liderara se extendiera, no geográficamente, pero yendo a cualquier lugar, a cualquier ciudad, pueblo, provincia, nación, raza, cultura, para llamarlos para que sean parte de su reino. Note lo que dice Jesús a la gente que lo quiere retener allí. Lucas 4:43 dice: «Es necesario que también a otras ciudades anuncie el evangelio del reino de Dios, porque para esto he sido enviado». No vine a sacar reyes, no vine a establecer un partido político, no vine a establecer una religión. Yo vine a predicar el evangelio del reino. Desde la antigüedad, en sus distintos cautiverios, incluyendo la de Babilonia, los judíos esperaban la venida del Mesías prometido. Su pueblo siempre esperaba la liberación, recibiendo a un rey con ejércitos. Pero Jesús venía a establecer un reino diferente de lo que ellos esperaban. Satanás hizo lo imposible para que Cristo no estableciera su reino. Incluso recuerde lo que le ofreció. Note, otra vez le llevó el diablo a un monte alto, le mostró todos los reinos de este mundo y la gloria de ellos. Y le dijo: «Todo esto te daré si postrado me adorares». Entonces Jesús le dijo: «Vete, Porque escrito está, al Señor tu Dios adorarás. Yo soy el Señor. No me interesan los reinos de este mundo. Tampoco a usted, tampoco a mí. No me interesan los reinos de este mundo. Yo tengo mi propio reino. Al Señor tu Dios adorarás. A Él solo servirás. Y el diablo le dejó. Y aquí vinieron parte de quienes son de su reino, sus ángeles, y le servían. Desde el inicio de su ministerio, Jesucristo predicó el evangelio del reino de Dios. Después del bautismo y la tentación en el desierto, después de que el diablo le dejó y se fue vencido, al no poder desviar a Jesucristo de su plan de establecer su reino, le servían los que eran parte de su reino. Observe lo que dice. El diablo entonces le dejó, los ángeles le servían. Y luego en Mateo 4:17 dice, desde entonces, note, desde entonces comenzó Jesús a predicar y a decir, arrepentíos. Cambien de actitud, cambien su manera de pensar. Arrepentíos, porque el reino de Dios se ha acercado. Note la declaración que realiza después de su bautismo en Marcos capítulo 1 versículo 14. Después de que Juan fue encarcelado, Jesús vino a Galilea predicando el evangelio del reino de Dios, diciendo, el tiempo se ha cumplido, el reino de Dios se ha acercado, arrepentíos y creed en el evangelio. Al realizar estas declaraciones enseña que el reino de Dios, debido a la presencia del rey, ya estaba entre ellos. Y para ingresar a ese nuevo reino, debían creer el mensaje de las buenas nuevas, el mensaje que traía Jesucristo, el Rey, determinó la forma como se podía ser parte del reino. ¿Cómo puedo ser parte de ese reino? Los judíos esperaban, y cuando vieron a Jesús enseñar sobre el reino en forma diferente, ellos establecieron religión antes, pero cuando vieron que Jesús traía un mensaje diferente, aún aquellos que conocían más se preguntaron, ¿qué es esto? ¿Qué es nuevo? Nicodemo era fariseo, miembro de un concilio llamado Sanedrín. Este estaba constituido por líderes religiosos. Fariseos celosos de Jesús porque tenían miedo de perder su autoridad y además presentaban, tal como dice Nicodemo, Jesús presentaba señales que demostraban que Dios estaba con él. Nicodemo sabía que Jesús tenía respuestas y Nicodemo no envió a nadie. Él personalmente fue, tal vez por temor a lo que dirían sus colegas, prefirió ir de noche a Jesús y le preguntó, Jesús, tú eres diferente a los demás. Tú hablas como alguien que tiene a Dios a su favor. ¿Qué debo hacer yo? Jesús, de cierto te digo que el que no naciere de nuevo, note, esta es la entrada al reino. El que no naciere de nuevo no puede ver el reino de Dios. Usted no es ciudadano de este mundo. Usted es familia real, somos reyes y sacerdotes para Dios el Padre. Nosotros somos ciudadanos del reino. El que no naciere de nuevo no puede ver el reino de Dios. Nicodemo le dijo, ¿cómo puede el hombre siendo viejo volver al vientre de su madre por segunda vez y nacer? Respondió Jesús, no te hablo de aquel nacimiento, sino el que no naciere de agua y del Espíritu no puede entrar al reino de Dios. Le preguntó Nicodemo, ¿y cómo puedo hacer eso? Note la religión. Note que no es dogmas, no es sentarse en una iglesia. Es vida, es entregar su vida a Cristo, es aceptarlo como rey. Nicodemo preguntó, ¿y entonces cómo lo hago? No entiendo. Y Jesús le pone un ejemplo. Y como Moisés levantó la serpiente en el desierto, así es necesario que el Hijo del Hombre sea levantado. Así como cuando estaban enfermos tus compatriotas en el pasado, y Dios le dijo a Moisés que levante una serpiente y la ponga en el centro del campamento y todos los que miraban a la serpiente eran sanos, así es necesario, tomando aquella figura, que Jesucristo sea exaltado, levantado, para que lo miren a Él, es Rey, es Señor, para que no sigan viviendo su vida política, su vida sexual, su vida religiosa, conforme a sus ideas. Jesucristo tiene que ser levantado. ¿Por qué? Para que todo aquel que en Él cree no se pierda, mas tenga vida eterna. Y este es el versículo maravilloso de la entrada y de la venida del reino de Dios. Porque de tal manera amó Dios al mundo que ha dado a su Hijo unigénito para que todo aquel que en él crea no se pierda, mas tenga vida eterna. Porque no envió Dios a su Hijo al mundo para condenar al mundo, sino para que el mundo sea salvo por él. Nicodemo aceptó que Jesucristo era en realidad el Mesías y pasó a ser parte de la familia de Dios. Fue incluido en el reino de Dios. ¿Qué sabía Nicodemo acerca del reino? Por las Escrituras sabía que Dios lo regiría, que lo restauraría en la tierra, que pertenecería al pueblo de Dios. Jesús reveló a su devoto fariseo que el reino sería para todo el mundo, no para una nación, no solo para judíos. Y Nicodemo podía pertenecer a él siempre y cuando no hayan solo nacido como judío, sea judío, sea

0: transformación que Dios realizaba en sus corazones. Quería que entiendan que esto era algo grandioso, y en sus cartas se explica con claridad lo maravilloso de ser parte de este reino y tener a un verdadero rey. Por ejemplo, en la carta a los Efesios, después de un saludo cordial, Pablo afirma la naturaleza de los ciudadanos del reino. Él afirma que es maravilloso que los creyentes en Cristo sean objetos del afecto de Dios, receptores de las maravillosas bendiciones divinas. En Él tenemos bendiciones espirituales, dice el apóstol. También nos dice que fuimos escogidos para este reino, para grandes cosas, para que vivamos vidas excelentes antes de la fundación del mundo, para que seamos santos y sin mancha. Nos dice que por amor fuimos predestinados, es decir, que Él nos dio un destino de antemano, que Dios nos ha adoptado como hijos mediante el sacrificio de Jesucristo y nos ha hecho parte de su familia, nos ha hecho junto a Jesús, sus hijos.
1: Hemos oído esta riqueza espiritual que ha compartido con nosotros el pastor David Ormachea en su programa Principios. El pastor Ormachea es un hombre que se destaca por entregarnos verdades eternas. Que Dios bendiga la vida de este siervo de Dios y que nosotros podamos seguir compartiendo con usted las enseñanzas bíblicas de diferentes maestros que aman enseñar la palabra de nuestro buen Señor. Hay un proverbio árabe que reza así: al cuello lo dobla la espada, pero al corazón únicamente lo dobla otro corazón. El amor es irresistible. Ojalá que el amor de Dios doblegue su cuello, doblegue su cerviz. Ojalá que la palabra del Señor penetre mi corazón y me ablande y me haga amar al Señor que se entregó por mí en la cruz. Que eso produzca la palabra del Señor, que el amor de Dios, derramado en la cruz del Calvario por usted y por mí, nos traiga rendidos a los pies del Salvador.
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3: El gran pastor de Israel había llegado a Jerusalén. Bueno, los judíos religiosos, que tenían una mala actitud para con él, le resistían, no entendieron lo que Jesús les decía en la primera ilustración alegórica. El Señor les dice, ciertamente, ciertamente, amén y amén, como reafirmando lo que decía, yo soy la puerta de las ovejas. El Señor estaba diciendo, yo soy el único por el cual la gente puede salir de sus encierros, de sus pecados, de sus dolores. La puerta, el único por el cual pueden salir de este redil de religión opresora de hombres corruptos. En versículo 8 va a decir de esos líderes religiosos que eran ladrones y salteadores. Ellos habían usurpado la obra de Dios, se habían adueñado de ella. Bueno, ya les había dicho allí en capítulo 10 y versículo 1 que ellos eran ladrones y salteadores. Sí, el salteador saltaba ese cerco de rocas apiladas y robaba ovejas. El ladrón robaba del redil, y ellos, usurpando la obra de Dios, adueñándose de las personas, estaban haciendo lo mismo. Ya les había dicho en capítulo 8 que ellos eran hijos del diablo, y aquí va a decir que el ladrón, evidentemente el diablo, no viene sino para hurtar, matar y destruir. Y como ellos eran hijos del diablo, también, tal vez sin darse cuenta, por eso el Señor toma tiempo para darles estas ilustraciones, ellos también estaban haciendo lo mismo que el diablo. Estaban robando de la obra de Dios y estaban dañando a las personas. El lenguaje realmente es muy fuerte, pero era la verdad. Él era el buen pastor que entraba por la puerta, el portero, el anunciador le anunciaba. Ese fue Juan el Bautista, y ahora en esta segunda ilustración está diciendo: yo soy la única puerta de salida.

0: vida a toda esta situación. Leyendo mi Biblia, yo marqué una situación o una imagen similar en el libro de Números, capítulo 27, versículos 15 al 17, que voy a compartir con ustedes. Por aquellos días, en Números 27, terminaba ya la vida de Moisés, y Dios le dice que ha de terminar su liderazgo, no va a entrar a la tierra prometida, solo desde un monte va a verla, pero no va a entrar. Entonces leemos en Deuteronomio 27:15 en adelante, entonces respondió Moisés a Jehová diciendo, ponga Jehová, Dios de los espíritus de toda carne, un varón sobre la congregación que salga delante de ellos y que entre delante de ellos, que los saque y los introduzca para que la congregación de Jehová no sea como ovejas sin pastor. Y Jehová dijo a Moisés, toma a Josué, hijo de Nun, varón en el cual hay espíritu, y pondrás tu mano sobre él. Bueno, y era para designarlo como el nuevo líder de Israel. Ahora me llama la atención el lenguaje allí. Nuevo pastor para las ovejas de Israel, en aquel entonces, él los sacaría y él los introduciría. O sea que bajo su cuidado y liderazgo podrían salir y podrían volver y entrar. Ese es un lenguaje muy similar al lenguaje del Señor Jesucristo aquí en Juan capítulo 10. El Señor estaba diciendo entonces, Juan capítulo 10, versículos 7, 8, 9, yo soy la puerta de salida de este redil de opresión religiosa. Por mí saldrán y entrarán y hallarán pastos. Eso de acuerdo al lenguaje del Salmo 23. El Señor es la salida a todas nuestras preocupaciones. Y siguiéndole a Él, porque Él va delante, podemos entrar, salir, hallar pastos. A menudo las personas que se encuentran dentro de un sistema religioso opresivo, distorsionado por líderes carnales, viven atemorizados pensando de que afuera no hay nada. Si mi amigo Cristo es la salida, y siguiéndole, tendremos delicados pastos. Será nuestra experiencia la del Salmo 23. Aderezas mesa delante de mí en presencia de mis angustiadores. Mi copa está rebosando. Ahora bien, en versículo 10, él va a decir, el ladrón no viene sino para hurtar, matar y destruir. Y yo les decía, eso es específicamente el corazón y la tarea del diablo. Él quiere hurtar, matar personas y destruir la obra de Dios. Y los hijos del diablo van siguiendo un camino similar, muchas veces sin darse cuenta. Por eso, y por eso ya se los dije, se los vuelvo a repetir, el Señor está dando estas ilustraciones porque les tiene paciencia y compasión. Si disponían su corazón, con estas ilustraciones podían entender un poco, podían entenderlo mejor. El ladrón viene para matar, hurtar, destruir, pero dice el Señor, yo he venido para que tengan vida y para que la tengan en abundancia. Los líderes religiosos judíos estaban discutiendo con él por días, semanas y meses. Eso leemos a través de los capítulos del Evangelio de Juan. Algunos iban entendiendo y creyendo, otros se iban enardeciendo más y más en la discusión. Ahora bien, bueno era parar. Bueno, es parar y escuchar sus palabras. El Señor dijo, yo he venido para que tengan vida y para que la tengan en abundancia. Varias veces ya había hablado de lo mismo, insistiendo en que Él es el dador de vida, vida eterna, vida abundante. En el capítulo 13 lo dijo a Nicodemo, para que todo aquel que en Él crea tenga vida eterna, no se pierda, mas tenga vida eterna. A la mujer samaritana, en capítulo 4, le dijo que él le daría agua de vida. En capítulo 6, habló diciendo que él era el pan de vida. En capítulo 8, había dicho allí en el templo, yo soy la luz de la vida, el que me sigue no andará en tinieblas. Vida, vida eterna y vida en abundancia. Aún había dicho en capítulo 7, el último y gran día de la fiesta de los tabernáculos, el que tenga sed, venga a mí y beba. El que en mí cree, de su interior correrán ríos de agua viva. ¿Qué le parece, mi amigo? Somos testigos de todas estas discusiones y presentaciones, y al final se va decantando las decisiones que vamos tomando en la vida respecto a la gloriosa y bendita persona del Señor Jesucristo. Ahora bien, en versículo 11, Él va a hacer la gran declaración central de este segmento de capítulos 9 y 10, la gran declaración de aquellos días. Él va a decir, yo soy el buen pastor. La palabra que en castellano dice buen allí es la palabra griega kalos, que es mucho más que bueno, es el gran pastor. La Biblia textual dice en una notita al pie que se puede traducir excelente. El Nuevo Testamento interlineal de la cueva también pone una notita al pie y dice buen pastor, excelente, modelo ideal de pastores. Así que el Señor se estaba proclamando ser, yo soy el buen pastor, el gran pastor, el excelente pastor. Y sin duda estaba insinuando ser Jehová hecho hombre, el gran pastor de Israel hecho hombre, cuidando a su oveja recién nacida, de acuerdo a Isaías 40 y al Salmo 23. Ahora bien, haciendo esa presentación, el Señor va a ir más adelante y va a decir, los asalariados huyen cuando ven peligro sobre las ovejas. Huyen, no les importa las vidas de las personas, no les importan las ovejas. Pero el buen pastor da la vida por las ovejas. ¿Saben? Leyendo esto me acordé de algunas palabras del rey David. En el primer libro de Samuel, capítulo 17, cuando él le va a hacer frente a Goliat, dice en versículos 34 y 35 que cuando era jovencito, cuando era adolescente, y algún animal feroz venía sobre alguna de sus ovejas, cuando era pastorcito, cuando un animal feroz venía sobre alguna de sus ovejas, él personalmente luchaba contra ese animal y las defendía. Tal vez exageró un poquito aquel adolescente, pero el Señor está haciendo declaraciones claras y contundentes. Él iba a poner la vida por las ovejas. Esos líderes religiosos en Jerusalén eran acomodados asalariados de una religión y no les importaba la gente. Pero el Señor dice, conozco mis ovejas, las mías me conocen, voy a poner mi vida por ellas.
1: Hemos oído la enseñanza bíblica del pastor Raúl Ferrero desde Argentina con Semillas al Aire. Otro programa edificante. Gracias a Dios por los estudios que hace el pastor Raúl Ferrero de las Sagradas Escrituras. Estudios sistemáticos que nos nutren espiritualmente, que nos enseñan, que nos ayudan a conocer más la verdad bíblica. Gracias al Señor por todos los predicadores que invitamos en esta oportunidad al resumen de la semana. El gran predicador de L. Moody relata lo siguiente, abro comillas. Recuerdo que visité una ciudad en donde la gente iba a sacar agua de un pozo favorito situado en uno de los parques. Un día le pregunté a un hombre si el pozo se secaba. El hombre estaba tomando agua y luego de terminar su trago me dijo, «Nunca han podido agotar este pozo. Procuraron hacerlo hace algunos años. Pusieron en funcionamiento las bombas del cuerpo de bomberos, sin resultado alguno. Encontraron que hay un caudaloso río que corre por debajo de la ciudad. Gracias a Dios, así es el pozo de la salvación. Nunca puede agotarse». Y con estas palabras me despido, agradeciéndole por estar en sintonía de esta radio que le edifica, por escuchar el resumen de la semana. Un abrazo fraterno para usted. Ore por estos predicadores y otros más. Ore para que el Señor siga levantando una generación de predicadores que amen enseñar las verdades bíblicas a pesar de toda la oposición que se levanta, Delson Dani Morales le agradece su participación en el día de hoy. Un abrazo fraterno, que la siga pasando bien. Hasta la próxima.
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18: En los 14:60 de Nuevo Continente, esta es la hora. Son las 8 de la mañana y 12 minutos.

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puedo ver. Yo puedo ver a muchos, multitudes, multitudes que son atraídos por la voz del amor de Jesús, diciéndoles: ven, ven, si tus pecados fueran rojos como la grana, como la nieve serán emblanquecidos. No temas, porque yo te redimí, te puse nombre, mío eres tú. Acércate confiadamente hasta el trono de la gracia para alcanzar misericordia y hallar gracia para el oportuno socorro.

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1: En los 14:60 de Nuevo Continente, esta es la hora. Son las 8 de la mañana y 29 minutos.
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0: Continuamos viendo esta enseñanza sobre guerra de intercesión global. Estamos viendo la forma en que el Señor confronta a distintos personajes en la palabra del Señor. Y ahora veamos cómo el Señor confrontó a varios grupos cuando fue arrestado en el jardín. Confrontó en primer lugar a los discípulos por su falta de oración. Lucas 22:39-46. Y saliendo, se fue, como solía, al monte de los Olivos, y sus discípulos le siguieron. Cuando llegó a aquel lugar, les dijo: «Orad, para que no entréis en tentación». Y él se apartó de ellos, a distancia como de un tiro de piedra. Puesto de rodillas, oró diciendo: «Padre, si quieres, pasa de mí esta copa, pero que no se haga mi voluntad sino la tuya». Y se le apareció un ángel del cielo para fortalecerle, y estando en agonía, oraba más intensamente, y era su sudor como grandes gotas de sangre que caían hasta la tierra. Cuando se levantó de la oración y vino a sus discípulos, noté, los halló durmiendo a causa de la tristeza, y les dijo: «¿Por qué dormís? Levantaos y orad, para que no entréis en tentación». Y aquí el Señor confrontó, pues, a los discípulos. Les ordenó orar para no caer en tentación. Los dejó, y él se retiró para orar solo. Esa fue una costumbre que el Señor desarrolló durante su ministerio. Siempre le encantaba, le gustaba estar a solas con el Padre. Siempre, todo el tiempo, buscaba estar solo con el Padre. Y aquí en el Getsemaní los deja y se va a un tiro de piedra para orar solo. ¿Por qué lo hacía? No sé. Tal vez pregúntele usted y tal vez pueda recibir la respuesta y entonces me la dará. Pero no sé la razón exacta por la cual siempre se apartaba para estar a solas con el Padre. Él solo oró al Padre. Solo agonizó allí. Y su sudor era como grandes gotas de sangre que caían sobre la tierra. Volvió de la oración a ellos. Los halló durmiendo. Les ordenó levantarse y orar para que no cayesen en tentación. Quizá muchos ministerios en la ciudad, en el país y en América Latina están cayendo con la tentación de la fama, de la política, de hacer política para escalar puestos, y no oran. Han dejado el ministerio de la oración, de la relación con el Padre, y se han abierto a la tentación del enemigo para afectar sus ministerios, afectar la iglesia e impedir el crecimiento espiritual del pueblo de Dios, causar murmuración y quejas en muchos de aquellos que han conocido y que al ver el testimonio, la ambición y la codicia de algunos de los líderes y creyentes de escalar puestos públicos donde hay abundancia de dinero para llenar bolsillos y cambian el ministerio que Dios les ha dado por la bolsa que Judas cargaba. Que Dios les dé arrepentimiento y gracia y misericordia para retornar al camino que han dejado. Y aquí el Señor les da una advertencia muy clara a los discípulos en el jardín del Getsemaní, que oren para no entrar en tentación. Sí, tenemos que aprender a interceder para que cuando venga el enemigo estemos fortalecidos por el poder del Espíritu y por la palabra, a fin de que seamos más que victoriosos. Así es que el Señor confrontó a los discípulos, a los doce que Él había llamado, y les habló, diciéndoles: ¿por qué dormís? Levantaos y orad, para que no entréis en tentación. El enemigo es muy astuto para engañar aún a los siervos del Señor, porque sabe que si puede desviar del camino a un siervo, causará mucho dolor y sufrimiento a una iglesia, a una congregación y al mismo cuerpo del Señor. Que Dios nos dé arrepentimiento verdadero y real, y que en vez de buscar puestos políticos, nos humillemos delante del Señor, como dice la palabra: humillaos delante del Señor y buscad mi rostro. Y también dice: entre la entrada y el altar lloren los sacerdotes, ministros de Jehová, diciendo: perdona, oh Jehová, tu pueblo, y no pongas en oprobio a tu heredad. Una de las armas más poderosas para escapar de las tentaciones y de la astucia del enemigo de las almas es mantener una vida de oración y de intercesión y de búsqueda del rostro del Dios del cielo. Tantos ejemplos que vemos en la palabra de Dios de hombres que en situaciones muy difíciles se humillaron delante de Dios, como Josafá, cuando fue atacado por varias naciones en una guerra que él no esperaba. Dice la palabra que se humilló y ayunó y buscó al Dios del cielo y convocó al pueblo a la oración y a la intercesión. Y Josafá, en sus últimas palabras, en aquella oración de intercesión, en el capítulo 20 de Segunda de Crónicas, dijo estas palabras: no los juzgarás tú, oh Dios, porque en nosotros no hay fuerza contra esta gran multitud que viene contra nosotros. No sabemos qué hacer, a ti volvemos nuestros ojos. Y si usted, amado oyente y amado siervo del Señor, lee los capítulos anteriores, desde el capítulo 17 hasta el 20 de Segunda Crónicas, verá lo que Josafat tenía para defenderse. Tenía 1,160,000 soldados para defenderse, ciudades amuralladas con más soldados y también llenas de provisión para resistir cualquier cerco o sitio del enemigo. Y en su ejército había hombres esforzados, muy valientes y dispuestos para la guerra. Pero Josafá no confió en las fuerzas que tenía, ni en sus mismas fuerzas, ni en su propia sabiduría o habilidad como rey, sino solamente puso su confianza en el Dios sublime. Y por eso sus últimas palabras en la oración fueron: no los juzgarás tú, oh Dios, porque en nosotros no hay fuerza contra esta gran multitud que viene contra nosotros. Reconoció su impotencia para defenderse del enemigo. No sabemos qué hacer. Reconoció su ignorancia. A ti volvemos nuestros ojos. Se apoyó el 100% en el Dios sublime. ¿Y cuál fue el resultado? Vino una palabra profética: no temas, la guerra no es vuestra sino de Dios. Estáos quietos y ved la salvación que Dios obrará en medio de vosotros. Y Josafá y su pueblo se postraron en tierra con el rostro contra el piso para adorar a Dios por la respuesta que Él les había dado a la oración. Y empezaron a alabar y a magnificar al Creador del universo. Y mientras el ejército salía hacia el campo de batalla, El pueblo alababa y magnificaba a Dios. Y mientras el pueblo alababa, Dios confundió al enemigo y empezaron a matarse los unos a los otros. Cuando el ejército de Josafat llegó al campo de batalla, no encontró a nadie vivo. Todos habían muerto. Y todos inmediatamente empezaron a recoger el botín, el despojo. Y dice la palabra que era mucho el despojo que no alcanzaron a llevarlo, porque era mucho. Y dice que después Josafat regresó a Jerusalén en un gran desfile lleno de gozo, y que esta intervención directa de Dios, exterminando al enemigo, causó un gran impacto en todas las naciones alrededor. Y termina el pasaje diciendo, y Dios le dio paz a Josafat por todas partes. Era un hombre que sabía confiar en Dios, que sabía esperar en Dios, que sabía depender del Dios vivo únicamente. Amado oyente y líder del Señor, deja de confiar en tu propia carne, en tu propia política quizá, con un poco de codicia y de ambición a escalar mejores posesiones. Entra por el camino de la cruz interna, de la negación, de la renuncia. Dios no te ha llamado a hacer política. Dios te ha llamado a predicar el Evangelio, el arrepentimiento a las almas perdidas. No cambies, no vendas tu ministerio por un plato de lentejas como lo hizo Esaú, porque no podrás escapar de estar delante del Dios del cielo para rendir cuentas de tu liderazgo, de tu ministerio y de tu fe en el Dios vivo.
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4: En los 14:60 de Nuevo Continente, esta es la hora. Son las 8 de la mañana y 59 minutos.
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2: El Salmo 16, en los primeros versículos, dice: Guárdame, oh Dios, porque en ti he confiado. Oh alma mía, dijiste a Jehová, tú eres mi Señor, no hay para mí bien fuera de ti. Para los santos que están en la tierra y para los íntegros es toda mi complacencia. Se multiplicarán los dolores de aquellos que sirven diligentes a otro Dios. No ofreceré yo sus libaciones de sangre, ni en mis labios tomaré sus nombres. Jehová es la porción de mi herencia y de mi copa, tú sustentas mi suerte. Las cuerdas me cayeron en lugares deleitosos, y es hermosa la heredad que me ha tocado. Bendeciré a Jehová que me aconseja. Aún en las noches me enseña mi conciencia. Hasta aquí nada más en la lectura y vamos al Evangelio según San Juan. Evangelio según San Juan, el capítulo 8. Aquí hay una frase cortada que empieza en el capítulo anterior, pero la tomamos del versículo primero. Y Jesús se fue al Monte de los Olivos y por la mañana volvió al templo y todo el pueblo vino a él. Y sentado él les enseñaba. Entonces los escribas y los fariseos le trajeron a una mujer sorprendida en adulterio, y poniéndola en medio le dijeron: Maestro, esta mujer ha sido sorprendida en el acto mismo de adulterio, y en la ley me mandó Moisés apedrear a tales mujeres. ¿Tú pues qué dices? Mas esto decían tentándole para poder acusarle. Pero Jesús, inclinándose hacia el suelo, escribía en tierra con el dedo. Y como insistieran en preguntarle, se enderezó y les dijo: El que de vosotros esté sin pecado, sea el primero en arrojar la piedra contra ella. E inclinándose de nuevo hacia el suelo, siguió escribiendo en la tierra. Pero ellos, al oír esto, acusados por su conciencia, salían uno a uno, comenzando desde los más viejos hasta los postreros, y quedó solo Jesús y la mujer que estaba en medio. Hasta aquí nada más. Es una historia que todos conocemos, por eso vamos a leer únicamente aquellas cosas que quisiera que sirvan para nuestra reflexión de esta mañana. Vamos a empezar por mirar a Jesús en el Templo de Jerusalén. Era normal que en el atrio del Templo de Jerusalén, en tiempos de Jesús, los maestros dieran sus clases, sobre todo durante la época de fiesta. Lo que quiere decir que se ubicaban en un atrio muy amplio que tiene unas 5 cuadras de largo, se ubicaba en aquel lugar y la multitud del pueblo elegía a los maestros para escucharlo. En este caso se acercaron a Jesús una gran multitud, pero lógicamente que esto traía escozor porque estaba trayendo demasiada gente y era un crítico implacable de la religiosidad hueca. Entonces, hería susceptibilidades, y los fariseos y los saduceos y los sacerdotes y los escribas estaban formando una coalición para matarlo. Entonces se acerca un grupo de fariseos y de escribas, representantes de lo mejor de Israel, en el aspecto religioso, por supuesto, y también en la conducta moral, porque eran desde el punto de vista externo irreprochables, y vienen con las peores intenciones, porque vienen para tenderle una trampa a Jesús. Van a presentarle delante del pueblo a una mujer adúltera que, de acuerdo a la ley, tenían que apedrearla. Y le piden que él juzgue esto. Es indudable que lo que tratan es de buscar el desprestigio de Jesús delante del pueblo. Si Jesús le dice, bueno, mátenla, está de acuerdo con la ley de Moisés. Pero la gente que está allí, el pueblo que está allí, iba a sentir un poco que estaba traicionando los principios de amor que había estado predicando. Pero si él decía, suéltenla, inmediatamente lo iban a acusar a Jesús por levantarse contra la ley de Moisés. Lo que quiere decir que cuando se acercaron a él, lo hicieron con la peor de las intenciones, que era, elija lo que elija, o le sacamos el pueblo o lo acusamos delante del Sanedrín. Jesús escucha la propuesta de ellos y después de escuchar la propuesta, él está, parece que Jesús se agacha y está escribiendo en tierra. Y después que escuchar la propuesta, el Señor da vuelta a la conversación, y da vuelta a la conversación con una sola frase. Es interesante que después que Jesús dice esa frase, todos los que vinieron allí se van derrotados. Dice que del más anciano hasta el más joven, dio media vuelta y se fue. Y la frase con que Jesús neutraliza todo esto es una frase sencilla que dice: el que de vosotros esté sin pecado sea el primero en arrojar la piedra contra ella. ¿Qué cambió Jesús con esta afirmación? Ellos estaban mirando objetivamente, estaban mirando hacia afuera. Tenían una posición sobre adulterio, tenían una mujer culpable delante, sabían lo que tenían que hacer. Ellos lo tenían claro. Y Jesús lo llama a mirarse para adentro. Es decir, en vez de mirar lo que está pasando afuera, ¿por qué no echamos una mirada a lo que pasa afuera, adentro? Es decir, lo llama a la introspección, meterse para adentro. La mirada acusadora hacia afuera, la mirada crítica hacia afuera, ahora la tienen que revertir para hacer una crítica para adentro. El que esté sin pecado, que tire la piedra el primero. Lo que quiere decir que les cambia la visión. Ahora tienen que mirarse hacia adentro. ¿Y qué pasa? Pero ellos, al oír esto, acusados por su conciencia, salían uno a uno, comenzando de los más viejos hasta los postreros. Y cuando uno lee esto, se da cuenta que lo que entró a funcionar acá es algo que se llama conciencia. Y de esto yo quería hablar esta mañana, de la conciencia. La conciencia. La palabra conciencia, tanto en latín como en griego, tiene exactamente la misma raíz. Dicen exactamente lo mismo. Ciencia es conocimiento. Y es conocimiento con el otro. Conocimiento con una compañía. Es como la ciencia, conciencia es lo que me da el sentido moral. La conciencia es la que discierne entre el bien y el mal. Y uno dice, ¿de dónde viene este conocimiento? ¿De dónde viene la conciencia? Tanto los psicólogos como los psiquiatras han tratado de explicar el tema de la conciencia. Pero no es el resultado de lo que pasa a nuestro alrededor, no es el efecto de nuestra crianza. Es una facultad que Dios puso en el ser humano, que Dios puso en el hombre, para que discierna entre el bien y el mal. Está dentro de nosotros. Es una voz interior que nos habla. Por eso la palabra conciencia es ciencia con el otro, porque hay una voz interior que nos habla y que nos critica desde adentro. La conciencia es la presencia de la ley activa de Dios dentro de nosotros. Fíjense que la carta magna del Evangelio es la carta a los romanos. El apóstol Pablo, en la carta a los romanos, despliega la base del Evangelio y la razona desde el pensamiento griego, es decir, desde el razonamiento de los griegos. Se olvida, en la carta a los romanos, de su herencia judía para pensar, porque los judíos pensaban epigramáticamente, por sentencia, para entrar a razonar todas estas cosas. Y comienza a razonar sobre el tema del pecado. Entonces habla acerca de la ley y que el pecado es la transgresión a la ley. Y bueno, para los que conocen la ley de Moisés, perfecto, ¿no? Para que los que conocen los 10 mandamientos, perfecto. El pecado es que yo conozco esto y los transgredo. Pero resulta que hay un montón de gente que no conoce los 10 mandamientos. Hay un montón de gente que no tiene esto. Y entonces el apóstol Pablo, como es exhaustivo siempre en estos análisis, él dice acerca de los que no conocen la ley y los paganos que no tienen ley divina, él dice, estos, aunque no tengan ley, son ley para sí mismos, mostrando la obra de la ley escrita en sus corazones, dando testimonio a su conciencia y acusándolos o defendiéndolos sus razonamientos. Él está definiendo a la conciencia como algo que viene con la naturaleza del hombre, que no hace falta el conocimiento de la ley de Dios para darse cuenta qué es el bien y qué es el mal. Algo que está con nosotros y algo que se moviliza justamente cuando transgredimos alguno de los principios de Dios. Seamos conscientes de ese principio o no seamos conscientes del principio. En alguna forma se moviliza y perturba al individuo. La conciencia es lo que perturba al individuo. Cuando Adán y Eva pecaron, Adán le dice a Dios, tuve miedo, me escondí. Y uno nota de que ha perdido la paz y ha entrado en un estado de perturbación. ¿Qué es lo que entró a funcionar en Adán en ese momento? Entró a funcionar la conciencia activa que lo está acusando, le está diciendo que lo que hizo no está bien. Y lógicamente que cuando, me imagino que Adán, cuando la conciencia empezó a decirle que está bien, él entró a discutirle a su conciencia. Porque nosotros discutimos con nuestra conciencia. Pero la conciencia fue tan activa como para perturbarlo y producirle miedo. Es decir, es un mecanismo divino que tenemos dentro, que cuando está activo, cuando lo dejamos accionar, es un mecanismo preventivo dentro de lo moral, porque nos mantiene dentro de las leyes de Dios. Immanuel Kant dice que el conocimiento del hombre viene de afuera. Es decir, entre las dos escuelas de conocimiento, la racionalista y la empirista, el conocimiento viene de afuera. Pero tiene que admitir, sin embargo, que hay un tribunal dentro del hombre que lo juzga y lo clasifica al conocimiento. Es decir, el que, no podemos acusarlo de cristiano, ¿no? A Kant. Él, sin embargo, dice que hay un tribunal dentro del hombre que todo lo que entra lo juzga y lo clasifica. Quiere decir, dice, esto es bueno, esto es malo. Pero para emitir, dice, hay un juez interno. Y ese juez marca dónde hay que ubicar cada una de las acciones. Y dice que cuando obramos, ese juez interno inmediatamente, automáticamente, nos dice si está bien o si está mal. Esto es la conciencia, el juez que tenemos dentro, el tribunal que tenemos dentro. Nosotros que a veces hablamos de los tribunales futuros, tenemos un tribunal presente, un tribunal dentro nuestro que está juzgando permanentemente cada una de nuestras acciones. Y la conciencia puede ser implacable. Miren ustedes el caso, por ejemplo, de Judas. Judas hizo un pacto con el Sanedrín, hizo un pacto con ellos para venderle a Jesús, negoció con ellos. Se dio cuenta que este Jesús en alguna forma se había metido en boca de lobo y estando en la boca de lobo iba a ser crucificado. ¿Y por qué no hacer un negocio? Él vio el negocio en ese momento. Si a Jesús lo salen a prender delante de la multitud, va a haber un problema porque tiene muchos seguidores. Entonces se va a producir un tumulto, van a tener que mover una represión y lo que el Sanedrín temía era justamente eso. Por eso, ellos tratan de buscar a ver quién lo puede entregar una noche, cuando ya todos están durmiendo, cosa de que al otro día, a las 9 de la mañana, lo tengamos crucificado cuando todos se levanten. Pero había que conseguir un entregador. Y Judas, que debía ser muy inteligente, se dio cuenta de esta necesidad y se presentó y dijo, yo lo puedo entregar. ¿Cuánto? Y ahí hizo el negocio y le dieron 30 piezas de plata. Y entonces fue a Getsemaní y usted conoce la historia. Lo entregó. ¿Pero qué pasa después? Que Judas ve el resultado. Y usted dice, ¿no se daba cuenta que lo entregaba para eso? ¿No se dio cuenta que si le pagaban esto terminaba así? Claro que se dio cuenta. Pero resulta que acá empezó a hacer la valoración moral de lo que había hecho. Hasta ese momento había hecho la valoración comercial. Había hecho el estudio racional. Pero no había hecho la evaluación moral del asunto. Y cuando él evalúa moralmente esto, ya lo ha entregado. Y entonces viene con las 30 piezas de plata y dice, yo he pecado entregando sangre inocente y quiere volver para atrás. Ahí entró a hablar la conciencia. Una conciencia que estaba adormecida en un momento y que la había adormecido la razón y que en este momento se despertaba y al despertarse comienza a atormentarlo. Lo atormenta en tal forma el juez interior, al marcarle los límites, que quiere volver atrás. Y acá aparece la primera consecuencia de la conciencia, que es que trae remordimiento. Remordimiento significa que comienzo a roer eso y no lo puedo sacar de mi mente. Por lo tanto, eso empieza a atormentarme interiormente. El tormento de Judas fue tan grande que no logra volver las cosas atrás. Pero entonces tira las 30 piezas de plata, las tira, Ni siquiera los sacerdotes quieren agarrarla, ¿no? Y mandan comprar un campo que se llamó campo de sangre. Pero después va y se ahorca, porque no tenía respuesta, no tenía solución. Para él la conciencia fue remordimiento. No vio el camino del arrepentimiento, que es lo otro que busca la conciencia. La conciencia no busca que el remordimiento nos lleve al estado este en que llegó Judas, sino que la conciencia lo que hace es trabajar en nosotros para producir eso que se llama arrepentimiento, el cambio de actitud y de mente con respecto a lo que hemos hecho, la valoración exacta del acto moral para que yo luego tome las medidas que tenga que tomar. Si puedo resolverlo, lo resuelvo. Si tengo que pedir perdón, pido perdón. Pero en alguna forma el arrepentimiento, y por otro lado proyecto el futuro diferente de no repetirlo, todo esto lo hace esa voz interior que Dios puso delante de nosotros. Es interesante, por ejemplo, el caso del rey Herodes. El rey Herodes tiene preso a Juan el Bautista. Es un logro, ya ha empezado la represión contra este movimiento que se está levantando en medio de Israel. Y ustedes recuerdan aquel baile de la hija de Herodías, de Salomé, etcétera, que se siente tan conmovido que le promete hasta la mitad del reino. Y era aconsejada por la madre, dice, no, la cabeza de Juan el Bautista. Y le corta la cabeza de Juan el Bautista y le entrega la cabeza de Juan el Bautista. Es interesante que parece que este hombre no tenía conciencia en ese momento. Pero un tiempo después, oye de la fama de Jesús. Y cuando oye de la fama de Jesús, dice, este es Juan el Bautista que ha resucitado de los muertos. Ahora, él oye de la fama de Jesús que ¿qué hacía? Que Jesús hacía milagros. Juan el Bautista no hizo ningún milagro. Jesús dijo, no hizo ningún milagro. ¿Por qué lo asoció en esta forma? Yo creo que acá actuó la conciencia de Herodes, que sabía que había obrado mal. Y cuando ve un hombre poderoso, dice, es la reencarnación de Juan el Bautista. Juan el Bautista se reencarnó. En alguna forma todo esto es Juan el Bautista que vuelve para tomar venganza sobre esto, porque le estaban contando un problema. Y uno dice, pero ese es un hombre supersticioso. Podemos calificarlo en cualquier forma, pero lo importante es que ahí hay una voz interior que está hablando. ¿Qué sucedía en el interior de Herodes? Que emergió la conciencia latente que tenía y la asocia a Jesús con Juan el Bautista, que está muerto, porque él sabe que es una injusticia. La conciencia produce arrepentimiento o remordimiento. Arrepentimiento o remordimiento. Y puede llevarnos a la desesperación. El cristiano que se ha entregado su vida al Señor y que ha recibido en Cristo el perdón de sus pecados y que ha recibido la salvación eterna de Cristo, sabe perfectamente que ahora ninguna condenación hay para los que hay en Cristo Jesús, los que no andan conforme a la carne, sino conforme al Espíritu. Lo dice Pablo a los Romanos, sintetizando todo lo que dijo en los 7 capítulos anteriores. Ninguna condenación hay. La conciencia del cristiano ha sido renovada, pero tiene que ser ejercitada. La conciencia es como los músculos. Si usted no los ejercita, pierden toda la tonicidad. Yo tengo un nieto de 3 años y un día trajo un rompecabezas para ponerlo en el suelo, de esos rompecabezas de piso. Y dice, vení abuelo, vamos a armar el rompecabezas. Entonces me tiré al piso y armé el rompecabezas. Bueno, dice, basta abuelo, nos vamos. Y quise levantarme. Y ahí me di cuenta que algo pasaba, porque no podía levantarme. Y le digo a Celia, mi esposa, no puedo levantarme. ¿Qué pasó? Y dice, son los años. Pero además me dice, es la falta de ejercicio. Al otro día me fui al gimnasio. Llego al gimnasio y me dice el coach que está allí, ¿qué deporte hizo usted? Digo, ajedrez. Lo único que hice en mi vida fue ajedrez. ¿Nunca hizo nada? No. Bueno, dice, le va a costar. 3 veces por semana estoy yendo al gimnasio desde allí, 3 veces por semana con todo, y noto cómo los músculos van tomando nuevamente la tonicidad perdida, ¿no? Con la conciencia pasa lo mismo. El que escribe la carta a los hebreos, algunos dicen el apóstol Pablo, otros dicen que no, bueno, que lo discutan ellos, pero la carta a los hebreos, que es seguro que la escribió el Espíritu Santo, dice, y todo aquel que participa de la leche es inexperto en la palabra de justicia porque es niño. Pero el alimento sólido es para los que han alcanzado madurez, para los que por el uso tienen los sentidos ejercitados en el discernimiento del bien y el mal. Y acá se está, si el discernimiento del bien y el mal es lo que produce la conciencia dentro nuestro, el hecho de que aquí diga que los sentidos se ejercitan en el discernimiento del bien y del mal, significa que hay que hacer un ejercicio permanente de conciencia para diferenciar entre lo que está bien y lo que está mal. ¿Por qué ejercitar la conciencia? Porque si no ejercitamos la conciencia, entonces vamos a tener una conciencia débil. Y este es otro de los temas que aparece en el Nuevo Testamento, la conciencia débil, la conciencia que no tiene fuerza. Y en un cristiano toma características especiales esta conciencia, que no es que se vuelca al pecado, sino que no marca exactamente lo que debe marcar. Ustedes recuerdan que los primeros cristianos, cuando se terminó el tema en Jerusalén y se empezó a extender, venían del paganismo. Es decir, habían vivido toda su vida en el paganismo. Los templos paganos de las grandes ciudades y de las pequeñas, pero sobre todo las grandes ciudades, tenían internamente mataderos. ¿Por qué? Porque todo animal que iba a consumir la gente se ofrecía primero al Dios y se vendía en el templo. Quiere decir que cuando uno decía, voy a la carnicería, iba al templo, porque allí era donde estaba la carne, porque toda carne había sido sacrificada primero a los ídolos. Y además, si usted compraba la carne en el templo, era más barata. Además, en Roma había este problema. Y entonces, en la carta a los romanos, el apóstol Pablo, cuando empieza la parte práctica de la carta, en la parte práctica de la carta a los romanos, en el capítulo 14, él dice, recibid al débil en la fe, pero no para contender sobre opiniones. Porque uno cree que se ha de comer de todo y otro que es débil come legumbres. Fíjese lo que está diciendo, ¿no? Alguno cree que se ha de comer de todo y otro que es débil come legumbres. ¿Por qué comía legumbres? Pues no comía carne. ¿Y por qué no comía carne? Porque como era sacrificada a los ídolos, él sentía que no podía ir a ese lugar a comprar la carne. Porque todavía tenía un sentimiento casi supersticioso acerca de los ídolos. Porque en definitiva la carne es carne. Pero él, con su débil conciencia, hacía eso. Entonces se dedicaba a comer legumbres. Y Pablo dice, reciban al débil en la fe, pero no para contender entre opiniones. No hagan un problema de esto, porque es un problema de un mal funcionamiento de la conciencia. Un mal funcionamiento de la conciencia. Se ve mucho más claro cuando trata este problema en la carta a los Corintios. Él dice, acerca de las viandas que se sacrifican a los ídolos, sabemos que el ídolo nada es. Está diciendo, la pueden sacrificar donándosela y dedicándosela a quien quieran, pero el ídolo no existe. Por lo tanto, no hay ningún efecto negativo en eso que se sacrificó a los ídolos. Dice, pero no en todos hay este conocimiento. No todos llegan a conocer esto y a tener la madurez espiritual como para entender que el ídolo no es nada. Dice, porque algunos, habituados hasta aquí a los ídolos, comen como sacrificado a los ídolos. Y su conciencia, siendo débil, y acá ya la califica, siendo débil, se contamina. Es decir, que crean una falsa culpa interna, que lógicamente que es usada por Satanás en medio de todo esto, para perturbarlo. Entonces dice, aparece este hermano que su conciencia es débil, que todavía no tiene el suficiente conocimiento, que todavía no ha llegado al conocimiento de que el ídolo nada es porque hay un solo Dios. Y Pablo le pide a los hermanos con fuerte conocimiento, que no tenían problema en comer, que sabían que el ídolo nada era, que hay un solo Dios verdadero, que esa carne no los afectaba espiritualmente, que era lo que creía el de la conciencia débil, les dice que ellos tengan paciencia con esta gente hasta que maduren, hasta que entiendan esta verdad espiritual, hasta que entiendan algo que el Señor Jesucristo enseñó. El Señor Jesucristo dijo, no lo que entra por la boca contamina al hombre, sino lo que sale de la boca. Quiere decir que era una enseñanza del mismo Señor que todavía no la habían digerido. Y entonces le hace digerir esta enseñanza, se la hace digerir, ¿a fuerza de qué? De presentar la doctrina y de explicar la doctrina. Lo que quiere decir que la conciencia en el cristiano está siempre ligada al conocimiento. Pablo dice, el ídolo nada es, pero no en todos hay este conocimiento. la conciencia funciona mal y se transforma en quisquillosa porque no hay conocimiento. El conocimiento que tenemos que tener de los principios de Dios es importante y forma parte de la primera función para ejercitar la conciencia. Es decir, si yo conozco bien lo que es la doctrina, si yo conozco bien cuáles son los principios, si yo conozco bien qué es lo que Dios dice, entonces la conciencia va a funcionar mejor. No se va a transformar en una conciencia quisquillosa. Un día vino una hermana desesperada. Antiguamente en nuestra iglesia se usaba un himnario, ¿no? Pero bueno, todos venían con el himnario. Y vino, esto hace 40 años atrás, una hermana desesperada porque había visto a alguien que había puesto el himnario sobre la Biblia. Dice, porque el himnario es mucho menos importante que la Biblia. La Biblia tiene que estar arriba. Yo estuve tentado a decirle, mire que la Biblia solamente es el soporte de la palabra de Dios. La palabra de Dios no es ese papel, ¿eh? Es el soporte de la palabra de Dios. Pero ¿quién se lo hace entender eso? Hoy hay gente que dice, pastor, ¿a usted le parece? Leen la Biblia en esos aparatitos electrónicos en la iglesia, en vez de traer la Biblia. Y uno dice, es falta de conocimiento lo que hay. El que se queja de todas esas cosas es porque le falta conocimiento. La palabra de Dios no es el librito lleno de hojitas de papel. La palabra de Dios es eterna. Ese es el soporte de la palabra de Dios. Y el soporte fueron en otro tiempo rollos y en otro tiempo pergamino. Y me imagino que cuando apareció el primer libro alguien dijo, no, ¿cómo van a poner la palabra de Dios en el libro? Tiene que ser en pergamino, porque el apóstol Pablo escribía en pergamino, ¿no? O como me dijo una vez un hermano, yo leo la versión 60 que si fue buena para el apóstol Pablo, es buena para mí también, ¿no? Hay mucho de esta ignorancia, ¿no es cierto?, en nuestro pueblo, y creo que hay que tratar de que haya madurez espiritual en cuanto a ciertas cosas, porque cuando aparece la madurez espiritual y la conciencia funciona bien, no aparecen estas cosas, no aparecen esos hermanos que son quisquillosos porque tienen una conciencia débil. Y al tener la conciencia débil y no haber sido formados como se debe, esta conciencia débil los hace tener miedo de cosas de que no deben temer y los hacen reverenciar cosas y ritos que no tendrían por qué reverenciarse. El conocimiento es el ejercicio de la conciencia. La base de una conciencia sana es el conocimiento de la fe y el ejercicio constante de la conciencia sujetándola al conocimiento. Esto nos lleva a la libertad, porque en definitiva la conciencia sana es el mejor camino que nosotros tenemos a la libertad. El apóstol Pablo, cuando escribe a los corintios que tenían graves problemas en este sentido, él le dice, todas las cosas me son lícitas, pero no todas las cosas convienen. Todas las cosas me son lícitas, pero yo no me voy a dejar dominar por ninguna. Todo me es lícito, pero no todo conviene. Todo me es lícito, pero no todo edifica. Y uno nota que acá él marca tres cosas que uno tiene que tener presente, que es que todo, yo puedo hacer todo, pero no todo me conviene, no todo edifica y no todo deja invulnerable la libertad, porque hay cosas que llegan a dominarme. Entonces no voy a hacer lo que no me edifica, lo que no me conviene, lo que puede llegar a dominarme. Frente a cada cosa, la conciencia, cuando tiene madurez, pregunta, ¿me conviene? ¿Edifica? ¿Me puede llegar a dominar? Y cuando tenemos esas preguntas permanentemente en acción, es cuando la conciencia está realmente funcionando correctamente. Y para esto hay que tener cuidado con la conciencia. ¿Por qué? Pablo le recomienda a Timoteo, manteniendo la fe y la buena conciencia, desechando lo cual naufragaron en cuanto a la fe algunos. Quiere decir que hay una conciencia que puede llegar a alterarse. Yo me voy a dormir a la noche y pongo la hora que me voy a despertar. Entonces pongo eso, casi siempre, yo me despierto solo después, pero todas las noches pongo el despertador para que suene. Después no lo dejo sonar, pero lo pongo. Mis hijos no. Mis hijos escuchan el despertador y tenía que ir a sacudirlo para que se levantaran, porque si no se levantaban, ¿no es cierto?, con despertador y todo. Entonces, ¿qué hacían? Cuando llegaba cierto día, alteraban el despertador. Lo ponían a una hora más tarde de lo que tenían que realmente que levantarse, cosa de seguir durmiendo. Y así como se puede alterar el despertador, así se puede también alterar la conciencia. se la puede adelantar o atrasar. El apóstol Pablo dice, hay algunos que llegan a quemar la conciencia, tienen la conciencia cauterizada. Es decir, cuando usted ve esos actos de salvajismo, decimos, pero no tiene conciencia. No, no es que no tengan conciencia, tuvieron conciencia y la quemaron. Por eso pueden hacer lo que hacen. Porque llegó un momento que superaron todos los límites de la conciencia, que alteraron su conciencia. Pero puede pasar también, puede pasar, que se nos trabe en algún lugar la conciencia sin que nosotros nos demos cuenta. Yo trabajé durante un tiempo, mi padre era un industrial, tenía una industria muy grande, y yo trabajaba en el laboratorio químico de la empresa, dirigía la parte técnica de la empresa, y la empresa se dirigía, era una empresa de metales, se dirigía desde los análisis químicos. Entonces, trabajaba analizando metales. Entre los métodos de análisis, para analizar qué grado de carbono tiene el hierro, se utilizaba en aquel momento, hoy hay métodos mucho más sofisticados, se utilizaba en aquel momento un sistema de medición de gases. Se producía con el metal ese anhídrido carbónico y se medía el volumen del gas. Se medía el volumen del gas. Con esos había una tabla que decía qué porcentaje de carbono tenía el hierro. Así que se medía, pero había que tener un cuidado y era que había que tener un barómetro cerca. Entonces había que tomar cuánto era el volumen de gas, cuál era la presión atmosférica, y de acuerdo a eso salía un coeficiente que le daba el resultado. ¿Por qué? Porque al variar la presión atmosférica, variaba también el volumen del gas. Entonces era muy importante eso. Y me acuerdo un día que nos volvíamos locos en el laboratorio porque todos los análisis salían mal. Ahora, nosotros mirábamos la pieza y sabíamos al ver la pieza y al ver cómo se trabajaba, sabíamos que era buena, pero el análisis daba malo y no podíamos sacarla, estaba toda la producción allí parada. Y me decía, pero yo le decía, pero la pieza es buena, nos está marcando que no tiene y resulta que funciona. Y mi ayudante me decía, sí, pero fíjese lo que da el análisis. Nos volvimos locos esa mañana, hasta que a mí se me ocurrió golpear así el barómetro, se le había trabado la aguja. Y como se le había trabado la aguja, salía todo mal. Y nos volvió locos a todos ese día, porque tenía la aguja trabada, simplemente. Y yo digo que en la conciencia se puede trabar la aguja también. Y cuando se traba la aguja, se alteran todos los resultados en la vida. Por eso uno tiene que dejar que la conciencia actúe con libertad, se mueva con libertad, porque es la que me va a ir marcando lo justo en el aspecto moral. Hay conciencias que fueron alteradas y que no marcan lo que deben. Hay cristianos que alteran su conciencia y tienen una flexibilidad con el pecado que no deberían tenerla, pero son flexibles. ¿Cómo hace un cristiano para ser flexible con el pecado? Y es flexible porque alteró la conciencia, justifican a veces cosas malas, se jactan de cosas que tenían que avergonzarse. El cristiano debe mantener una buena conciencia y por eso Pablo no dice solamente la conciencia activa, él dice una buena conciencia basada en el conocimiento y ejercitada cotidianamente. Y usted dice, ¿y para qué leímos el Salmo 16 a esta altura de la cosa, no? Bueno, el Salmo 16 es muy interesante porque es un salmo que comienza con una alabanza a Dios. Él lo reconoce como Señor de su vida y exalta la integridad. Rechaza la corrupción pagana. Dice, yo no tengo nada que ver con eso. Y comparte el gozo de estar en comunión con Dios y de estar en comunión con los fieles. Es decir, que cuando usted comienza a leer el Salmo 16, se encuentra con un hombre que está exultante en su fe y que se siente bien en la relación con Dios y que está bien en la relación con el prójimo y que está agradecido a Dios y que está viviendo la plenitud de la comunión. Pero en medio de todo eso aparece una palabra interesante de David. Dice, bendeciré a Jehová que me aconseja, aún en las noches me enseña mi conciencia. Aún en las noches me enseña mi conciencia. Está diciendo que la conciencia le enseña acerca de cómo debe conducirse y se lo enseña a la noche. Ahora, ¿qué es esto? Imaginemos a David y los tiempos de David. No hay televisión, no hay cine, no hay teatro, no hay luz eléctrica y se va el sol. ¿Qué hace David? Se va a dormir. La gente dormía mucho más temprano y se levantaba mucho más temprano porque la vida se la marcaba la salida del sol y la caída del sol. Ahora, él no se acuesta en la cama y enciende el televisor, ni escucha la radio, ni se llevó ahora la tablet para meter el dedo en la tablet. Él se acuesta y piensa. Y yo creo que acá él está hablando de la introspección. Aún en las noches, piensa sobre la jornada, piensa sobre lo que hizo, hace el balance y se va dando cuenta que esa introspección es una escuela para él. Dejó de mirar afuera y la noche está mirando para adentro. Yo tuve una profesora de psicología en la escuela secundaria que había estudiado en Italia, así que la mujer era un genio, no sabía hablar el español, pero era un genio. Y ella decía, miren, lo más importante de la psicología, lo más importante que ustedes van a aprender este año, porque dice acá yo no voy a dar un curso, nadie va a salir psicólogo seguramente, nadie va, estamos dando nociones generales, pero lo más importante y lo que no tienen que olvidarse es de que lo que el hombre es tiene que ver con su introspección, tiene que ver con esto. Se pasó todo el año hablándonos de la introspección, de la necesidad de meternos para adentro, de que el mundo estaba yendo a que el hombre se saliera de lo que él es y no entrara nunca a analizarse a sí mismo. En definitiva, lo que estaba diciendo es que el mundo se estaba convirtiendo en esto que le pasó a Jesús con los fariseos y los saduceos. Estaban mirando el pecado del otro y no estaban mirando lo que tenían dentro. Y ella nos instaba, y teníamos 16 años en ese momento, a que dedicáramos tiempo cada día para mirarnos por adentro, para analizarnos por adentro. Y ella decía, en esto está el crecimiento de la persona, no en lo que mira para afuera, sino en que sepa mirarse para adentro. Lo demás, dice, es conocimiento. Cuando uno mira para afuera, conoce, pero realmente crece cuando se mira para adentro. Muchos años después, leyendo el Salmo 16, me acordé de mi profesora. Y yo digo, esto es lo que hacía David hace 3.000 años atrás. Se miraba para adentro y entendía que mirarse para adentro era una escuela. Aquello que habían dicho siglos después de David, 6 siglos después de David, que dijo Sócrates, conócete a ti mismo. Y hoy nosotros vivimos una sociedad donde nos pasamos la vida mirando hacia afuera. Inventamos ventanas para mirar. Ventanas para mirar, ¿qué es la televisión? Una ventana que me permite mirar lo que no alcanzo con la vista normalmente. Entonces, es una sociedad que está viviendo hacia afuera. Y el cristiano tiene que saber encontrar sus tiempos para mirarse para adentro, para meditar, para reflexionar. ¿Por qué? Porque nuestra vida está hecha de hechos, de palabras, de pensamientos. Es todo tejido de eso, y eso hay que analizarlo. ¿Las obras que estoy haciendo son buenas? ¿Son correctas? ¿Qué dice Dios? ¿Las palabras que digo son hirientes? ¿Son edificantes? ¿Los pensamientos que tengo son pensamientos nobles o son pensamientos que me destruyen? Y en ese momento yo dejo que el Espíritu Santo alumbre mi interior, alumbre mi interior. David dice, examíname, oh Dios, y ve si hay en mí camino de perversidad. Es decir, que además de poner yo la visión hacia adentro, Dios encienda la linterna para que yo pueda entender qué pasa dentro de mi corazón. Y una vida saludable es la que cada día tiene la conciencia activa y cada día siente que Dios ilumina el interior para que uno pueda mirarse por adentro y saber qué cosas tiene que corregir, qué cosas tiene que reordenar y qué conductas tiene que seguir. Que Dios los bendiga. Gracias.

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Por ahora nos despedimos hasta otro espacio de Los Grandes Temas, una producción de Radio Transmundial.

0: ¿Sabes qué hora es? Aquí en Nuevo Continente te decimos. Son las 9 de la mañana y 41 minutos.
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13: Nuevo Continente te informa la hora Bogotá, Lima, Quito. Son las 10 de la mañana y 3 minutos.
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2: Muy bien amigos, bienvenidos a la Escuela Dominical en esta su emisora Nuevo Continente. A partir de este momento con ustedes acompañándolos, Uriel Montoya Londoño. Qué bueno es estar juntos y aprender de la palabra de Dios con el pastor Elvis Carballosa, quien sigue compartiéndonos la serie Cristo en el Milenio. En esta enseñanza, el doctor y pastor Elvis Luis Carballosa continúa explicando las profecías relacionadas con Israel, la gran tribulación y el anticristo, basándose en los libros de Daniel, Zacarías, Mateo, Apocalipsis y Romanos. Muestra cómo Dios juzgará la incredulidad de las naciones, preservará un remanente de Israel y cumplirá finalmente su plan redentor mediante la venida gloriosa de nuestro Señor Jesucristo. Atentos amigos a lo que vamos a aprender hoy en la Escuela Dominical con el pastor Elvis Carballosa. Bienvenidos.
3: Bien, el otro texto que quería enseñaros es, está en el profeta Zacarías. Zacarías, capítulo 13, Zacarías 13 y versículo 8. Mire lo que dice ahí. Y acontecerá en toda la tierra, dice Jehová, que las dos terceras partes serán cortadas en ella. Perecen, mueren, son rebeldes, aunque son descendientes de Abraham y de Isaac y de Jacob, son rebeldes. Y dice, perecerán y se perderán, mas la tercera quedará en ella. Esa tercera que queda en ella, ese es el todo Israel. Todo Israel es el remanente que queda después de que Dios los hace pasar por el tamiz. Dios los va a cernir, los va a hacer pasar por, y queda solo la tercera parte. Y de eso es de lo que Daniel nos está hablando allí, cuando dice: y por otra semana confirmará el pacto con muchos. A la mitad de la semana hará cesar el sacrificio y la ofrenda. Ese es el anticristo que ha invadido la tierra. Después, con la muchedumbre de las abominaciones, vendrá el desolador, el anticristo, hasta que venga la consumación. Y lo que está determinado se derrame sobre el desolador. Eso es lo que Dios va a hacer con esa nación, con ese pueblo. Viene tiempo de gran tribulación para ellos por su incredulidad, por su dureza de corazón. Usted va a la tierra de Israel hoy y la mayoría de las personas con las que se encuentran son agnósticos o ateos. La gran mayoría del pueblo judío allí en la tierra no creen en nada. Bien, decía hace un ratito que el libro de Daniel es profecía tremenda, y es por eso que la crítica arremete contra este libro. No quiere saber del libro de Daniel. La crítica lo rechaza totalmente. Lo considera algo que no es histórico, que da datos, y este libro ha sido estudiado y reestudiado y nadie ha encontrado nada que no sea histórico en el libro de Daniel. Todos los datos que da son históricos. Bien, capítulo 11 de este libro, los últimos versículos del capítulo 11. Capítulo 11 es la narración de la lucha entre el rey del norte y el rey del sur. Esos reyes que se derivaron del imperio de Alejandro Magno. El rey del norte era el rey de Siria, el rey del sur era el rey de Egipto, y siempre estaban en guerra. Y como Israel está en medio de los dos, Israel era como el balón de fútbol, pateado de un lado y pateado del otro, pateado de un lado y pateado del otro. En el capítulo 11, versículo 36, ahí comienza un trozo que habla de esa persona terrible que aparecerá en los postreros tiempos, llamado el Anticristo. Dice allí, versículo 36, y el rey hará su voluntad. El Anticristo será alguien que solo hace lo que él quiere. Su voluntad, su decisión. Es un dictador. No toma consejo de nadie, lo que él quiere. El rey hará su voluntad, dice allí. Se ensoberbecerá y se engrandecerá sobre todo Dios. Y contra el Dios de los dioses hablará maravillas y prosperará hasta que sea consumada la ira, porque lo determinado se cumplirá. Cuando venga el Señor, Él lo mata con la espada que sale de su boca. Lo derrota. De esto habla Apocalipsis capítulo 13. Del Dios de sus padres no hará caso, ni del amor de las mujeres. Esa es una frase un poco enigmática. Algunos han dicho, ¿qué será este, un homosexual o qué será? No se sabe, particularmente hoy día, cuando personas que practican esa cultura, que tienen esa práctica, pues están metidos en todos los estamentos de la sociedad. Están en la política. En España hemos tenido ministros, tenemos ahora mismo dos que son homosexuales, y antes ha habido también, y hay militares y hay gobernadores en otros países y hay alcaldes en muchos sitios que son homosexuales. Bueno, dice aquí, del amor de las mujeres que no hará caso, ni respetará Dios alguno, porque sobre todo se engrandecerá, mas honrará en su lugar al Dios de las fortalezas, Dios que sus padres no conocieron. Lo honrará con oro y plata, con piedras preciosas y cosas de gran precio. Algunos me preguntan muchas veces, ¿el anticristo será un judío? Yo no sé. Sé que procederá del Imperio Romano, de lo que fue el Imperio Romano. Ahí lo dice en el capítulo 9, no sé si os disteis cuenta cuando leíamos en el capítulo 9, que habla del anticristo, dice el príncipe que ha de venir. El príncipe que ha de venir destruirá la ciudad y el santuario. El príncipe que ha de venir destruirá la ciudad y el santuario. Bueno, el pueblo que destruyó la ciudad y el santuario fue el Imperio Romano. De manera que el príncipe que ha de venir saldrá de lo que en su tiempo fue y será el Imperio Romano. Si es de raza judía, no sé, pero lo más probable es que sea un gentil, porque Cristo dice, yo he venido en el nombre de mi Padre y no me recibís, otro vendrá en su propio nombre y a él recibiréis. De manera que lo más probable es que sea un gentil. Pero no te puedo decir, no te lo puedo asegurar. Bien, versículo 39 del capítulo 11 dice, con un Dios ajeno se hará de las fortalezas más inexpugnables y colmará de honores a los que le reconozcan y por precio repartirá la tierra. La tierra se refiere a la tierra de Israel. De manera que este individuo tendrá tanto poder que podrá repartir la tierra que Dios dio a la simiente de Abraham. Ahora dice versículo 40, pero al cabo del tiempo, el rey del sur contenderá contra él, y el rey del norte se levantará contra él. Rey del sur, sur de Israel. Rey del norte, al norte de Israel. Dos áreas de poder que existirá en los postreros días. Y el rey del norte se levantará contra él como una tempestad, con carros y gente de a caballo y muchas naves, y entrará por las tierras e inundará y pasará. Entrará a la tierra gloriosa. La tierra gloriosa es la nación de Israel. Y muchas provincias caerán, mas éstas escaparán de su mano. Edom y Moab, y la mayoría de los hijos de Amón. Eso tiene que ver con lo que hoy es Jordania. Extenderá su mano contra las tierras y no escapará el país de Egipto. Y se apoderarán de los tesoros de oro y de plata y de todas las cosas preciosas de Egipto. Y los de Libia y de Etiopía le seguirán. Y ahora viene esto muy significativo. Pero noticias del oriente y del norte. ¿Cuáles son las noticias del oriente? Según Apocalipsis 16, que se aproxima, se acerca un ejército de millones de soldados que viene del oriente, de la China, de Japón, de todos esos países orientales. Noticias del oriente y del norte. ¿Y qué noticias del norte lo atemorizan? Que el rey del norte, que seguramente se refiere a Rusia y a sus aliados, el ejército de ellos es destruido y no se sabe quién lo destruye. Eso lo leemos en Ezequiel 38 y 39. Allí se describe eso. Y eso lo atemoriza. ¿Quién destruye al rey del norte? Él dice, yo no lo hice. ¿Quién sería? Y eso lo atemoriza. Y lo atemoriza también el hecho de que viene una invasión del oriente, del este, de los países asiáticos. Recordad que el anticristo será el cabeza de el occidente, de las naciones del oeste. Algo así como lo que hoy se llama la Unión Europea, de los que forman parte Alemania y Francia, Italia, España y otros países más. Lo que fue el antiguo Imperio Romano. Bueno, estos vienen. Noticias del oriente y del norte lo atemorizarán. Y saldrá con gran ira para destruir y matar a muchos. Y plantará las tiendas de su palacio entre los mares, y seguramente eso tiene que ser el mar Mediterráneo, y el monte glorioso y santo. Eso tiene que ser la ciudad de Jerusalén. Mas llegará a su fin y no tendrá quien lo ayude. ¿Por qué? Porque es ahí cuando el Mesías viene con poder y gloria. Eso es lo que Mateo 24 dice. Mateo 24, 19. Cuando aparece la señal del Hijo del Hombre en el cielo. Mateo capítulo 24 y versículo 29. Por ahí dice el texto, e inmediatamente después de la tribulación de aquellos días, el sol se oscurecerá, la luna no dará su resplandor, y las estrellas caerán del cielo y las potencias de los cielos serán conmovidas. Entonces aparecerá la señal del Hijo del Hombre en el cielo, entonces lamentarán todas las tribus de la tierra y verán al Hijo del Hombre viniendo sobre las nubes del cielo con poder y gran gloria. ¿Por qué se lamentan las naciones? Se lamentan porque Él viene, porque no quieren que Él venga. Las naciones de la tierra no quieren que Él venga. Los dirigentes de las naciones, presidentes y reyes y jefes militares, no quieren que Él venga. Porque cuando Él venga, se les acabó. Ya no tendrán. Mire, en casi todas las naciones, no todas, pero en la mayoría, ¿quiénes operan el tráfico de droga? ¿Quiénes? ¿Sabes quiénes? Los militares. Aquí en Honduras, ¿quién controla el tráfico de droga? Los militares hondureños. Y en Guatemala, ¿quién? Igual. Y en El Salvador, igual. Y en los demás países, lo mismo. Y no he leído de esto en España, pero no me sorprendería que también hubiese algunos. Una vez detuvieron a un guardia civil en España. El sueldo de un guardia civil es un sueldo normal, suficiente para que viva, tenga su casa y dé de comer a su familia. Pero este guardia civil conducía un Mercedes-Benz. Y ya eso causó sospecha. Mercedes-Benz es uno de los coches más caros en todo el mundo. Es posiblemente el mejor, pero es de lo más caro. Y este individuo, las autoridades comenzaron a sospechar y a vigilarlo, porque no podía ser que con lo que él ganaba pudiese tener un Mercedes-Benz, coche de, si no de lujo, por lo menos de bastante cerca al lujo. Y efectivamente descubrieron que estaba metido en el tráfico de drogas. Y eso ocurre en todos los países, no hay excepción, porque el dinero es diabólico. Dinero corrompe a la gente. Dinero corrompe. La gente ve el dinero y abre los ojos y la mente comienza a funcionar y te convencen. Entonces eso es. Esto que dice aquí, que entonces apareció la señal del Hijo del Hombre en el cielo, entonces lamentarán todas las tribus de la tierra. Lamentarán, no porque anhelan que Él venga, todo lo contrario, lamentarán porque Él viene. Fíjese, la misma cosa dicho con otras palabras, allí en el Apocalipsis capítulo 6. El Apocalipsis capítulo 6 describe lo que ha de ocurrir justo en cuando termina la primera parte de la gran tribulación. Al final de la gran tribulación. Mire lo que dice allí. Versículo 12 del capítulo 6. De Apocalipsis. Miré cuando abrió el sexto sello, y aquí hubo un gran terremoto, y el sol se puso negro como tela de cilicio, y la luna se volvió toda como sangre, y las estrellas del cielo cayeron sobre la tierra, como la higuera deja caer sus higos cuando es sacudida por un viento, por un fuerte viento. Y el cielo se desvaneció como un pergamino, y se que se enrolla, y todo monte y toda isla se removió de su lugar. Y ahora mire la reacción. Esto es lo que la gente ha de ver. Ve todo eso. Tremendos fenómenos. Algo insólito, algo no visto jamás. Mire la reacción de la gente. Versículo 15. Y los reyes de la tierra, y los grandes, los ricos, los capitanes, los poderosos, y todo siervo y todo libre, se escondieron en las cuevas y entre las peñas de los montes. Y decían a los montes y a las peñas, ¿qué les decían? Caed sobre nosotros y escondednos del rostro de aquel que está sentado sobre el trono y de la ira del Cordero. ¿Cómo es que esa gente no se vuelve a Dios? Cuando ve esos fenómenos, esas cosas terribles que han de tener lugar, ¿por qué no caen de rodilla y le dicen a Dios: ten misericordia de nosotros, perdónanos, nos arrepentimos? Miren lo que hacen, miren lo que hacen. Decían a los montes y a las peñas: caed sobre nosotros y escondednos del rostro de aquel que está sentado sobre el trono y de la ira del Cordero. Y mire si saben, no son ignorantes, dice, porque el gran día de su ira ha llegado. Saben que eso que está ocurriendo es la ira de Dios. Mire, Señor, el que no quiere creer, no quiere creer. Y no hay quien le haga creer. No hay quien le haga creer. Por mucho que le digas y le expliques, cierra su mente. ¿Por qué le habló Cristo en parábolas a aquellos judíos? Porque habían oído tanto y tanto y tanto y tanto, y no habían creído que el Señor tuvo misericordia de ellos y les habló en parábolas para que oyendo no oyesen y viendo no entendiesen, para que no tuviesen mayor condenación. Entre más alguien oye y oye y oye, si no acude a Dios, mayor será su condenación. Así será. Y esto es lo que tenemos aquí. El gran día de su ira ha llegado. Y fíjese cómo termina el capítulo 6. ¿Cómo termina? ¿Cómo termina? ¿Cuál es la pregunta? ¿Quién podrá sostenerse en pie? Que equivale a decir: ¿quién será salvo? ¿Quién podrá ser salvo? Y la respuesta a eso lo tenemos en el capítulo 7. Versículo del 1 al 9 habla de 144,000 que son sellados, escogidos por Dios y sellados. Y a partir del versículo 9, una multitud de todos los pueblos, todas las lenguas, todas las razas, todas las etnias, que han lavado sus ropas y las han emblanquecido por la sangre del Cordero. Respuesta a esa pregunta: ¿quién podrá sostenerse en pie o quién podrá ser salvo? Respuesta: todo aquel que pone su fe en Jesucristo. Porque nadie que rehúse poner su fe en Cristo puede ser salvo. Y el que rechaza a Cristo se pierde por toda la eternidad. Y fíjese, no habrá nadie en el infierno. Nadie, cero, cero. Nadie en el infierno que se ponga en pie y le diga a Dios: Dios, tú tienes la culpa de que yo esté aquí. A mí me hubiese gustado estar allá y tú no me dejaste. Nadie podrá hacer eso. Nadie podrá culpar a Dios de estar en el infierno. Es más, fíjese, yo tengo una noción, algo que me inclina a pensar. Me inclina a pensar que nadie que esté en el infierno va a querer estar en el cielo. Que está allí, que va a estar padeciendo, sufriendo todo, nadie va a querer estar en el cielo. Que esté en el infierno, no va a querer estar en el cielo. Creo que se va a sentir peor, no sé. Pero no habrá nadie que esté en el infierno que va a decir: uy, a mí me hubiese gustado. Si Dios le ha dado oportunidad a todo el mundo. Dice la Escritura que el Evangelio ha llegado a todos los lugares. Eso lo dice Pablo, lo escribe Pablo allí a los romanos. Usted puede leerlo allí en el capítulo 10 de Romanos. Dice en el capítulo 10, versículo 9, que si confesares con tu boca que Jesús es el Señor y creyeres en tu corazón que Dios le levantó de los muertos, serás salvo. Porque con el corazón se cree para justicia, pero con la boca se confiesa para salvación. Pues la Escritura dice: todo aquel que en él creyere no será avergonzado. Porque no hay diferencia entre judío y griego, Pues el mismo que es Señor de todos es rico para con todos los que le invocan, porque todo aquel que invocar el nombre del Señor será salvo. ¿Cómo pues invocarán aquel en el cual lo han creído? ¿Y cómo creerán en aquel de quien no han oído? ¿Y cómo oirán sin haber quien les predique? ¿Y cómo predicarán si no fueren enviados? Como está escrito, cuán hermosos son los pies de los que anuncian la paz, de los que anuncian buenas nuevas. Mas no todos obedecieron el Evangelio, pues Isaías dice: Señor, ¿quién ha creído a nuestro anuncio? Así que la fe es por el oír, y el oír por la palabra de Dios. Pero digo, ¿no han oído? Mire, mire lo que dice ahí, léalo. Mire lo que dice, ¿no han oído? Antes bien, oiga lo que dice, por toda la tierra ha salido la voz de ellos, y hasta los fines de la tierra sus palabras. Tremendo. También digo, ¿no ha conocido esto Israel? Primeramente Moisés dice, yo os provocaré a celo con un pueblo que no es pueblo. Con pueblo insensato os provocaré a ira. E Isaías dice resueltamente, fui hallado de los que no me buscaban, me manifesté a los que no preguntaban por mí. Pero acerca de Israel dice, todo el día extendí mis manos a un pueblo rebelde y contradictor. Dios ha tenido misericordia del mundo y lo sigue teniendo. La sigue teniendo. Dios ha tenido misericordia del mundo y la sigue teniendo. Dios pudo haber destruido este mundo totalmente y haber comenzado una raza nueva, pero era su propósito, su plan original, que la descendencia de Adán fuese el pueblo. La descendencia de Adán, el pueblo que habitase esta tierra. Y Dios salvó a 8 personas en el arca. Pero fíjese en esto del arca. ¿Cuántos años estuvo Noé predicando? 120 años. Ahí predicando día tras día, tras día, tras día, construyendo aquella arca. Nadie creía. Y el arca, cuando comenzó a llover y a llover y a llover, el arca comenzó a flotar, y la gente seguía sin creer. Oiga, esto los evangelistas tienen que corregirse, porque dicen que después del arca la gente tocaba la puerta. No es nada. Nadie, cuando el arca comenzó a flotar, nadie tocó la puerta del arca para que Noé le abriera y pudiesen entrar. Cuando Dios cerró la puerta, Dios la cerró. Ya, se acabó. Nadie quiso entrar. Solo esas 8 personas. Y con esas 8, Dios repobló el mundo.
2: Muy bien. Hasta aquí la enseñanza con el pastor Evis por el día de hoy. Una enseñanza donde el pastor ha iniciado analizando Zacarías capítulo 13, versículo 8, donde se anuncia que 2/3 partes de Israel perecerán durante el tiempo de juicio, mientras que 1/3 sobrevivirá como el remanente fiel que Dios preservará. También el pastor ha explicado que este remanente constituye el verdadero todo Israel, que será salvo al final de la gran tribulación. También el pastor ha estudiado lo que dice Daniel 11, describiendo al anticristo como un gobernante mundial, arrogante, dictatorial, enemigo de Dios, que va a ejercer gran poder político y militar. Se ha señalado que surgirá del territorio relacionado con el antiguo Imperio Romano y que establecerá un pacto con Israel, aunque posteriormente lo traicionará. El pastor también ha expuesto todo lo relacionado con los conflictos internacionales de los últimos tiempos incluyendo la oposición de potencias del norte y del oriente. También nos ha dicho que el anticristo establecerá su centro de operaciones cerca de Jerusalén, pero será derrotado por la segunda venida de Jesucristo. En este mensaje también el pastor ha abordado Mateo 24 y Apocalipsis 6, donde se describen señales cósmicas extraordinarias que precederán el regreso de Cristo. Aunque la humanidad reconocerá que esos juicios proceden de Dios, muchos persistirán en su rebeldía en lugar de arrepentirse. Finalmente, el pastor enfatiza que la salvación está disponible para todos mediante la fe en Jesucristo. Dios ha mostrado misericordia al mundo a lo largo de la historia, desde los días de Noé hasta el presente, pero cada persona es responsable de responder al llamado del Evangelio. Conclusiones. Se nos ha enseñado que Dios preservará un remanente de Israel durante la gran tribulación y cumplirá sus promesas a su pueblo. El anticristo será un líder mundial caracterizado por la soberbia, el engaño y la oposición abierta a Dios. Los acontecimientos profetizados en Daniel, Mateo y Apocalipsis apuntan a un periodo de juicio sin precedentes antes del establecimiento del reino de Cristo. La segunda venida de Jesucristo pondrá fin al dominio del anticristo y a la rebelión de las naciones. Los juicios divinos no producirán arrepentimiento en todos. Muchos continuarán rechazando a Dios, aún reconociendo su poder. La única esperanza de salvación para judíos y gentiles es la fe en Jesucristo, quien murió y resucitó para salvar a los pecadores. Nadie podrá culpar a Dios por su condenación, porque Él ha ofrecido suficiente testimonio de su verdad y misericordia. La historia de Noé demuestra que Dios es paciente y ofrece oportunidades para arrepentirse, pero también enseña que llegará el momento en que la puerta de la gracia se cerrará. Por último, nos ha dicho el pastor Evis que el mensaje central de la profecía bíblica no es el temor al juicio, sino la certeza de que Cristo regresará para reinar y cumplir plenamente el propósito de Dios para la humanidad. Amigos, muchísimas gracias por estar con nosotros aprendiendo en la Escuela Dominical. Las citas para el próximo domingo, donde continuaremos en esta serie Cristo en el Milenio con el pastor Evis Carballosa. Gracias por el respaldo económico, gracias por escuchar Nuevo Continente y gracias por recomendar este dial 1460 AM, esta página en internet www.nuevocontinente.org, para que sean muchas personas escuchando la predicación de la palabra de Dios y también que sean multitudes de gente llegando a los pies de Cristo. Un abrazo para todos ustedes. Les acompañó Uriel Montoya Londoño.

0: Nuevo Continente te informa la hora Bogotá, Lima, Quito. Son las 10 de la mañana y 40 minutos.
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6: 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En Nuevo Continente son las 11 de la mañana y 2 minutos.
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0: 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En Nuevo Continente son las 11 de la mañana y 44 minutos.
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6: 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En Nuevo Continente son las 11 de la mañana y 57 minutos.
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4: Y aquí estamos con todos ustedes en esta descarga musical domingo para darle gracias a Dios y escuchar bonita música en Nuevo Continente por los 1460 AM y en www.nuevocontinente.org. ¿Qué tal, amigos de Nuevo Continente? Uriel Montoya con ustedes para llevarles buena música, que pasemos un rato agradable, compartamos también de la palabra de Dios, claro que sí. Entre canción y canción vamos a tener algunos textos bíblicos que nos ayudan a mantener la calma aún en medio de las circunstancias.
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4: Y no se diga más, vamos a iniciar escuchando a la agrupación Next Wave, una agrupación bogotana con la canción Me Guardarás.

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1: Esta es la descarga musical en Nuevo Continente. Usted que llega a esta hora a la sintonía de los 1460 AM. Les cuento que este es un espacio que tenemos cada domingo después de las 12 de la tarde, en el cual compartimos excelente música, reflexionamos sobre algunos temas importantes y compartimos algunos textos bíblicos que nos ayudan a ser esforzados, valientes, a seguir adelante confiando plenamente en el poder de nuestro gran Dios. Qué importante es mantener la calma. Nosotros como cristianos, como hijos de Dios, debemos caracterizarnos por ser calmados. ¿Y por qué estamos calmados? Porque confiamos en el Señor, porque tenemos su palabra. Y al tener su palabra, estamos creyendo plenamente en las bendiciones y en las promesas de Dios. Y una de ellas está en Isaías 43, versículo 2, donde nos dice: cuando pases por las aguas, yo estaré contigo, y si por los ríos, no te anegarán. Cuando pases por el fuego, no te quemarás, ni la llama arderá en ti. Este versículo de la Biblia nos habla o nos hace como ese recuerdo de lo que sucedió en la vida de Sadrach, Mesach y Abednego. Ellos cayeron atados dentro del horno de fuego ardiente. Eso está en Daniel 3, versículo 23. Y luego el rey viene con sus guardias, los ve a ellos, pero ya no son tres, sino cuatro varones sueltos que pasean en medio del fuego sin sufrir ningún daño. Y el aspecto del cuarto es semejante a hijo de los dioses, según la percepción que tuvo Nabucodonosor en ese entonces, Daniel 3:25. Según los estudiosos, esto puede haber sido una imagen de Cristo, pero el punto es que Dios, aún en medio de la situación más difícil que podamos estar viviendo, que podemos estar pasando en estos momentos, Dios está ahí con nosotros. Dios estará ahí para ayudarnos. ¡Qué gran bendición contar con la presencia de Dios en nuestras vidas, en todo tipo de circunstancias!
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1: Les propongo que escuchemos a la agrupación Barak, quien junto a Redimido nos invitan con esta canción a danzar.
2: ¡Vamos brincando ahí!

Excelentes canciones, grandes intérpretes que nos acompañan en esta descarga musical hoy domingo en Nuevo Continente, acompañándolos a todos ustedes que me imagino ya se congregaron en la mañana, otros se alistan para ir al culto de la tarde y mientras están haciendo, preparando el almuercito, están haciendo otras actividades, ahí están escuchando Nuevo Continente y esta descarga musical. Otro versículo que nos ayuda para mantener la calma en momentos de dolor, en momentos de tristeza, en momentos de desolación. El Señor nos dice en 2 Timoteo capítulo 1, versículo 7, porque Dios no nos dio un espíritu de temor, sino de poder, amor y dominio propio. El Espíritu de Dios nos da una sensación de calma porque la ira de Dios ya fue quitada de nosotros por medio de Cristo. Nosotros estamos en paz con Dios. La condena ya fue quitada, Romanos 5, versículo 1, Romanos 8, también en el versículo 1, nos dice que tenemos ya la paz de Dios porque estamos en paz con Dios. Esta paz viene por Jesús, ya que el castigo de nuestra paz fue sobre Él, y por sus llagas hemos sido curados, Isaías 53, 5, ya que Él fue herido por nuestras rebeliones, molido por nuestros pecados. Hablando de algunos textos que nos permiten tener calma aún en medio de la dificultad y también grandes invitados en la parte musical para esta descarga hoy en Nuevo Continente. Escuchemos a Abraham Velázquez con la canción Lluvia.

0: Y seguimos avanzando. Este es un tiempo bonito que Dios nos permite tener con ustedes. Le damos gracias a Dios por esta oportunidad que nos da de compartir juntos en Nuevo Continente y en esta descarga musical.
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0: Marcos 4:39 dice lo siguiente: y se despertó, reprendió al viento y dijo al mar: paz, enmudece. Y cesó el viento y hubo gran calma. Bueno, otro motivo para tener calma en medio de las dificultades es que Dios es poderoso. Jesucristo está con nosotros y Él manda y las cosas se hacen. Cuando los discípulos y Jesús estaban en un barco en medio del mar, se levantó una gran tempestad de viento y las olas irrumpían en esa barca, de modo que parecía como que el barco se fuera a inundar y se fuera a hundir. Pero el Señor estaba ahí en la popa, como se conoce esa parte del barco, estaba durmiendo. Ellos le despiertan y le dicen: maestro, ¿no te importa que perecemos? Jesús ordenó inmediatamente a la tormenta: paz, enmudece. Y al instante no había viento y lo que sí hubo fue una gran calma. El punto es el siguiente: Jesús fue con ellos a través de la tormenta y luego la tormenta se calmó porque Él es soberano sobre la tormenta y sobre todas las cosas.
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0: Una excelente canción interpretada por Alex Campos titulada Soy Soldado hace parte de esta descarga musical.

Otro versículo para usted que de pronto pueda estar temeroso, pueda estar como inquieto, preocupado por alguna situación. De pronto ha visto su vida en riesgo o algún familiar está en peligro. Dice la palabra de Dios en Lucas 12, versículos 4 y 5. Mas os digo, amigos míos, no temáis a los que matan el cuerpo y después nada más pueden hacer, pero os enseñaré a quién debéis temer. Temed a aquel que después de haber quitado la vida, tiene poder de echar en el infierno. Sí, os digo, a este temed. El Señor Jesucristo nos está invitando para que en este día resaltemos, valoremos lo que significa la eternidad. Una vida aquí en la tierra no es nada comparada con una eternidad que está por venir en la vida de cada uno de nosotros cuando partamos de este mundo. Así que ánimo, no se preocupe. Si estamos en Cristo, tenemos un futuro glorioso asegurado. Tengamos calma y confiemos siempre en nuestro Dios. Otro Alex, pero Alex Zurdo, nos canta Cierra la Puerta.

0: Cerremos la puerta a todas esas cosas que nos impidan tener una comunión correcta con nuestro Padre Celestial. Todo aquello que nos haga hacer el mal, hay que desecharlo. Es lo que nos dice Alex Zurdo en esta descarga musical con la canción Cierra la Puerta.
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0: Escuchemos a la agrupación Aliento junto a Eduard Rivera y esta canción que lleva como nombre Rey Vencedor.

0: La calma, qué importante es la calma. Qué bueno saber que tenemos un rey que es vencedor. Y eso también nos motiva, nos ayuda a estar calmados. No importa la situación que se esté presentando o el futuro, lo que dicen las noticias, que a veces lo que nos llenan es de tristeza, de desolación. Y se nos olvida que hay un Dios que es poderoso y está por encima de esas situaciones. El Salmo 107, versículos 29 y 30 dice: cambia la tempestad en sosiego y se apaciguan sus ondas. Luego se alegran porque se apaciguaron y así los guía al puerto que deseaban. Este versículo de la Biblia casi parece ser una profecía de Jesús calmando la tormenta en el mar, lo que leímos anteriormente en Marcos 4. Pero es más sobre nuestro Dios, que tiene la omnipotencia o todo el poder como para el calmar las aguas y corregir las olas. Y ya que Él hizo la tormenta, Él puede hacer también que la tormenta enmudezca. Se puede confiar en Dios. ¿Quién más puede ordenar lo que quiere? Solamente el Señor puede hacerlo, porque Él es el Todopoderoso.
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0: Ángel Miguel y el salmista del rap nos cantan: cuenta conmigo.

Otra razón que tenemos para estar en calma es que podemos contar en todo tiempo con nuestro Dios, con nuestro Señor y Salvador Jesucristo, con la compañía y la guía de su Santo Espíritu. Ana Lee también hace parte de esta descarga musical en este día domingo. A ella la vamos a escuchar con la canción Grandioso Rey.

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1: Por último, quiero compartir lo que dice la palabra de Dios en Juan 14:1. No se turbe vuestro corazón. Creéis en Dios, creed también en mí. El Señor Jesucristo estaba a punto de ir a la cruz y dejar a los discípulos durante un tiempo, y viendo que ellos estaban profundamente preocupados sobre esa situación, Jesús los tranquiliza. No os dejaré huérfanos, vendré a vosotros, Juan 14:18. En otra parte también Él les dice, la paz os dejo, mi paz os doy, yo no os la doy como el mundo la da. No se turbe vuestro corazón y tengan miedo, Juan 14:27. Estas palabras no solo deberían consolar a sus discípulos y darles paz para soportar las cosas, sino que Jesús nos dice también las mismas cosas a nosotros hoy en día. Si de pronto estamos pasando por un momento, un tiempo de duda, de miedo, el Señor nos dice, no se turbe vuestro corazón. Creed en Dios, creed también en mí, Juan 14:1, como acabamos de leer hace un momento. Cuando hay confianza, hay paz, y donde hay paz, hay calma. Dios les continúe bendiciendo. Muchísimas gracias por habernos acompañado en esta descarga musical. Y yo los dejo con esta excelente canción, interpretada por Arthur y Paper. En esta canción lo acompaña Lairos y se titula Mi Dios es Grande. No se le olvide la cita que tenemos para la próxima semana, después de las 12 del mediodía, en la descarga musical. Uriel Montoya los estuvo acompañando. Un abrazo.

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4: Esta es la hora en Nuevo Continente 1460. Son las 12 de la tarde y 47 minutos.
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4: Esta es la hora en Nuevo Continente 1460. Son las 12 de la tarde y 48 minutos.
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8: Hoy es 7 de junio del año 2026.
9: Amigos, bienvenidos a la lectura de edictos en Nuevo Continente. Mi nombre es Juan Sebastián Aguillón Pimentel y me complace mucho poderles compartir esta información.
8: El suscrito notario 16, Pequeñas Causas y Competencia Múltiple de Bogotá, emplaza a Laura Milena Vallén Sánchez, identificada con cédula de ciudadanía 1095-1213, para que en el término de 20 días prorrogable, por otro igual, declare si acepta o repudia la asignación que se le hubiere deferido y a todas las personas que se crean con derecho para intervenir en el proceso abierto el día 26 de marzo de 2026 bajo el número erradicado 11-001-4189-016-2025-02-353-00 de sucesión intestada del causante señor Jorge William Vallén Rincón. El notario único del Círculo de Tiabio emplaza a todas las personas que se consideren con derecho a intervenir dentro de los 10 días siguientes a la publicación del presente edicto en el trámite notarial de la liquidación de herencia de la señora Trinidad Boncés Avellanada, quien se identificaba con la cédula de ciudadanía número 41730955. La notaría 81 del Círculo de Bogotá, Distrito Capital, de conformidad con el numeral 2 del artículo 3 del decreto Ley 902 de 1968, emplaza a todas las personas que se crean y puedan tener derecho a intervenir en la liquidación de la sociedad conyugal y liquidación de la sucesión intestada de los causantes Néstor Peña Muñoz y Blanca Monroy de Peña. El notario único del Círculo de Tiabo emplaza a todas aquellas personas que se consideren con derecho a intervenir dentro del trámite notarial de la liquidación de herencial de los señores Rosa María Herrera de Castro y Rafael Castro Castro. El notario 26 del Círculo de Bogotá, Distrito Capital, hace saber a todas las personas que se consideren con derecho a intervenir en el trámite notarial de liquidación de herencia intestada de Kevin Alejandro Galindo Maldonado. El juzgado sexto de familia de Bogotá está adelantando el proceso de sucesión de herencia de Álvaro Mayarino Pardo. La solicitud fue presentada por Arturo Mayarino León y se vincula a las personas mencionadas como demandados. Además, se hace un llamado público a cualquier persona que considere tener derechos hereditarios para que comparezca dentro del proceso. El notario 68 del Círculo de Bogotá emplaza a todas las personas que se crean con derecho a intervenir en la liquidación notarial de la herencia intestada de la causante María Elena Bastos Burbano. La Secretaría del Juzgado 18 de Familia de Bogotá, Distrito Capital, cita y emplaza a Eliseo Almanza a estar a derecho dentro del proceso de presunción de muerte por desaparecimiento distinguido con el RAD 11-00-13-00. 110-018-2025-00-44-800, que han iniciado en este despacho sus hijos Clara Inés Almanza Vaquero, María Leli Jazmín Almanza Vaquero, Doris Ofelia Almanza Vaquero, Omar Octavio Almanza Vaquero, Jenny Margot Almanza Vaquero y José Miguel Almanza Vaquero, y que fue admitido por auto del 22 de julio de 2025. Igualmente, se emplaza a todas las personas que tengan noticia del desaparecido para que lo comuniquen en forma inmediata a este despacho previamente indicado en el encabezado de este documento. El Juzgado Séptimo Civil Municipal de Ejecución de Sentencias de Bogotá Distrito Capital, dentro del proceso ejecutivo para la efectividad de la garantía real de menor cuantía, radicado número 11-00-14-00-30-11-20-23-006-13-00, promovido por Banco Caja Social S.A. contra Andrés Alberto Gravito Muete y Arsenia Pascuas Tapia, informa que se rematará el inmueble ubicado en la carrera 22A, número 6239 Sur de la ciudad de Bogotá, Distrito Capital, identificado con matrícula inmobiliaria número 50S-336184. El inmueble tiene un avalúo de 555.840.000 pesos y la base de la licitación será el 60% de dicho avalúo, equivalente a 389.088.000 pesos. La diligencia de remate se llevará a cabo el 25 de junio del año 2026 a las 10 de la mañana. Los interesados deberán consignar previamente el 40% del avalúo, equivalente a 222.336.000 pesos, en los términos establecidos por el juzgado. El secuestre designado es Secuestres y Logística La Principal SAS. Para mayor información, los interesados podrán consultar el expediente y las condiciones de participación en el portal de publicaciones procesales de la rama judicial. La Notaría 59 del Círculo de Bogotá, Distrito Capital, emplaza a todas las personas que se crean con derecho a intervenir dentro de los 10 días siguientes a la publicación del presente edicto en el periódico en el trámite notarial de la liquidación sucesorial de los causantes Gabriela Álvarez Mateus, con cédula 1020-822-252. La Notaría 59 del Círculo de Bogotá, Distrito Capital, emplaza a todas las personas que se crean con derecho a intervenir en el trámite notarial de la Constitución de Patrimonio de Familia Inembargable de Federico Birbiescas Salgar, mayor de edad, vecino y residente en Bogotá, Distrito Capital, identificado con la cédula de ciudadanía número 79-720-271, expedida en Bogotá, Distrito Capital, y Angie Juliet Guerrero Rodríguez, mayor de edad, vecino y residente en Bogotá, Distrito Capital, identificado con la cédula de ciudadanía número 1023-023-182, expedida en Bogotá, Distrito Capital, como interesados en la constitución del patrimonio de familia inembargable a favor suyo de sus hijos menores de edad, Juliana Birbiesca Sánchez, identificada con registro civil de nacimiento 10-14-87-69-36, inscrito bajo el indicativo serial número 44-044-317 de la Notaría 52 del Círculo de Bogotá, Distrito Capital, y Victoria Birbiescas Guerrero, identificada con registro civil de nacimiento 10-28-62-47-44, inscrita bajo el indicativo serial número 24-010-41-73 de la Registraduría Auxiliar del Estado Civil de San Cristóbal, Bogotá, Distrito Capital. La Notaría 65 del Círculo de Bogotá, Distrito Capital, hace saber a todas las personas que se crean con derecho a intervenir dentro de los 10 días hábiles siguientes a la publicación del presente edicto en periódico de amplia circulación nacional en el trámite de liquidación de herencia de la señora Aurora Antonia Herrera Díaz. El suscrito notario sexto del Círculo de Bogotá, Distrito Capital, emplaza a todas las personas que se crean con derecho a intervenir en la liquidación notarial de la herencia intestada de los causantes Jesús María Salcedo Suta y Emperatriz Niño de Salcedo. La Notaría 45 del Círculo de Bogotá, Distrito Capital, emplaza a todas las personas que se crean con derecho

Dona se presentó como interesada y heredera la señora Shirley en Sueño Rubio Montes. La notaría cita y emplaza a todas las personas que se crean tener derecho sobre esta herencia para que comparezcan dentro de los 10 días hábiles siguientes a la última publicación de este edicto. La notaría 19 de Bogotá informa que se inició el trámite de liquidación de la herencia y de la sociedad conyugal de la señora Adriana Galvis Cerinza. La notaría 19 de Bogotá, Distrito Capital, informa que se inició el trámite de liquidación notarial de la herencia de sociedad conyugal de Olga Rodríguez Balbuena, quien falleció el 15 de diciembre de 2025 en Bogotá. La solicitud fue presentada por el abogado Yair Eduardo Rodríguez Reyes con el fin de adelantar el proceso sucesoral conforme a la ley. Mediante este edicto se convoca y notifica públicamente a los posibles herederos, acreedores o personas que se crean tener algún derecho sobre la sucesión para que se presenten dentro de los términos legales. La notaría 19 de Bogotá informa que se adelanta la liquidación de la herencia de María del Carmen Herrera de Guerrero Silva y Hipólito Guerrero Silva. La solicitud fue presentada por la abogada Cecilia Guzmán Martínez y el trámite fue aceptado mediante acta del 11 de febrero del año 2026. La notaría 19 informa que se inició el trámite de liquidación notarial de la herencia de Luis Gabriel González Brito, quien falleció el 11 de abril de 2025 en Bogotá, Distrito Capital. La solicitud fue presentada por el abogado Oscar Iván Chacón Páez y el proceso fue aceptado mediante acta del 29 de mayo de 2026. Como interesados se presentaron Gabriel Emiro González Díaz y Leslie del Carmen González Díaz. La notaría 34 de Bogotá informa que se inició el trámite de liquidación notarial de la herencia de Gilma Lara de Silva, quien falleció el 7 de enero de 2025 en Bogotá, Distrito Capital. La solicitud fue presentada por el abogado Carlos Alberto Parra Hincapié y el proceso fue aceptado mediante acta 33 del 28 de mayo de 2026. Como interesados se presentaron sus hijos, Gilma Estela Silva Lara, José Fidel Silva Lara, Alfonso Silva Lara, Jairo Silva Lara, Hernán Silva Lara y Fanny Raquel Silva Lara, en calidad de herederos. La notaría 45 del Círculo de Bogotá, Distrito Capital, emplaza a todas las personas que se crean con derecho a intervenir dentro del trámite notarial de liquidación de la sucesión intestada de los causantes Mario Rojas Beltrán. El suscrito notario 18 encargado del Círculo de Bogotá, Distrito Capital, emplaza a todas las personas que crean y pueden tener derecho a intervenir en la liquidación de herencia de los causantes Jesús María Bogotá Ángel y Cecilia Huérfano de Bogotá. El suscrito notario 18 encargado del Círculo de Bogotá Distrito Capital emplaza a todas las personas que se crean con derecho y prueben tenerlo para poder intervenir en la liquidación de herencia de los causantes Santos Torres y Teresa de Jesús Romero de Torres. El suscrito notario 18 encargado del Círculo de Bogotá Distrito Capital emplaza a todas las personas que se crean con derecho a intervenir en la liquidación de herencia de la causante Gabriela Huitrago de García. El suscrito notario 18 encargado del Círculo de Bogotá Distrito Capital emplaza a todas las personas que se crean y prueben tener derecho a intervenir en la liquidación de herencia del causante Fernando Gómez Páez. El suscrito notario 18 encargado del Círculo de Bogotá Distrito Capital emplaza a todas las personas que se crean y pueden tener derecho a intervenir en la liquidación de herencia del causante Vicente Buitrago Balbuena. El suscrito notario 18 encargado del Círculo de Bogotá Distrito Capital emplaza a todas las personas que crean y puedan tener derecho a intervenir en la liquidación de herencia de la causante María Atilia Barreto de Sanabria. El suscrito notario 18 encargado del Círculo de Bogotá Distrito Capital emplaza a todas las personas que se crean y puedan tener derecho a intervenir en la liquidación de herencia de la causante Nivia Cecilia Salinas Pinilla. El suscrito notario 21 del Círculo de Bogotá Distrito Capital encargado emplaza a todas las personas que se consideren con derecho a intervenir en el trámite notarial de liquidación de herencia de la causante María del Carmen Perdomo de Rojas. De conformidad con el numeral 2, artículo 3, el notario 49 del Círculo de Bogotá, Distrito Capital, emplaza a todas las personas que se crean y tengan derecho a intervenir en la adjudicación en sucesión intestada y liquidación de la sociedad conyugal de los causantes Jorge Alberto Cifuentes Ramos y Blanca Oliva Calderón de Cifuentes. La notaría 27 del Círculo de Bogotá Distrito Capital cita y emplaza a todas las personas que se crean con derecho a concurrir a la liquidación de herencia de Pantaleón Rodríguez Rodríguez.
La notaría séptima de Bogotá, Distrito Capital, emplaza a todas las personas que se consideren con derecho a intervenir dentro de los 10 días siguientes a la publicación del presente dicto en el trámite de la liquidación sucesoral intestada de Jorge Enrique Colorado González y Blanca Aurora Guzmán Manrique. El notario quinto del

0: Círculo de Bogotá, Distrito Capital, emplaza a todas las personas que se consideren con derecho a intervenir en el trámite notarial de liquidación de herencia intestada por trámite notarial del causante Roberto Arango Viturago. La Notaría Séptima de Bogotá, Distrito Capital, emplaza a todas las personas que se consideren con derecho a intervenir en el trámite de liquidación sucesoral intestada de Luis Antonio Caicedo. La Notaría 27 del Círculo de Bogotá, Distrito Capital, emplaza a todas las personas que se consideren con derecho a intervenir a la liquidación de herencia de Antonio Rojas Rodríguez. La Notaría Séptima de Bogotá, Distrito Capital, emplaza a todas las personas que se consideren con derecho a intervenir en el trámite de liquidación sucesoral intestada de Julio Elías Borbón Rincón. El notario 27 del Círculo de Bogotá, Distrito Capital, cita y emplaza a todas las personas que se consideren con derecho a concurrir a la liquidación de herencia de Fernando Lozano Laguna. La notaría séptima de Bogotá, Distrito Capital, emplaza a todas las personas que se consideren con derecho a intervenir dentro de los 10 días siguientes a la publicación del presente edicto en el trámite de la liquidación sucesoral intestada de Félix Carlos Moreno Huérfano. La notaría 27 del Círculo de Bogotá, Distrito Capital, cita y emplaza a todas las personas que se consideren con derecho a concurrir a la liquidación de herencia de Reinalda Roa de Garavito. La notaría séptima de Bogotá, Distrito Capital, emplaza a todas las personas que se consideren con derecho a intervenir en el trámite de la liquidación sucesoral intestada de Adelia Caviedes Rodríguez. La notaría 27 del Círculo de Bogotá, Distrito Capital, cita y emplaza a todas las personas que se consideren con derecho a concurrir a la liquidación de herencia de Pablo Enrique Rodríguez Gutiérrez. La notaría séptima de Bogotá, Distrito Capital, emplaza a todas las personas que se consideren con derecho a intervenir dentro de los 10 días siguientes a la publicación del presente edicto en el trámite de la liquidación sucesoral intestada de Miguel Enrique Castellanos y Inés González de Castellanos. La notaría 27 del Círculo de Bogotá, Distrito Capital, cita y emplaza a todas las personas que se consideren con derecho a concurrir a la liquidación de herencia de Ismael Fonseca Báez. La notaría séptima de Bogotá, Distrito Capital, emplaza a todas las personas que se consideren con derecho a intervenir en el trámite de la liquidación sucesoral intestada de Germán Alonso Torres Herrera. La notaría 24 del Círculo de Bogotá, Distrito Capital, emplaza a todas las personas que se consideren con derecho a intervenir en el trámite de liquidación notarial de la herencia intestada del causante Gonzalo Valdivieso Mutis. La notaría séptima de Bogotá, Distrito Capital, emplaza a todas las personas que se consideren con derecho a intervenir en el trámite de liquidación sucesoral intestada de José Remigio Neuta Neuta. La notaría 41, encargada del Círculo de Bogotá, Distrito Capital, emplaza a todas las personas que se crean con derecho a intervenir en el procedimiento notarial de liquidación de herencia y sociedad conyugal por causa de muerte del señor Hernando Sarmiento Acelas. La notaría séptima de Bogotá, Distrito Capital, emplaza a todas las personas que se consideren con derecho a intervenir dentro de los 10 días siguientes a la publicación del presente edicto en el trámite de la liquidación sucesoral intestada de José Jorge Martínez y María Magdalena Martínez. La notaría 36 del Círculo de Bogotá, Distrito Capital, emplaza a todas las personas que se consideren con derecho a intervenir en el trámite de liquidación de sucesión intestada de Ricardo Escobar Reyes. La notaría séptima de Bogotá, Distrito Capital, emplaza a todas las personas que se consideren con derecho a intervenir en el trámite de la liquidación sucesoral intestada de Luis Felipe Acuña. El notario 40 del Círculo de Bogotá, Distrito Capital, hace saber a todas las personas que se consideren con derecho a intervenir en el trámite notarial de liquidación sucesoral intestada del causante Pedro Julio Muñoz. La notaría séptima de Bogotá, Distrito Capital, emplaza a todas las personas que se consideren con derecho a intervenir en el trámite de la liquidación sucesoral intestada de Franci Mayerli Osuna Correa. La notaría 43 del Círculo de Bogotá, Distrito Capital, emplaza a todas las personas que se consideren con derecho a intervenir en el liquidación notarial conjunta de sociedad conyugal y de herencia de los causantes Fidulfo Rojas Arias y Ana Ascensión Clavijo, viuda de Rojas. El notario 77 de Bogotá, Distrito Capital, emplaza a todas las personas que se consideren con derecho a intervenir en el trámite de liquidación de herencia, sucesión intestada de la causante Cecilia Tarquino de Gómez. El notario 63 del Círculo de Bogotá hace saber a todas las personas que se consideren con derecho a intervenir en el trámite notarial de liquidación sucesoral, intestada del causante Carlos Alfonso Casas Guarín. La notaría 61 emplaza a todas las personas que se crean con derecho a intervenir en la sucesión de Fanny Martínez Cerquera. La notaría 65 del Círculo de Bogotá Distrito Capital hace saber a todas las personas que se consideren con derecho a intervenir en el trámite de la liquidación de herencia de la señora Leonor Márquez de Mendoza. La notaría 61 emplaza a todas las personas que se crean con derecho a intervenir en la sucesión de Jairo Pachón Penagos. La notaría 65 del Círculo de Bogotá Distrito Capital hace saber a todas las personas que se consideren con derecho a intervenir en la liquidación o en el trámite de la liquidación de sociedad conyugal y liquidación de herencia del señor Martín Barrera Peña. La notaría 11 de Bogotá cita y emplaza a todas las personas que quieran oponerse a la constitución del patrimonio de familia inembargable por ser lesivo de sus derechos como acreedores del constituyente dentro de los 15 días siguientes a la publicación del presente edicto en el trámite notarial de constitución de patrimonio de familia inembargable sobre el siguiente inmueble: unidad privada, apartamento número 602, interior número 1 del conjunto residencial Parques de Castilla 6, propiedad horizontal ubicado en la calle 11A, número 7928 de la ciudad de Bogotá, Distrito Capital. La notaría 74 de Bogotá, Distrito Capital, de dada conformidad con el número 2 del artículo 3 del decreto ley 902 de 1988, emplaza a todas las personas que crean y puedan tener derecho a intervenir en la liquidación de la sociedad conyugal y de herencia de la sucesión intestada de los causantes Carlos Julio Toromelo. El notario 40 del Círculo de Bogotá, Distrito Capital, hace saber a todas las personas que se consideren con derecho a intervenir dentro de los 15 días siguientes a la publicación del presente edicto en un periódico de circulación nacional en el trámite notarial de constitución de patrimonio de familia inembargable sobre el inmueble de departamento número 204 que hace parte del edificio Finlandia, propiedad horizontal ubicado en la calle 150 número 4529 de la ciudad de Bogotá, Distrito Capital, identificado con el folio de matrícula inmobiliaria número 50N201-45061 de la Oficina de Registro de Instrumentos Públicos de Bogotá, Distrito Capital, con un avalúo catastral de 164.955.000, constitución que hará la señora Angélica Rodríguez Gracia. El notario 39 del Círculo de Bogotá, Distrito Capital, emplazó a todas las personas que se consideren con derecho a intervenir dentro del trámite notarial de la liquidación sucesoral de la sucesión de la causante Sixta Tulia Morales de Cifuentes. El suscrito notario único del Círculo de Bogotá del COPEI César emplaza por el término de 10 días a todas las personas que se consideren con derecho a intervenir con el trámite notarial de liquidación de herencia del causante Carlos David Barrios Chiquillo. El notario o la notaría 35 del Círculo de Bogotá Distrito Capital cita y emplaza a todas las personas que se consideren con derecho a intervenir en el trámite notarial de liquidación de herencia intestada de don Marco Antonio Castro Calderón. La notaría primera del Círculo de Calarca encargada emplaza a todas las personas que se consideren con derecho a intervenir en el trámite notarial para la sucesión testada del causante José de Jesús Londoño Valencia. El notario 16 del Círculo de Bogotá Distrito Capital emplaza a todas las personas que se consideren con derecho a intervenir en el trámite notarial de la liquidación de herencia de Ana Lucía Puerto González. La notaría primera del Círculo de Calarca encargada emplaza a todas las personas que se consideren con derecho a intervenir en el trámite notarial para la sucesión intestada de la causante Luz Merica Viedes Torres. La notaría primera del Círculo de Calarca encargada emplaza a todas las personas que se consideren con derecho a intervenir en el trámite notarial para la sucesión testada de la causante Rosalba Sabogal de Ruiz. El notario segundo de Madrid, Cundinamarca, hace saber a todas las personas que se consideren con derecho a intervenir en el trámite notarial de liquidación sucesoral intestada de José María Gama Benavides.
1: Y hasta aquí la información de los edictos. Los acompañó Juan Sebastián Aguillón Pimentel.
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12: Aquí está la hora exacta en toda Colombia a través de Nuevo Continente. Es la 1:13 p.m.
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1: Saludos a todos los seguidores de la sección de estudio bíblico de nuestro canal. Como sabéis, los que lo estáis siguiendo ya lo sabéis sobradamente, y los que se incorporan, estamos considerando, repasando la carta de Pablo a los romanos, y hoy entramos en el capítulo 7. Como de costumbre, en lugar de leer todo el pasaje y luego comentarlo, vamos a ir haciéndolo simultáneamente. Leemos una parte, comentamos la parte que hemos leído y seguimos adelante. Mientras buscáis el texto, Romanos capítulo 7, quiero mencionaros que el apóstol Pablo está haciendo un resumen en todo lo que antecede de la humanidad caída en el contexto histórico. Pablo se refiere al pecador que está procurando alcanzar la salvación, especialmente dentro del mundo del entorno judío, al quienes él habla varias veces, y trata de alcanzar esa salvación perfeccionándose a sí mismo, trabajando, actuando para poder conseguir lo que Dios demanda en cuanto al cumplimiento de la ley sin conseguirlo. Llegamos al capítulo 7, el tema es el mismo, pero viene, a mi entender, a un plano más personal. Pablo está hablando de él mismo. Notaréis que a lo largo del texto bíblico dice: yo hago esto, yo no hago aquello, yo caigo en este problema, yo tengo esta... Está dando un testimonio personal de su experiencia en esta área. Y dentro del estudio de la división para el estudio de la epístola, podemos notar que este capítulo 7, versículos 1 al 25, tiene estas divisiones. Primeramente, Pablo va a tratar al creyente y la ley, versículos 1 al 6. Después va a hablar del creyente y el pecado, versículos 7 al 13. A continuación va a hablar del creyente y del ego, es decir, el creyente y el yo personal, versículos 14 al 25. Y en esta sección va a tener en cuenta, va a considerar dos cosas. Primeramente, que el creyente separado de Cristo, sin el poder de Cristo, es un esclavo del pecado. Y en segundo lugar, que el creyente sin Cristo no puede alcanzar la justicia que Dios demanda para su vida personal. Y no estamos hablando aquí tanto de la justicia que justifica, es decir, de la justicia aplicada o imputada, sino de la justicia de actuación, de lo que el creyente debiera hacer durante el decurso de cada uno de sus días. Comenzamos capítulo 7, versículo 1. Pablo introduce el tema mediante una pregunta reflexiva. ¿Acaso ignoráis, hermanos, que la ley se enseñorea del hombre entre tanto que éste vive? Y esta pregunta la dirige a quienes. ¿Ignoráis, hermanos? Pues hablo con los que conocen la ley. Él supone un interlocutor judío que está delante de él, y él va a hablarle a este interlocutor sobre lo que significa, lo que es la ley y el pecado, y el hombre en el pecado bajo la supervisión de la ley que dictamina las caídas y las faltas del hombre. Por tanto, dice que la ley que está dada por Dios, que introduce Dios para detectar, expresar, visualizar el pecado, se enseñorea del hombre en tanto que éste vive. ¿Por qué? Bueno, porque ha dicho antes en los pasajes anteriores que el pecado se ha enseñoreado de nosotros. De manera que aquellos que viven en el pecado está actuando como un dueño, un amo, sobre aquel que al servirle voluntaria y también obligadamente es esclavo del que le está dirigiendo. La ley, por tanto, que detecta y denuncia el pecado, se enseñorea sobre aquellos que son pecadores y que practican el pecado. Versículo 2. Porque, y pone un ejemplo para entenderlo, porque la mujer casada está sujeta por la ley al marido mientras éste vive, pero si el marido muere, ella queda libre de la ley del marido. Así que, si en vida del marido se uniere a otro varón, será llamada adúltera, pero si su marido muriere, es libre de esa ley, de tal manera que si se uniere a otro marido no será adúltera. No entramos en el tema de divorcio. Yo sé que algunos estaréis pensando, vamos a ver qué dice sobre el divorcio. No es el tema de la carta, no es el tema del capítulo, no es el tema del pasaje. Simplemente Pablo pone un ejemplo de enseñoreamiento o de no. Y dice que la mujer casada, lo mismo que el hombre casado, no hay excepción en este sentido, está sujeta por la ley al marido mientras éste vive. Hay dos tipos de ley. Una es la ley general establecida por las naciones para regular el matrimonio, y también el creyente que cumple las leyes nacionales está obligado a esa ley, y otra es la ley del marido, es decir, la ley que Dios ha expresado para la vinculación, la relación del matrimonio. Mientras el marido vive, la mujer no puede unirse a otro hombre. Mientras la mujer vive, la esposa vive, el marido no puede unirse a otro hombre, a otra mujer. Y si el marido o la mujer se separan y se unen a otros, cometen adulterio. Es verdad que adúltero no es una situación, sino un elemento de pecado. Es decir, una persona que comete adulterio es adúltero, pero no quiere decir que sea adúltero permanentemente. Luego, si hay una nueva unión, aquel vínculo primero ha desaparecido, pero no es este el tema, sino que mientras está bajo el yugo de la ley matrimonial, que es lo que quiere decir Pablo aquí, cualquier acción contraria a ella se convierte en un pecado, en este caso en un pecado de adulterio. Así también nosotros, versículo 4, hermanos míos, habéis muerto a la ley mediante el cuerpo de Cristo para que seáis de otro, del que resucitó de los muertos, a fin de que llevemos fruto para Dios. De la misma manera que la mujer está vinculada al esposo por la ley matrimonial, así nosotros por la ley estábamos vinculados, sujetos, esclavizados al pecado. Y esta vinculación inseparable entre el pecador y el pecado, entre la ley que juzga el pecado y la condenación de Dios sobre el pecador, esta vinculación se rompe mediante la operación en el cuerpo o del cuerpo de Cristo. Dos sentidos en este versículo de cuerpo de Cristo. Primeramente, el hecho de que el hombre pueda ser liberado del poder del yugo esclavizante del pecado exige la conversión, exige el nuevo nacimiento. Y esta conversión y este nuevo nacimiento, que son elementos de la salvación, son posibles porque Cristo se ofreció a sí mismo. Entregó su cuerpo. Cuando Cristo establece la cena del Señor, dice: este es mi cuerpo que por vosotros es dado. De manera que en el cuerpo de Cristo, que significa la persona humana del Redentor, dado y puesto en la cruz del Calvario, se cancela todo la potencialidad acusadora del pecado, se cancela las demandas penales del pecado, y ese hombre al que se le ha cancelado las demandas del pecado porque cree en Cristo pasa a una experiencia nueva de libertad en él. Primera interpretación. Segunda interpretación: solo es posible la liberación del pecado cuando el pecador que cree es puesto por el Espíritu de Dios en Cristo. El Señor Jesús dijo: si el Hijo os libertare, seréis verdaderamente libres. De manera que el Hijo te liberta. ¿Cuándo? Cuando tú eres puesto en el Hijo. Elemento liberador, elemento redentor, que puede salvar a todo aquel que cree. Y esta liberación consiste en la vinculación con Cristo, para que la vida de Cristo sea ya la vida del cristiano. y lo que es normal y natural en el desarrollo de la vida humana de Jesús, justicia, santidad, compromiso con Dios, etcétera, etcétera, sea la realidad espiritual de la vida de aquel que ha sido puesto en Cristo. Así que nosotros, hermanos míos, o vosotros, habéis muerto a la ley mediante el cuerpo de Cristo para que seáis de otro, es decir, vinculados a otro. Habéis sido sacados de la esclavitud del pecado y habéis pasado al reino del Hijo de Dios, del amado Hijo de Dios, de Jesucristo, en el cual estáis en Cristo y tenéis libertad. Versículo 5. Porque mientras estábamos en la carne, las pasiones pecaminosas que eran por la ley obraban en nuestros miembros, llevando fruto para muerte. Estábamos en la carne. La carne tiene una serie de obras que son pecaminosas delante de Dios. Las obras de la carne son adulterio, fornicación, inmundicia, lascivia, etcétera, etcétera, etcétera. Los tenéis en Gálatas capítulo 5. Y estas obras que forman parte de la experiencia natural y propia del hombre no redimido, funcionaban impulsadas por la carne, y el pecado que nos esclavizaba se manifestaba en ella. De manera que los miembros del hombre, el hombre en sí, la persona humana, estaba practicando el pecado. Y como el pecado es muerte, todas las obras pecaminosas que hacía llevan un fruto, el fruto de muerte. Mientras que el fruto del Espíritu es gozo, paz, amor, benignidad, en fin, todas esas perfecciones que son el reflejo de la condición personal y moral de Jesucristo y llevan fruto para vida, la práctica pecaminosa lleva fruto para muerte. Versículo 6. Ahora pues, estamos libres de la ley. ¿Por qué? Porque habéis muerto para aquella en que estabais sujetos, de modo que sirvamos bajo el régimen nuevo del Espíritu y no bajo el régimen de la ley. Es decir, hemos sido cambiados de posición. Por tanto, hay dos sistemas que están gobernando ahora la vida del creyente. ¿Por qué somos libres de la ley? Porque en la muerte de Cristo y en la vinculación con Cristo, la ley ya no puede exigir ninguna responsabilidad penal para el creyente. Ahora bien, ¿significa esto que el creyente, como no está bajo la ley, sino bajo la gracia, puede practicar el pecado? Bajo ningún concepto. Capítulo 6, versículo 14. Porque el pecado no se enseñoreará de vosotros, pues no estáis bajo la ley, sino bajo la gracia. En el capítulo 5, versículo 20, Pablo dice que la ley se introdujo para que el pecado abundase, es decir, para que se manifestase en toda la dimensión. Si no tuviésemos la ley de Dios que habla de la justicia y de la perfección que Dios demanda, el pecado podría ser considerado de mayor o de menor importancia. Pero cuando tú quebrantas un mandamiento de los que Dios establece, dice Santiago que aquel que quebranta un solo mandamiento se hace responsable de toda la ley. Porque cada mandamiento es ley. Y la ley contiene todos los mandamientos. Puede ser que tú digas, yo no cometo adulterio, pero si mientes, ¿eres transgresor de qué? ¿Del mandamiento? Sí, en cierta medida, pero eres transgresor de la ley. Ahora, es muy interesante notemos que la enseñanza de Pablo avanza en este sentido, poniendo el contraste entre la gracia y la ley, de forma que la ley no queda eliminada como algo que no tiene valor, pero la gracia supera en todo las demandas de la ley para que podamos tener paz con Dios. Capítulo 5, versículo 1. Ahora, el creyente y la ley. Versículo 7. ¿Qué pues diremos? ¿La ley es pecado? En ninguna manera. Pero yo no conocí el pecado sino por la ley, porque tampoco conociera la codicia si la ley dijese o no dijese o dijese, no codiciarás. De manera que Pablo hace una pregunta. Luego, como estamos bajo la gracia, luego la ley es pecado porque está haciendo que el pecado sobreabunde. En manera ninguna. La ley es perfecta, santo, el mandamiento bueno y justo, pero este mandamiento de Dios detecta el pecado y lo hace sobremanera grande. El conocimiento del pecado se produce por medio de la ley. Vuelvo unos capítulos atrás de los que ya hemos considerado, capítulo 3, versículo 20. Ya que por las obras de la ley ningún ser humano se justifica delante de él, porque por medio de la ley es el conocimiento del pecado. Los judíos pensaban que con el cumplimiento de la ley podían justificarse delante de Dios. Y Pablo dice, señores, la ley no está dada para justificación, sino para condenación. ¿Por qué? Porque es por medio de la ley que venimos al conocimiento del pecado. Capítulo 3, versículo 19. Sabemos que todo lo que la ley dice, lo dice a los que están bajo la ley, para que toda boca se cierre y todo el mundo quede bajo juicio. Por tanto, esta ley que detecta el pecado, que denuncia el pecado, es el gran acusador, es el acta de los decretos contrarios a nosotros. Dios estableció una cosa, tú practicas otra, el pecado se manifiesta por medio de lo que es contrario a lo que Dios expresó, y todo el mundo queda bajo juicio de Dios. ¿Por qué? Porque Dios dijo, toda alma que pecare morirá. Lo digo de otra forma más simple, en el primer mandamiento que encontramos en la Biblia en relación con el pecado, cuando de él comieres, ciertamente morirás. Por tanto, el pecado en la ley presenta, evidencia el pecado y el pecador queda sometido al juicio de Dios. Capítulo 3, versículo 21. Pero ahora, aparte de la ley, al margen de la ley, fuera de la ley, se ha manifestado la justicia de Dios testificada por la ley y los profetas. La justicia de Dios por medio de la fe en Jesucristo para todos los que creen en Él. Por tanto, como no hay posibilidad de justificación por medio de la ley, Dios habilitó un medio de justificación, que es aplicando al pecador la justicia admirable de Jesucristo, y por medio de la justicia de Cristo cancela la deuda de nuestro pecado, y nosotros al estar en Cristo no solamente somos justificados, somos hechos justicia de Dios en Cristo Jesús. Ahora, ¿qué es lo que obra, lo que opera la ley? Mira, por favor, el capítulo 4 y el versículo 15. La ley produce ira, pero donde no hay ley, tampoco hay transgresión. Es decir, la ley sitúa al pecador bajo la ira de Dios, a consecuencia o a causa del pecado. Dios no puede estar en relación con el pecador, y la justicia de Dios tiene que extinguirse para cada pecador en relación con su pecado. Esta justicia de Dios se ha extinguido en la cruz del Calvario mediante la obra admirable de Jesucristo. Versículo 8. Mas el pecado, tomando ocasión por el mandamiento, produjo en mí toda codicia, porque sin la ley el pecado está muerto. Es decir, el pecado que nos controla, nos domina, lo enfrentamos delante de la ley. Y yo descubro que aquello que era codiciable para mí, porque soy un pecador, todo ese panel enorme de elementos pecaminosos y de expresiones pecaminosas, vienen a ser detectados y cuestionados por la ley. Por tanto, la ley me conduce a entender que aquello que antes me satisfacía es contrario a la voluntad de Dios. Versículo 9. Y yo sin la ley vivía en un tiempo, pero venido el mandamiento, el pecado revivió y yo morí. La ley determina la acción del pecado y la realidad del pecado. Y como la paga del pecado es la muerte, la ley ha establecido judicialmente la evaluación de mis actos y me condena a muerte. El pecado se manifestó y yo morí. Versículo 10. Y hallé que el mismo mandamiento que era para vida, a mí me resultó para muerte. ¿Cómo entiendo esto? Dios no ha dado la ley para que el hombre muera. Ha dado la ley para que el hombre viva. Es verdad que la ley detecta el pecado y por tanto evidencia que la paga del pecado es la muerte. Esto es verdad. Pero la Biblia dice una y otra vez que cuando tú cumples los mandamientos, andas en los mandamientos, vivirás por ellos o vivirás en ellos. En ese sentido, no es que te justifiquen, pero es el modelo, la norma, la forma de vida. Amarás a Dios sobre todas las cosas y al prójimo como a ti mismo. Este es el sistema de vida que Dios bendice y que el hombre quisiera hacer. ¿Lo puede realizar? ¡No! ¿Por qué? Porque el pecado que mora en él le lleva a una acción de concupiscencia, de pecado, que quebranta ese mandamiento. Porque, versículo 11, el pecado tomando ocasión por...
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1: Que has puesto. De la misma manera, viene la tentación diabólica que utiliza también la carne como trampolín. Viene la concupiscencia propia de la naturaleza caída. Y la Biblia en los mandamientos me dice honrar padre y madre. Y yo digo, ¿por qué motivo yo tengo que hacerlo? Y busco una vía para escaparme del cumplimiento de ese mandamiento, de manera que el pecado me engaña y me mata a través de lo que el mandamiento establece. Versículo 12. De manera que la ley a la verdad es santa, y el mandamiento santo, justo y bueno. Naturalmente, la ley es santa porque procede del santo. Todo cuanto procede de Dios, y Dios es santo, infinitamente santo, es también santo. La Biblia, palabra de Dios, es santa. ¿Por qué? Porque procede de Dios. No hay pecado, no hay contaminación, no hay errores en ella. De manera que la ley es santa. Y dice, cada uno de los mandamientos que yo quebranto es, además de ser santo, es justo y es bueno. Naturalmente, no matarás. Es un mandamiento santo, por supuesto, porque es una advertencia de aquello que el hombre hace contrario a la vida. Dios es vida, por tanto el que mata está contradiciendo a Dios y quebrantando uno de sus mandamientos. El mandamiento es santo, pero además de santo es justo, porque lo que es injusto es sacarle la vida a otra persona. Y es además bueno, porque si todos fuésemos capaces de vivir en un mundo de una relación correcta unos con otros, es un mandamiento bondadoso que evita problemas hacia el prójimo o la práctica de aquello que es contrario a la voluntad de Dios. Luego, versículo 13, lo que es bueno vino a ser muerte para mí. No lo que es bueno, no el mandamiento produce muerte, sino que el pecado, para mostrarse pecado, produjo en mí la muerte por medio de lo que es bueno, a fin de que el mandamiento, que por el mandamiento el pecado llegase a ser sobremanera pecaminoso. Es decir, la ley no produce, el pecado no conduce al pecado. Todo lo contrario, la ley y el mandamiento es bueno y produce una vida de bondad y una vida de justicia delante de Dios. Pero este mandamiento, que es bueno a causa de mi pecado, se cambia de una acción benéfica para mí en una acción que revela la pecaminosidad grande, sobreabundante del pecado. Porque sabemos, versículo 14, que la ley es espiritual. Y ahora notad esto, por favor. La ley es espiritual, pero yo soy carnal. Y esta palabra carnal en Pablo es mayoritariamente usada para referirse a la naturaleza adámica, es decir, a la herencia propia que traemos desde Adán. El que anda carnalmente anda bajo el poder de la carne. Y lo que dice aquí el apóstol Pablo es que la ley es espiritual, pero yo, en mi naturaleza caída adámica, soy contrario a la ley espiritual de Dios, porque soy carnal y estoy vendido al pecado. El hombre es esclavo del pecado. No hace falta volver a entrar en esto. Lo hemos considerado bastante a lo largo de la reflexión sobre la epístola. Por tanto, un contraste. La ley es espiritual, pero yo soy carnal. La ley demanda una vida de espiritualidad conforme a Dios, pero yo vivo en un ambiente que me orienta, me conduce hacia la carne. Y entramos en el segundo aspecto, en la segunda parte de este capítulo, en donde se habla del creyente y el yo. Versículos 14 hasta el versículo 25. Tercera parte, no segunda parte, tercera parte de la división que hicimos al principio. La primera observación es que el creyente es sin Cristo esclavo del pecado. Vuelvo al versículo 14. Sabemos que la ley es espiritual, pero yo soy carnal, vendido al pecado. Evidencia. Porque lo que hago no lo entiendo. Pues no hago lo que quiero, sino lo que aborrezco, eso hago. Es decir, el creyente que está en Cristo, que ha nacido de nuevo, tiene una orientación celestial. La conversión produce en el creyente un cambio de mente. Cuando tú crees, no solamente hay un ejercicio de fe, que es lo que salva, justificados pues por la fe, sino que se produce simultáneamente con esa fe que cree un cambio en la persona, un cambio que se llama técnicamente arrepentimiento y que tiene que ver con una mente orientada, cambiada y dirigida en un sentido contrario totalmente a aquella orientación que como hombres naturales tenemos. Y él se da cuenta, Pablo ya está hablando de experiencia propia, no entiendo lo que pasa aquí, porque lo que yo quiero es hacer lo que Dios quiere que haga, pero me doy cuenta que estoy haciendo aquello que Dios no quiere que haga y que yo aborrezco por la condición propia de alguien que ha nacido de nuevo. Y si lo que no quiero esto hago, apruebo que la ley es buena. Es decir, la ley es buena, denuncia el pecado. Yo estoy viviendo en ocasiones en una esfera de carnalidad. La ley me acusa y la ley es buena, pero lo que me está demostrando es que yo no hago lo que la ley demanda, aunque lo quiera, porque es imposible que por mí mismo lo pueda hacer. De manera que ya no soy yo quien hace aquello, sino el pecado que mora en mí. Es decir, ¿el creyente desea hacer la voluntad de Dios, sí o no? Sí, por supuesto. ¿Desea obedecer a Dios? Naturalmente, porque ha sido pasado de una esfera de esclavitud a una esfera de obediencia, de una esfera de desobediencia, es pasado a una esfera de obediencia. Carta primera de Pedro, capítulo 1 y versículo 2. Ahora, como yo no estoy haciendo lo que quiero y yo estoy deseando hacerlo, me doy cuenta que no soy yo el yo personal mío, mi ego, no está actuando en libertad, sino que el pecado que mora en mí me lleva a hacer lo que no es bueno delante de Dios. Y yo sé que en mí, esto es en mi carne, no mora el bien, y está refiriéndose a la condición heredada de Adán, como dije hace un momento. Yo sé que en mi herencia que tengo desde Adán, el bien no mora, porque el querer el bien está en mí. Yo quiero hacer bien. Pero escucha, pero no el hacerlo. Yo no sé si nos damos cuenta de esto. La vida de santidad, que es hacer el bien, la santificación, que es vivir haciendo el bien, la vida cristiana, que es vivir la justicia de Dios, no es posible por el esfuerzo personal. Pablo lo dice con toda claridad. Yo quiero hacer el bien, pero lo que yo quiero hacer, versículo 19, no lo estoy haciendo, sino que estoy haciendo lo que no quiero, el mal que no quiero hacer. Eso es lo que hago. La Biblia enseña que para poder vivir en santidad, ya cuando se habla en el Antiguo Testamento del nuevo nacimiento, dice Dios: sacaré de vosotros el corazón de piedra, insensible, incapaz, y pondré en vosotros un corazón de carne, y pondré mi espíritu en ese corazón, y haré que guardéis mis mandamientos y cumpláis mis preceptos y los pongáis por obra. ¿Quién lo hará? Dios, operando en ti. Por eso, cuando voy al Nuevo Testamento, Pablo escribe la carta a los Filipenses y dice: ocupaos de vuestra salvación con temor y temblor. ¿Quieres ocuparte? Claro que quiero. ¿Quieres vivir una vida de santidad? Sí quiero. ¿Por tu esfuerzo personal? No puedes. Pero Dios es el que en vosotros produce el querer y el hacer por su buena voluntad. Versículo 21. Así que, queriendo yo hacer el bien, hallo esta ley, la ley personal, que el mal está en mí. Porque según el hombre interior, y está hablando del hombre regenerado, del hombre espiritual, me deleito en la ley de Dios, pero observo en mi ley, en mis miembros, otra ley que se rebela contra la ley de mi mente y me lleva cautivo a la ley del pecado que está en mis miembros. Es decir, la naturaleza adámica caída está luchando, está llevándome, está forzándome a una vida distinta que yo no puedo frenar, porque yo soy como hombre así. Y claro, hay un alto en el discurso de Pablo y dice: miserable de mí, ¿quién me librará de este cuerpo de muerte? Quiero, pero no puedo. Pero inmediatamente Pablo no deja ahí el lamento, como si no tuviésemos solución al problema. Gracias doy a Dios por Jesucristo, Señor nuestro. Es Cristo el que lo puede hacer en nosotros. Es la presencia de Cristo, la vinculación con Cristo, que nos da el poder para vivir la vida victoriosa. Es en Cristo que Dios nos lleva en triunfo siempre. Nuestra fe en Cristo vence el mundo. Nuestra vinculación con Cristo, por la presencia del Espíritu, vence también las obras de la carne. De manera que es Cristo y solo Cristo la solución de la vida cristiana. Queridos hermanos míos, al principio de este año quiero llamar vuestra atención, desafiaros a un encuentro con Cristo. Quiero deciros que Cristo es un tremendo desconocido en la vida de los cristianos y en la vida de la Iglesia. Y quiero invitaros a que realmente volváis a Cristo sin condiciones, para poder decir, como dice Pablo en el versículo 25, gracias doy a Dios por Jesucristo, Señor nuestro. Así que yo con la mente sirvo a la ley de Dios, más con la carne a la ley del pecado. No te engañes, la naturaleza caída está en nosotros. Solo seremos despojados de ella cuando estemos en la presencia del Señor. Pero mientras tanto, todo lo puedo en Cristo que me fortalece. Pido al Señor que esta reflexión sencilla, estamos corriendo de tal forma por la epístola que solamente estamos reflexionando, considerando rápidamente algunos versículos, pero quiero pedir al Señor, y pido al Señor, que a ti y a mí nos lleven el poder de su Espíritu y nos dé victoria en Cristo a lo largo de este año.
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4: Aquí está la hora exacta en toda Colombia a través de Nuevo Continente. Es la 1:47 p.m.
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1: Sí, Señor, estamos aquí adorándole porque amamos su palabra. ¿Cuántos atesoran su palabra?

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0: Exacta en toda Colombia a través de Nuevo Continente. Es la 1:57 p.m.
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Saludo cordial, amigos oyentes, y sean ustedes bienvenidos a este su programa favorito, Vive la Música, de su emisora preferida, Nuevo Continente. Quien les habla, Carlos Fernando Ballesteros, los acompaña y sean ustedes bienvenidos a esta hora del día. Y vamos desde ya, desde el inicio, con una linda canción que titula Busca Primero el Reino de Dios. Esta canción interpretada por Ken Leroy, aquí en Vive la Música.

Sí, amigo oyente, así como usted lo acaba de escuchar anteriormente, en el día de hoy tenemos las canciones interpretadas por Ken Leroy. Muy pocos jóvenes hoy en día conocen sobre Ken Leroy. Hace unos años se hizo una edición de sus dos grandes producciones en español, llamadas Canciones Románticas. Este volumen en realidad es una joya de la música cristiana de principios de los 80. Y vamos a escuchar esta linda canción que dice: Como el agua cubre la mar, aquí en Vive la Música.

Estamos recordando gratas vivencias en el Señor y en esta oportunidad con Ken Leroy. Vamos con otro, aparte de su biografía, hoy día se conoce simplemente por Ken Panner. Sus papás fueron misioneros en Costa Rica y Ecuador a fines de los 60 y principios de los 70. Siendo un adolescente, de secundaria estuvo expuesto a la música en español, como la de Roberto Carlos y Julio Iglesias. Como asistía a iglesias hispanas, muchos de los chicos a los que frecuentaba tocaban guitarra y cantaban los servicios de adoración. De esta forma, su primera guitarra fue adquirida en Costa Rica, en donde aprendió a tocarla y comenzó a escribir canciones. Era 1969. Vamos con dos canciones interpretadas por Ken Leroy. No hay Dios tan grande como tú y Donde hay amor, aquí en Vive la Música.

Les recuerdo, amigos oyentes, que estamos en Vive la Música a través de su emisora Nuevo Continente en los 1460 del AM. Más adelante viajó a Ecuador y Colombia durante un verano, con tan solo 16 años, para cantar y ministrar en iglesias, que era algo que le gustaba en particular. Su primera canción grabada por una banda ecuatoriana fue compuesta por él y su hermano en 1970 en Ecuador y lanzada como sencillo. Esa fue en realidad su primera incursión en la historia de la música y era apenas un estudiante de preparatoria en la Academia Alianza en Quito. Escuchemos más canciones de Ken Leroy. Él es todo para mí, el gozo que yo siento. Aquí en Vive la Música.

Recuerde, amigo oyente, que estamos aquí en Vive la Música a esta hora del día, compartiendo con toda nuestra querida audiencia un autor y compositor muy reconocido, bueno, en la época del 60, del 70, que se llama Ken Leroy. Más adelante, cuando se casó con Cristina, una chica brasileña, regresaría a Ecuador a trabajar como misionero desde mediados de los años 70 hasta mediados de los 80, y para la cadena radial HCJB, La Voz de los Andes. Posteriormente, viajaría prácticamente toda Sudamérica, presentándose en la radio y en los conciertos cristianos que se realizaban en sedes como palacios presidenciales o pequeños poblados de la selva amazónica. Vamos a deleitarnos, a seguir escuchando estas lindas canciones que nos recuerdan gratas vivencias en el Señor. He decidido seguir al Señor y Jehová está en medio de ti. En Vive la Música, las canciones de Ken Leroy.

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Nos deleitamos con más canciones de Ken Leroy. Jehová reina y Jesucristo es real, aquí en Vive la Música.

amigo oyente, estas canciones han marcado generaciones a través de su emisora Nuevo Continente. Y en esta oportunidad con Ken Leroy. ¿Más canciones? Por supuesto que sí. Vamos a seguir deleitándonos con canciones de Ken Leroy. Lo que tú no sabes y esta canción interpretada Soy Nada. Aquí en Vive la Música.

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Deleitémonos con canciones, porque este programa es de Vive la Música. Estamos viviendo estas lindas canciones de Ken Leroy. A continuación, y las canciones, Oh Cristo Mío, Pasémoslo, aquí en Vive la Música.

Estamos recordando las vivencias, las canciones de Ken Leroy. Lo invito para que, amigo oyente, siga disfrutando de las canciones de Ken Leroy. Pon tu mano y el Salmo 104. Aquí en Vive la Música.

Seguimos deleitándonos, amigo oyente, con lindas canciones a esta hora, su programa Vive la Música. Y hoy estamos con las canciones interpretadas por Ken Leroy. En esta oportunidad, las canciones Si no hubiera sido por el Señor y solamente en Cristo. Aquí en Vive la Música.

Mira, amigo oyente, estamos llegando al final de su programa Vive la Música por el día de hoy y vamos a escuchar estas tres canciones que también hacen parte de las colecciones de Ken Leroy, Tomado de la Mano, En la Mañana y Yo Quiero Decirle. Que la pase bien, amigo oyente, que siga disfrutando de la programación de su emisora Nuevo Continente. Pórtese bien. Chao, chao.

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3: En los 1460 de Nuevo Continente, esta es la hora. Son las 2 de la tarde y 48 minutos.
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7: ¿Sabes qué hora es? Aquí en Nuevo Continente te decimos. Son las 3 de la tarde y un minuto.
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1: Bien, amigo oyente, a esta hora del día llega la predicación del pastor Sujel Michelén. Tiene la responsabilidad de predicar la palabra regularmente en el Día del Señor.
2: Les invito, por favor, a ir conmigo a la carta de Pablo a los Romanos, y vamos a leer.

0: A partir del versículo 16 del capítulo 1 hasta el versículo 32. Porque no me avergüenzo del evangelio, porque es poder de Dios para salvación a todo aquel que cree, al judío primeramente y también al griego. Porque en el evangelio la justicia de Dios se revela por fe y para fe, como está escrito: mas el justo por la fe vivirá. Porque la ira de Dios se revela desde el cielo contra toda impiedad e injusticia de los hombres que detienen con injusticia la verdad. Porque lo que de Dios se conoce les es manifiesto, pues Dios se lo manifestó. Porque las cosas invisibles de Él, su eterno poder, su deidad, se hacen claramente visibles por medio de las cosas hechas, desde la creación del mundo, siendo entendidas por medio de las cosas hechas, de modo que no tienen excusa. Pues habiendo conocido a Dios, no le glorificaron como a Dios, ni le dieron gracias, sino que se envanecieron en sus razonamientos y su necio corazón fue entenebrecido. Profesando ser sabios, se hicieron necios y cambiaron la gloria del Dios incorruptible en semejanza de imagen de hombre corruptible, de aves, de cuadrúpedos y de reptiles, por lo cual también Dios los entregó a la inmundicia en la concupiscencia de sus corazones, de modo que deshonraron entre sí sus propios cuerpos, ya que cambiaron la verdad de Dios por la mentira, honrando y dando culto a las criaturas antes que al Creador, el cual es bendito por los siglos. Amén. Por esto Dios los entregó a pasiones vergonzosas, pues aún sus mujeres cambiaron el uso natural por el que es contra naturaleza, y de igual modo también los hombres, dejando el uso natural de la mujer, se encendieron en su lascivia unos con otros, cometiendo hechos vergonzosos hombres con hombres y recibiendo en sí mismos la retribución debida a su extravío. Y como ellos no aprobaron tener en cuenta a Dios, Dios los entregó a una mente reprobada para hacer cosas que no convienen, estando atestados de toda injusticia, fornicación, perversidad, avaricia, maldad, llenos de envidia, homicidios, contiendas, engaños y malignidades, murmuradores, detractores, aborrecedores de Dios, injuriosos, soberbios, altivos, inventores de males, desobedientes a los padres, necios, desleales, sin afecto natural, implacables, sin misericordia, quienes, habiendo entendido el juicio de Dios, que los que practican tales cosas son dignos de muerte, no solo las hacen, sino que también se complacen con los que las practican. En una reñida decisión de 5 jueces contra 4, la Suprema Corte de los Estados Unidos legalizó el matrimonio homosexual en todos los estados de la Unión. Y dada la influencia que ocupa la nación norteamericana en el mundo occidental y el relativismo imperante en nuestra generación, es lógico suponer que esta decisión tendrá repercusiones de amplio alcance en muchos otros países, incluyendo la República Dominicana. Estaremos considerando de manera particular cuáles son las raíces de la homosexualidad a la luz de este pasaje de la carta de Pablo a los romanos. Vamos a considerar cuál debe ser la respuesta de la iglesia a este intento de redefinir la familia, de redefinir el matrimonio, que son las dos instituciones más fundamentales de la sociedad humana. De igual manera, y como ya hemos avisado, en la tarde de hoy vamos a tener un panel abierto para responder acerca de la homosexualidad, abordando preguntas y temas que son difíciles de tratar en un mensaje como este. Ahora bien, hermanos, yo estoy consciente de que este es un tema polémico, este es un tema controversial, y que tanto los que están en contra como los que están a favor del matrimonio homosexual pueden asumir conductas muy agresivas para defender su posición. Por lo que yo me adelanto a decir que mi intención es abordar este tema desde una perspectiva bíblica y con un corazón pastoral. Desde una perspectiva bíblica, pero con un corazón pastoral. En otras palabras, nosotros queremos ser fieles a la enseñanza de las Escrituras con respecto a este tema, pero al mismo tiempo queremos ser sensibles a todos aquellos que están luchando con las consecuencias de asumir cierto estilo de vida e instruir a los creyentes para que podamos dar una respuesta que sea apropiada, no solo en el fondo, sino también en la forma. Y mi oración al Señor es que este mensaje de las Escrituras, como orábamos hace un momento, pueda traer luz donde haya verdadera confusión y pueda traer esperanza donde haya desesperación. Porque el Evangelio de Cristo sigue siendo poder de Dios para salvar a todo tipo de pecadores sin importar sus inclinaciones sexuales. El Evangelio salva a heterosexuales porque necesitan el Evangelio. El Evangelio salva a homosexuales porque necesitan el mismo Evangelio que necesitan los heterosexuales. Por otra parte, es importante aclarar que el tema central de este pasaje que vamos a estudiar en la mañana de hoy, en la carta de Pablo a los Romanos, no es la homosexualidad. Y ya yo dije claramente que quiero ser fiel a la enseñanza de este texto. El tema central de este pasaje es la necesidad del Evangelio. De hecho, la Biblia no es un manual de sexualidad. La Biblia es una historia de la redención. Pero como yo espero mostrar, cuando nosotros colocamos la sexualidad humana en el contexto de esa gran historia redentora que se revela en las Escrituras, estamos mejor equipados para entender el problema con el que estamos lidiando aquí, así como la solución que Dios ha provisto para resolver ese problema. La tesis de Pablo en este pasaje es que todos, absolutamente todos los hombres por igual necesitan la salvación que el Evangelio anuncia, porque todos, absolutamente todos, son igualmente culpables en la presencia de Dios. Así que la buena noticia del Evangelio comienza con una noticia muy mala. Y de hecho, no podemos entender la buena noticia del Evangelio si no entendemos primero la mala, que es lo que Pablo pasa a explicarnos aquí a través del versículo 18. Y aunque no es mi intención exponer este pasaje con todo lujo de detalle, es un pasaje muy denso, al menos tenemos que entender cuál es la esencia de la acusación que Pablo plantea aquí contra la raza humana y que demanda un costosísimo plan de salvación como el que Dios anuncia en el Evangelio. Nosotros encontramos básicamente dos cosas en este pasaje: una acusación general, seguida por un desglose más específico, más concreto de esa acusación general. Versículo 18. Porque la ira de Dios se revela desde el cielo contra toda impiedad e injusticia de los hombres que detienen con injusticia la verdad. Porque lo que de Dios se conoce les es manifiesto, pues Dios se lo manifestó. Porque las cosas invisibles de Él, lo que no podemos ver de Dios, su eterno poder y deidad, se hacen claramente visibles desde la creación del mundo, siendo entendidas por medio de las cosas hechas, de modo que no tienen excusa. El cargo de Dios contra toda la raza humana es muy contundente. Él se ha revelado a todos los hombres a través de la creación en una forma muy evidente, y más adelante Pablo va a añadir que Dios también se ha revelado a través de la conciencia humana. Todo hombre tiene una conciencia, todo hombre tiene la noción de bueno y malo, y que lo bueno debe ser alabado, lo malo debe ser castigado. Eso es un testimonio de Dios en la conciencia del hombre, pero el hombre ha tomado la decisión de resistir esa revelación divina con todas las fuerzas de su corazón. Como un artista que desea ser conocido, Dios ha puesto su firma en todo el universo que Él creó y le dio al hombre la capacidad de entender esa evidencia. Esa es la verdad que el hombre ha detenido con injusticia. Por supuesto, eso no quiere decir que la creación nos revela todo lo que necesitamos conocer acerca de Dios. Pero Pablo está diciendo que revela lo suficiente como para saber que Él existe, como para saber que Él es digno de ser adorado, como para saber que Él es digno de ser obedecido. Por simple observación, mis hermanos, nosotros sabemos que todo efecto tiene una causa y que la causa debe ser suficiente para explicar el efecto. Por ejemplo, imagínate que sales de tu casa, dejas encendida tu computadora y únicamente el gato se quedó adentro. Cuando regresas tarde en la noche, encuentras en la pantalla de tu computador una nota que dice: prepárate para morir, te llegó la hora. Bueno, si tú eres como yo, ¿verdad? Sí, inteligente, seguramente vas a llegar a la conclusión de que alguien entró en tu casa, a esa brillante conclusión, de que alguien entró en tu casa y que dejó esa nota con un propósito. Ahora, puede ser un chiste de mal gusto o puede ser una amenaza escalofriante, pero la posibilidad de que el gato haya caminado por el teclado y haya escrito ese mensaje por accidente es imposible, y mucho menos la posibilidad de que lo haya hecho a propósito. Esa causa no es suficiente para explicar el efecto. Así que tú vas a tener que seguir investigando. Ahora, noten algo interesante en este ejemplo que yo acabo de dar. El hombre está hecho de tal manera que es incapaz de encontrarse con algo como esto y no tratar de buscarle una explicación. Y no me refiero únicamente a un caso como este en que su vida puede estar en peligro. El hombre, por su propia constitución, como Dios lo hizo, el hombre razona, el hombre piensa lógicamente, el hombre se hace preguntas. Es por eso que las novelas y las películas de detectives son tan populares. Hay una curiosidad natural en el hombre que lo mueve a atar cabos, que lo mueve a sopesar las evidencias para tratar de saber exactamente qué fue lo que pasó. Bueno, lo que Pablo está diciendo aquí es que la existencia del universo y nosotros dentro de ese universo nos plantea el caso más fascinante, nos plantea el caso más relevante que detective alguno haya tratado de descifrar jamás. Solo que en este caso la solución resulta increíblemente simple porque toda la creación está repleta de evidencia que nos hablan de un creador todopoderoso, lleno de sabiduría, que hizo todas las cosas con un propósito. Eso es tan claro, dice Pablo, que el hombre que no se postra ante Dios en adoración y con un corazón agradecido queda sin excusa, dice en el versículo 21. Literalmente queda sin apología para defender su caso cuando tenga que presentarse delante de él en el día del juicio. El hombre sabe que hay un Dios, dice Pablo, pero pretende vivir como si no lo supiera. Noten el versículo 21. Pues habiendo conocido a Dios, no le glorificaron como a Dios, ni le dieron gracias, sino que se envanecieron en sus razonamientos y su necio corazón fue entenebrecido. Él sabe que hay un Dios, pero él pretende vivir como si él no lo supiera. Esa es en esencia la acusación de Pablo contra toda la raza humana. El hombre padece de una pecaminosa e inexcusable deshonestidad intelectual. Hay un reputado profesor de leyes y filosofía llamado Jay Budziszewski. No traten de aprenderse el nombre. Hay que repetirlo un rato para aprenderlo. Es profesor universitario de filosofía y de leyes. Budziszewski durante un tiempo fue ateo, pero finalmente llegó a la conclusión de que su problema era básicamente el autoengaño. Y ahora escuchen lo que dice él. El autoengaño, dice Budziszewski, significa hacerse el tonto. Significa pretender que no sabemos lo que en realidad sí sabemos. Jugar a que desconocemos lo que en realidad conocemos. Lo que estoy insinuando es que los seres humanos jugamos con Dios. Nos mentimos. Y una de las cosas acerca de las cuales nos mentimos es sobre nuestro conocimiento de la realidad de Dios. Y aquí él cita el Salmo 14, donde el salmista comienza diciendo: dice el necio en su corazón, no hay Dios. Y continúa diciendo el salmista: no le llama necio al hombre por pensar que no hay Dios, sino más bien por decirse a sí mismo que no hay Dios, aunque en lo profundo de su mente él sabe que no es así. Hay un Dios, y él lo sabe, y él lo sabe. Pero él se dice a su corazón, él pretende vivir de cierta manera. Esa es la acusación de Pablo en Romanos capítulo 1. El hombre sabe que existe Dios, pero pretende vivir como si él no supiera eso. Y por supuesto, nadie puede pretender tal cosa sin sufrir la consecuencia. Imagínate lo que sucedería con una persona que de repente decide pretender que los carros no existen. Y él va por la calle y él cruza porque él dice, no existen. Ya ustedes se imaginan lo que va a pasar. El hombre pretende vivir como si no tuviera que tomar en cuenta a Dios. Y ahora Pablo quiere mostrarnos de manera más específica, de manera más concreta, ¿cómo esto se manifiesta en la realidad, en la práctica? A través de tres intercambios íntimamente relacionados entre sí. En primer lugar, El hombre, dice Pablo, decidió cambiar la gloria de Dios por la vanagloria de las criaturas. Versículo 21. Pues habiendo conocido a Dios, no le glorificaron como a Dios, ni le dieron gracias, sino que se envanecieron en sus razonamientos, y su necio corazón fue entenebrecido. Profesando ser sabios, se hicieron necios y cambiaron. Aquí está el primer intercambio. Cambiaron la gloria del Dios incorruptible en semejanza de imagen de hombre corruptible, de aves, de cuadrúpedos y de reptiles. Alguien decía que el ser humano es un religioso incurable. Como fuimos creados originalmente para adorar a Dios y encontrar en Él nuestra seguridad y nuestra satisfacción, el hombre no puede desechar a Dios sin caer en la idolatría. Eso es imposible. Y debo aclarar, porque somos personas muy sofisticadas del siglo XXI, que cuando hablamos de idolatría, no podemos pensar únicamente en un adorador de imágenes. Todo aquello en lo que ponemos nuestra confianza, en lo que buscamos nuestra identidad, nuestra seguridad, que no sea Dios, ese es nuestro ídolo. Es aquello en lo que nos refugiamos en momentos de dificultad, o como dice Timothy Keller, son aquellas cosas con las que contamos para hacer nuestras vidas significativas. Son aquellas cosas de las cuales decimos, yo necesito eso para ser feliz. O, si yo no tengo eso, mi vida no vale nada, ni significa nada. Eso es un ídolo. El hombre busca desesperadamente en las cosas creadas lo que solo puede encontrar en el Creador. Y por eso experimenta una profunda, profunda insatisfacción, no importa su inclinación sexual. Hermano, yo tengo que seguir insistiendo, este pasaje no es acerca de la homosexualidad. Este pasaje es acerca de la culpabilidad humana. El hombre vive insatisfecho, no importa si es homosexual o si es heterosexual. C.S. Lewis decía que la historia de la humanidad es una terrible y larga historia del hombre tratando de encontrar algo que no sea Dios, pero que le haga feliz. Esa es la historia del hombre. Tratando de encontrar algo que no sea Dios, pero que le haga feliz. En segundo lugar, Pablo dice también que el hombre no solamente ha cambiado la gloria de Dios por la vanagloria de las criaturas, él ha cambiado la verdad de Dios por la mentira. Versículo 24. Por lo cual también Dios los entregó a la inmundicia en la concupiscencia de sus corazones, de modo que deshonraron entre sí sus propios cuerpos, ya que cambiaron la verdad de Dios por la mentira, honrando y dando culto a las criaturas antes que al Creador, el cual es bendito por los siglos. La gloria de Dios estaba supuesta a ser el sol alrededor del cual orbitaran nuestras almas, pero el hombre ha decidido orbitar alrededor de las criaturas y sobre todo se ha colocado a sí mismo en el centro de su propio universo. Y eso no solo nos convierte en idólatras, sino que produce una profunda distorsión de la realidad. Una profunda distorsión de la realidad. El hombre ha cambiado la verdad de Dios por la mentira, en el sentido de que ha decidido poner a un lado al Creador, descansar en la criatura. Adorar a Dios como Dios es ver las cosas como son, y por lo tanto es vivir conforme a la verdad. Adorar a la criatura como si fuera Dios es vivir una ilusión que distorsiona por completo nuestra percepción de las cosas. Es abrazar la mentira como si fuera la verdad. Es por eso que Pablo dice en el versículo 21 que los hombres se envanecieron en sus razonamientos. Han perdido la capacidad de razonar equilibradamente. Tanto así que a la necedad el hombre le llama sabiduría. Profesando ser sabios, se hicieron necios. Y a la sabiduría el hombre le llama necedad. ¿Cómo nosotros podemos entender que en Estados Unidos, en los Estados Unidos de Norteamérica, matar el huevo de una águila calva te lleva a la cárcel y a pagar una multa de 5 a 10 mil dólares, pero matar a un niño en el vientre de la madre no tiene ninguna penalidad? Profesando ser sabios, se hicieron necios. Al cambiar la gloria de Dios por la vanagloria de la criatura, el hombre ha perdido su punto de referencia para poder interpretar la realidad en una forma objetiva. Y una de las ilustraciones más claras de esa terrible distorsión es precisamente la homosexualidad, que es el tercer intercambio que Pablo menciona en el pasaje, versículo 26. Por esto Dios los entregó a pasiones vergonzosas, pues aún sus mujeres cambiaron el uso natural por el que es contra naturaleza. Y de igual modo también los hombres, dejando el uso natural de la mujer, se encendieron en su lascivia unos con otros, cometiendo hechos vergonzosos, hombres con hombres, y recibiendo en sí mismos la retribución debida a su extravío. Digo otra vez, el tema de estos versículos no es la homosexualidad, sino la necesidad que todos tenemos del Evangelio. Pero Pablo introduce ese tema aquí como una vívida ilustración de lo que ha ocurrido con la raza humana al intercambiar la gloria de Dios por la vanagloria de las criaturas y la verdad de Dios por la mentira. Debido a ese terrible intercambio hecho por el hombre en su pecado, Dios ha derramado su ira, escuchen bien otra vez, contra toda la raza humana. Pablo no está hablando aquí de casos específicos. Pablo está hablando de la humanidad. Y él está diciendo, Dios ha derramado su ira contra el hombre, contra toda la raza humana. ¿Cómo? Dejándoles cosechar en toda su intensidad el fruto de su extravío. Tres veces Pablo dice en este pasaje que Dios los entregó. Tres veces a todo el mundo Dios los entregó. Versículo 24. Por lo cual también Dios los entregó a la inmundicia en la concupiscencia de sus corazones. Versículo 26. Por esto Dios los entregó a pasiones vergonzosas. Versículo 28. Y como ellos no aprobaron tener en cuenta a Dios, Dios los entregó a una mente reprobada. Dios los entregó. Va a haber un despliegue de la ira de Dios en el día del juicio. Pero Pablo está hablando aquí de cómo se manifiesta esa ira aquí y ahora en el presente. Como dice el comentarista William Hendrickson, Dios en su ira permite que todos los pecadores impenitentes sean arrastrados por sus propios pecados al abismo de sus propias pasiones viles. Esa es una de las manifestaciones de la ira de Dios sobre una humanidad pecadora que, sabiendo que existe Dios, ahora quiere pretender que no lo sabe. Ahora quiere pretender que Él no está ahí. Ahora quiere pretender que su opinión no importa en lo absoluto. Y Dios los entregó. Pastor, pero la Biblia dice que Dios es amor. Yo lo sé. Pero también enseña que Él es perfectamente santo y que Él es perfectamente justo. Estos atributos no se excluyen entre sí, sino que se complementan. De hecho, déjeme decir algo que a algunos les va a parecer bien extraño. Precisamente porque Dios es amor, Él no puede permanecer indiferente ante el pecado y la maldad que destruyen al hombre creado a su imagen y semejanza. Alguien dijo muy sabiamente, todas las personas que realmente aman, en ocasiones se llenan de ira, no a pesar de que aman, sino más bien por causa de ese mismo amor. Óyeme bien, si el hecho de ver arruinarse aquello que tú dices amar, eso no te produce ira, eso es un síntoma de que tú realmente no lo amas. ¿Se entendió eso? Si tú realmente amas, tú tienes que tener ira. Si tú no sabes lo que es la ira, tú no eres una persona llena de amor, tú eres un indiferente. Y el indiferente o la indiferencia no es más que odio disfrazado. El verdadero amor no puede permanecer indiferente ante la crueldad, no puede permanecer indiferente ante la violencia, no puede permanecer indiferente ante la injusticia. Así que Dios muestra su ira contra el pecado en todas sus manifestaciones, no solo porque es un Dios justo, sino también porque es un Dios de amor. Él no puede quedarse de brazos cruzados ante el pecado del hombre, sino que ha derramado su ira desde el cielo, dejando que el hombre obtenga lo que quiere. Esa es la manifestación de la ira. Dejándolo que se vayan detrás de sus pasiones. Es lo que Pablo está diciendo aquí. Esa es la manifestación de la ira de Dios sobre una humanidad pecadora. ¿Quieren vivir pretendiendo que Él no tiene nada que ver con nuestras vidas? A pesar de todas las evidencias que Él ha dejado de sí mismo, Dios les está dejando experimentar las consecuencias de esa terrible y pecaminosa decisión. Y la homosexualidad no es más que una muestra una muestra de cuán distorsionada puede llegar a ser la percepción de la realidad cuando se decide vivir de espaldas a Dios, al punto de llegar a deshonrar sus propios cuerpos, como dice Pablo en el versículo 24. Por lo cual también Dios los entregó a la inmundicia en la concupiscencia de sus corazones, de modo deshonraron entre sí sus propios cuerpos. Esa palabra inmundicia se refiere a todo tipo de pecado sexual, incluyendo también la homosexualidad, como vemos en los versículos 26 al 27. Y noten que Pablo, los términos que Pablo usa en los versículos 26 y 27 para referirse a este pecado específico. En ambos versículos nos dice que son pasiones vergonzosas, que son antinaturales. Y al final del versículo 27 dice que es una conducta extraviada que trae consigo inherentemente retribución o castigo de parte de Dios. Y yo creo que de lo que Pablo está hablando allí no es del SIDA. Cuando Pablo dice en el versículo 27, recibiendo en sí mismos la retribución debida a su extravío, lo que Pablo está diciendo es que la perversión misma es parte del castigo. Es un pecado que lleva más pecado, y esa es parte del castigo de Dios. Pero yo sé que estas palabras son fuertes, pero hermanos, eso está en la Biblia. Esa es la opinión de Dios revelada en las Escrituras. La conducta homosexual es una violación al orden establecido por Dios cuando Él hizo al hombre para la mujer y a la mujer para el hombre. Es en ese sentido que Pablo está usando aquí la expresión contra naturaleza. Y nosotros sabemos, yo he tratado con muchos homosexuales o con varios homosexuales a lo largo de mi ministerio, yo sé que muchos perciben como natural sus inclinaciones homosexuales y que algunos piensan incluso que han nacido así. Pero quiero decir esto con todo cuidado: no son nuestros deseos, por más fuertes que sean, los que definen nuestra naturaleza. Es el propósito de Dios en la creación del hombre y de la mujer. El problema es que el pecado ha distorsionado tanto la personalidad humana que ahora deseamos cosas que no deberíamos desear. Y aclaro, este es un mal que nos afecta a todos, homosexuales y heterosexuales, a todos. El deseo de un hombre casado por otra mujer que no sea su esposa no hace legítima la poligamia, porque no son nuestros deseos lo que define lo que está bien y lo que está mal, y mucho menos cuáles deben ser nuestros derechos civiles. No son nuestros deseos lo que definen eso. De manera que la práctica homosexual es un pecado, independientemente de lo fuerte que pueda ser la inclinación de aquel que lo practica, porque violenta el diseño de Dios para la sexualidad y para el matrimonio. Dios diseñó el matrimonio para que un hombre y una mujer pudieran unirse y llegar a ser una sola carne. ¿Saben para qué? Y esto es lo hermoso del matrimonio: para que sean una parábola viviente de la relación de Cristo con su iglesia, como dice Pablo en Efesios capítulo 5. Si yo sé que existen muchos factores que pueden incidir en el hecho de que una persona tenga inclinaciones homosexuales, al punto de que, mis hermanos y amigos que están aquí, es prácticamente imposible poder descifrar todos los factores que pudieron incidir en la vida de una persona para que tenga esa inclinación. Pero lo que Pablo enseña en este pasaje es que toda condición pecaminosa, no únicamente la homosexualidad, toda condición pecaminosa no es más que una manifestación de esa decisión que ha tomado el hombre en su pecado de detener con injusticia la verdad. Y de hecho, noten, hermanos, y aquí hablo a los creyentes, que la homosexualidad no es el único pecado que se condena en este pasaje como fruto de esa fatal decisión tomada por el hombre. Escuchen lo que dice Pablo en el versículo 28. Como ellos no aprobaron tener en cuenta a Dios, Dios los entregó a una mente reprobada para hacer cosas, en sentido general, cosas que no convienen, estando atestados de toda injusticia, fornicación, perversidad, avaricia, maldad, llenos de envidia, homicidios, contiendas, engaños, malignidades, murmuradores o chismosos, detractores, aborrecedores de Dios, injuriosos, soberbios, altivos, inventores de males, desobedientes a los padres, necios, desleales, sin afecto natural, implacables, sin misericordia. ¿Ustedes se dieron cuenta cómo Pablo mezcla en este pasaje pecados tan escandalosos como el homicidio y la fornicación con otros pecados que a muchos no les parece tan terrible, como la envidia, como el chisme, la murmuración. ¿Saben cuál es la intención de Pablo aquí? Pablo quiere que entendamos que todos hemos sido afectados por esos dos intercambios primeros que mencionamos anteriormente, incluyendo los moralistas y religiosos. De hecho, a partir del capítulo 2, Pablo va a comenzar a hablarle a los moralistas y le dice: por si acaso, no pienses que tú también estás exento. Y al final termina diciendo: todos estamos bajo pecados. Romanos capítulo 3, versículo 9 al 10. No hay justo ni aún uno, no hay quien busque a Dios, no hay quien entienda. Homosexuales y heterosexuales, todos somos igualmente culpables, porque todos hemos cambiado la gloria de Dios por la vanagloria de las criaturas. Todos hemos cambiado la verdad de Dios por la mentira. Unos lo manifiestan de un modo, otros de otro, pero todos hemos detenido con injusticia la verdad, y todos tendremos que dar cuenta por esto algún día en el tribunal de Dios. Pero es aquí precisamente donde entra en juego el glorioso evangelio de nuestro Señor Jesucristo. Todo lo que Pablo está diciendo aquí, es para poner en contexto la sorprendente y extraordinaria noticia de que Dios diseñó un plan de salvación con el propósito de salvar a todo tipo de pecadores, independientemente de sus inclinaciones sexuales. Versículo 16: porque no me avergüenzo del evangelio, porque es poder de Dios para salvación. ¿A quiénes? A todo aquel que cree, al judío primeramente y también al griego, porque en el evangelio la justicia de Dios se revela por fe y para fe, como está escrito: mas el justo por la fe vivirá. Pablo, ¿y por qué nosotros necesitamos esa gloriosa noticia del evangelio? ¿Por qué necesitamos esa salvación que el evangelio anuncia? Porque la ira de Dios se revela desde el cielo contra toda impiedad e injusticia de los hombres que detienen con injusticia la verdad. La palabra evangelio significa buena noticia, pero esta buena noticia solo tiene sentido en el contexto de la mala noticia que hemos estado presentando hoy aquí. El hombre ha pecado gravemente contra Dios, el hombre ha detenido con injusticia la verdad. Habiendo conocido a Dios, él ha decidido pretender que Dios no está allí, que no hay que tomarlo en cuenta, y eso ha traído como consecuencia un montón de conductas pecaminosas y distorsionadas. Pero escuchen lo que hizo Dios para resolver ese problema. Romanos capítulo 3, versículo 21. Pero ahora, aparte de la ley, se ha manifestado la justicia de Dios, testificada por la ley y por los profetas. La justicia de Dios por medio de la fe en Jesucristo para todos los que creen en Él. Porque no hay diferencia, por cuanto todos pecaron, todos, y están destituidos de la gloria de Dios, siendo justificados gratuitamente por su gracia mediante la redención que es en Cristo Jesús, a quien Dios puso como propiciación, es decir, como aquel que recibe todo el peso de la ira de Dios que el pecado merece, a quien Dios puso como propiciación por medio de la fe en su sangre, para manifestar su justicia a causa de haber pasado por alto en su paciencia los pecados pasados, con la mira de manifestar en este tiempo su justicia, a fin de que Él sea el justo y el que justifica al que es de la fe de Jesús. Este es un pasaje teológicamente muy denso. En palabras muy sencillas, lo que Pablo está diciendo aquí es que Dios envió a su Hijo al mundo, nuestro Señor Jesucristo, la segunda persona de la Trinidad, para derramar sobre Él la ira justa que merecen nuestros pecados, para así poder justificar a todo el que ponga su confianza únicamente en Él, sin pasar por alto así su justicia. Todos los pecados enumerados en Romanos 1, todos, incluyendo la homosexualidad, incluyendo el lesbianismo, pero incluyendo también a los odiosos, a los necios, a los desleales, a los moralistas hipócritas, a los religiosos hipócritas, a los desobedientes a los padres, a los inventores de males, a todos los que se enumeran en la lista de Romanos 1, todos serán perdonados si ponen su fe en el Señor Jesucristo. ¿Saben por qué? Porque Dios derramó sobre Él en la cruz del Calvario el castigo justo que merece cada uno de esos pecados. De esa manera Él sigue siendo justo, porque Él no dejó el pecado sin castigo. Él sigue siendo justo y es al mismo tiempo el que justifica al que es de la fe de Jesús. Ese es el mensaje del Evangelio. que aquel que no conoció pecado, por nosotros fue hecho pecado, para que nosotros fuésemos hechos justicia de Dios en él. Dios resolvió el problema causado por ese terrible intercambio hecho por el hombre a través de otro intercambio, el glorioso intercambio de la cruz. Cristo sufrió el castigo que nosotros merecemos para que todo el que se arrepienta de sus pecados y se ampare en él por la fe reciba de parte de Dios las bendiciones que él merece por su justicia. Hace un momento decíamos que Dios ha derramado su ira en este mundo caído, dejándole al hombre cosechar en toda su intensidad el fruto de su extravío. Y esa es indudablemente una manifestación de su justo aborrecimiento por el pecado. Pero ¿saben qué? Esa moneda tiene otra cara. Escuchen lo que dice Pablo más adelante en Romanos capítulo 8, versículo 18. Pues tengo por cierto que las aflicciones del tiempo presente no son comparables con la gloria venidera que en nosotros ha de manifestarse, porque el anhelo ardiente de la creación es el aguardar la manifestación de los hijos de Dios, porque la creación fue sujetada a vanidad, a futilidad, a lo que no sirve, a la frustración, no por su propia voluntad, sino por causa del que la sujetó, en esperanza, porque también la creación misma será libertada de la esclavitud de corrupción a la libertad gloriosa de los hijos de Dios. ¿Saben lo que Pablo está diciendo aquí? Que toda la frustración que nosotros experimentamos al vivir en este mundo caído tiene la intención de despertarnos a la realidad de lo horroroso que es cambiar la gloria de Dios por la vanagloria de la criatura, con el fin de que muchos puedan volverse de su pecado, poniendo su fe en el Señor Jesucristo y colocando a Dios en el lugar que le corresponde. Mi amigo, hay esperanza para el pecador, independientemente de sus inclinaciones sexuales. Hay esperanza para el homosexual, hay esperanza para el heterosexual, hay esperanza para el liberal y hay esperanza para el moralista hipócrita, hay esperanza. Hay esperanza para el publicano y hay esperanza para el fariseo. Porque hay salvación en Cristo para todo aquel que cree. Escribiendo su carta a los corintios, Pablo les recuerda que ningún pecador impenitente heredará el reino de Dios. Ninguno. No erréis, dice Pablo, ni los fornicarios, ni los idólatras, ni los adúlteros, ni los afeminados, ni los que se echan con varones, ni los ladrones, ni los avaros, ni los borrachos, ni los maldicientes, ni los estafadores heredarán el reino de Dios. Pero ahora Pablo dice, y esto erais algunos de vosotros, esto erais algunos, mas ya habéis sido lavados. Ya habéis sido santificados, ya habéis sido justificados en el nombre del Señor Jesús y por el Espíritu de nuestro Dios. Yo sé que muchos nos acusan de homofóbicos porque decimos que la homosexualidad es un pecado. Y lamentablemente no sería correcto de mi parte dejar de reconocer que muchos cristianos actúan de tal manera que muestran la realidad de esa acusación. Pero ¿saben cuál es la realidad? La verdad verdadera detrás de todo esto. Que solo los cristianos pueden y deben manifestar verdadero amor hacia los homosexuales, al mostrarles su problema con la justicia de Dios, para luego presentarles la esperanza que todos tenemos en Cristo. Nosotros amamos a los homosexuales y debemos recibir a los homosexuales de la misma manera que recibimos a los heterosexuales. Queridos hermanos, no perdamos el foco en medio de este debate que se ha levantado en torno al matrimonio homosexual. Sí, nosotros queremos hablar donde quiera que el Señor nos dé la oportunidad de hacerlo y presentar la verdad acerca de la sexualidad humana y acerca del matrimonio en cualquier plataforma en la que nosotros podamos hacerlo. Pero nunca olviden que nuestra misión principal en el mundo es predicar el evangelio de Jesucristo, proclamando a los pecadores de todo tipo, homosexuales y heterosexuales, que hay perdón y vida eterna para todo aquel que cree. Me encanta como dice John Piper: Dios no nos ha llamado a ganar las elecciones, sino a ganar almas, corazones y mentes. Él no nos ha llamado a controlar el Congreso, sino a predicar el evangelio. Él no nos ha llamado a vivir seguros, sino a decir la verdad. Él no nos ha llamado a evitar el conflicto, sino a amar a todos. Así que habla la verdad en amor, confía tu causa a Dios y mantén la gloria de Dios en el centro de tu alma, de modo que todos los planetas de tus pasiones giren en su órbita adecuada. Si nos abren la puerta del Congreso, vamos a ir al Congreso. Y gracias al Señor que ya pasó este martes pasado. Y seguiremos hablando y seguiremos yendo siempre que nos abran la puerta. Pero hermanos, hermanos míos amados, el día que nos cierren la puerta del Congreso, el día que cambien las leyes, Jesucristo sigue siendo Dios, Dios sigue sentado en su trono, el Evangelio sigue siendo poder de Dios para salvación, y nosotros tenemos que seguir predicándolo, aunque la cultura a nuestro alrededor esté absolutamente en contra nuestra. Y mi amigo, mi invitación a todos por igual es que vengas a Cristo en arrepentimiento y fe. No importa los pecados que hayas cometido, confiando únicamente en ese glorioso intercambio que Él llevó a cabo con su vida y con su muerte. Él vivió la vida de perfecta obediencia que nosotros no podíamos vivir, para luego morir en la cruz del Calvario, la muerte que tú y yo merecíamos morir, para que todo aquel que en Él cree no se pierda, mas tenga vida eterna. Dios salva y Dios transforma por el poder del Evangelio, únicamente por gracia, por medio de la fe.
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4: ¿Sabes qué hora es? Aquí en Nuevo Continente te decimos, son las 3 de la tarde y 44 minutos.
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12: Nuevo Continente te informa la hora Bogotá, Lima, Quito. Son las 4 de la tarde y 3 minutos.
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1: Fortaleceos en el Señor. Efesios capítulo 6, versículos del 10 al 17 dice: Por lo demás, hermanos míos, fortaleceos en el Señor y en el poder de su fuerza. Vestíos de toda la armadura de Dios para que podáis estar firmes contra las acechanzas del diablo, porque no tenemos lucha contra sangre y carne, sino contra principados, contra potestades, contra los gobernadores de las tinieblas de este siglo, contra huestes espirituales de maldad en las regiones celestes. Por tanto, tomad toda la armadura de Dios para que podáis resistir en el día malo, y habiendo acabado todo, estar firmes. Estad pues firmes, ceñidos vuestros lomos con la verdad, y vestidos

0: vestidos con la coraza de justicia y calzados los pies con el apresto del Evangelio de la paz. Sobre todo, tomad el escudo de la fe con que podáis apagar todos los dardos de fuego del maligno. Y tomad el yelmo de la salvación y la espada del Espíritu, que es la palabra de Dios. Todos sabemos que vivir la vida cristiana no es algo fácil, no solo porque tenemos que luchar contra los deseos de nuestra propia carne, sino también porque enfrentamos batallas contra principados y potestades. En una batalla, algo que determina el éxito de un combatiente es qué tan fuerte está. Si su condición es débil, será derrotado con facilidad, pero si está fortalecido, podrá resistir más y finalmente vencer. En nuestras luchas diarias ocurre lo mismo. Muchas veces somos derrotados por las tentaciones y por el enemigo, no porque no seamos más que vencedores, sino porque enfrentamos las situaciones desde nuestra debilidad. Por eso, el apóstol Pablo nos exhorta a fortalecernos en el Señor y en el poder de su fuerza. Sin esa fortaleza, quedamos a merced del enemigo. Dios nos ha dado su armadura para hacernos fuertes en medio de la batalla. Sin embargo, debemos recordar que es la armadura de Dios y por lo tanto solo es eficaz cuando permanecemos cerca de Él, pues es por su poder que cada una de sus piezas cumple su propósito. Por eso, en medio de tus pruebas, recuerda que entre más cerca estés del Señor, más fuerte serás y la victoria se manifestará en tu vida.
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2: Muy buenas tardes para todos. Inmensa alegría una vez más acompañarlos en este espacio de Son al Rey a través de los 1460 de Nuevo Continente. Como siempre, aquí estamos para tomar un tiempo de buena música tropical, un género que sabemos ha gustado muchísimo, y aquí también en Nuevo Continente lo tenemos en cuenta. Acumulamos tesoros en el cielo. Quien los saluda a esta hora de la tarde, Martín Augusto Flores.
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2: Para el día de hoy, quiero presentar a nuestro invitado. Él es Antonio Pastor, salmista ecuatoriano, cuyas composiciones han dado la vuelta al mundo desde hace más de 20 años. Sirvió como pastor de Ministerios Verbo Ecuador desde el año de 1986 hasta el 2015, estando en su mayoría a cargo de la música y la alabanza. Por eso, en el día de hoy, qué bueno es compartir con ustedes este trabajo discográfico, Aclamaré tu Gloria. Para ello, quiero compartirles lo que dice el Salmo 66, versículos 1 al 20, antes de iniciar con nuestra primera página musical. Aclamad a Dios con alegría toda la tierra, cantad la gloria de su nombre, poned gloria en su alabanza, decid a Dios cuán asombrosas son tus obras, por la grandeza de tu poder se someterán a ti tus enemigos, toda la tierra te adorará y cantará a ti, cantarán a tu nombre. Venid y ved las obras de Dios, temible en hecho sobre los hijos de los hombres. Volvió el mar en seco, por el río pasaron a pie, allí en él nos alegramos. Él señorea con su poder para siempre, sus ojos atalayan sobre las naciones. Los rebeldes no serán enaltecidos. Bendecid, pueblos, a nuestro Dios y haced oír la voz de su alabanza. Él es quien preservó la vida a nuestra alma y no permitió que nuestros pies resbalasen. Porque tú nos probaste, oh Dios, nos ensayaste como se afina la plata. Nos metiste en la red, pusiste sobre nuestros lomos pesada carga. Hiciste cabalgar hombres sobre nuestra cabeza. Pasamos por el fuego y por el agua, y nos sacaste a abundancia. Entraré en tu casa con holocaustos, te pagaré mis votos, que pronunciaron mis labios y habló mi boca cuando estaba angustiado. Holocaustos de animales engordados te ofreceré, con sahumerio de carneros. Te ofreceré en sacrificio bueyes y machos cabríos. Venid, oíd todos los que teméis a Dios, y contaré lo que ha hecho a mi alma. A él clamé con mi boca y fue exaltado con mi lengua. Si en mi corazón hubiese yo mirado la iniquidad, el Señor no me habría escuchado. Mas ciertamente me escuchó Dios, atendió a la voz de mi súplica. Bendito sea Dios que no echó de sí mi oración, ni de mí su misericordia. Así damos inicio a este espacio de Son al Rey a través de Nuevo Continente 1460. Y vamos con este trabajo, como ya lo hemos anunciado. La primera canción, Celebración de Gozo, Salmo 150, Con Alegría Te Alabaré. Antonio Pastor.

Seguimos acompañándolo con lo mejor de la música tropical y nuestro invitado Antonio Pastor, y contarles que a finales de la década de 1980 presentó sus primeras composiciones musicales estando a cargo del primer grupo de Alabanza, el mismo que años más tarde daría paso a la formación de Exaltación, Alabanza y Adoración en tres volúmenes, cuyos temas han sido de los más representativos en el ámbito evangélico alrededor de América Latina, principalmente Estados Unidos y Europa. Y continuamos musicalmente con Alegre Alabanza, Corazón Contento, Manantial de Vida, Padre Omnipotente. Antonio Pastor, hoy en Son al Rey, y esta producción, Aclamaré tu Gloria.

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1: Gracias a quienes continúan con nosotros siguiendo esta señal online a través de www.nuevocontinente.org. Hoy con ustedes compartiendo este trabajo discográfico de nuestro salmista Antonio Pastor en este género musical tropical. Vamos con su siguiente canción, Tienen que saber.

También queremos invitar a nuestros amigos que a esta hora están conectados con nosotros y desean también seguir muy de cerca este trabajo ministerial que realizamos a través de Nuevo Continente. Y qué mejor que ustedes también conozcan aspectos bien importantes, tanto de la programación como también de los espacios musicales, como por ejemplo, Son al Rey. Y para ello, si ustedes desean también programar alguno de sus salmistas preferidos, lo invitamos para que lo hagan. Nuestra línea WhatsApp 311-830-4162. 311-830-4162. Aquí está Antonio Pastor, Salmo 145.

0: Esta es la alegre música que llevamos para ustedes en Sono al Rey. Ya lo saben, a las 4 de la tarde presentamos lo mejor de este género musical. Y aquí llegamos con otra de las canciones que le da título a esta producción musical de Antonio Pastor que hoy presentamos en este género de alabanza tropical. Aclamaré tu gloria.
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1: La versatilidad de Antonio para componer no tiene límites. Su vasta carrera musical y como ministro de alabanza está llena de todos los géneros posibles, siendo de mayor notoriedad la música pop congregacional, en su más pura expresión cristocéntrica de adoración genuina. Y seguimos avanzando en esta producción. Aclamaré tu gloria. Antonio Pastor nos presenta Por toda tu grandeza.

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1: Tras un largo periodo alejado de los estudios de grabación, Antonio Pastor regresa con un nuevo disco titulado Dios de mi alabanza, el mismo que forma parte de la serie de música ecuatoriana, que salió a la luz en 1993 con el disco Tuya es la alabanza, seguido del segundo volumen Tuya es la gloria, en 1999. Por eso, en la siguiente canción, Antonio Pastor nos dice, gracias Señor.
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Este tercer volumen es la continuación de la serie A Ritmo de Música Tradicional Ecuatoriana, la cual incluye los más sobresalientes géneros de pentagrama ecuatoriano, como el pasillo, yarabí, albazo, sanjuanito, pasacalle, tonada, danzante, entre otros. Y así nos alistamos para el siguiente tema musical de este trabajo discográfico, Aclamaré tu Gloria. Antonio Pastor nos presenta Fiel hasta el fin.

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1: Queremos agradecerles a ustedes por acompañarnos en este tiempo musical a través de la radio, y qué mejor en los 1460 Nuevo Continente y Zona El Rey. Estamos con nuestro invitado especial y ya tenemos esta última canción que llevamos para ustedes y hablarles de este ministerio que el Señor ha levantado para glorificar su nombre. Dios de mi alabanza es en sí un disco lleno de salmos. Cada cántico es la vivencia de las diversas etapas en la vida del cristiano, que ha sido escogido por Dios para ser moldeado a su imagen, con el fin de agradarle, exaltarle y glorificar su nombre. Por eso compartimos esta última canción de este trabajo discográfico, Aclamaré tu gloria, Camino de luz, Abba Padre, Alabarte de corazón, Antonio Pastor, en Zona El Rey.

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1: Así llegamos a la parte final con nuestro invitado musical tropical, como es Antonio Pastor, este salmista ecuatoriano que hemos escuchado estas composiciones incluidas en este trabajo discográfico Aclamaré Tu Gloria.
2: Y esto se acabó.
1: Gracias por acompañarnos. Los esperamos entonces el próximo domingo a las 4 de la tarde en Zona El Rey a través de Nuevo Continente. Quien los acompañó, Martín Augusto Flores.
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3: Nuevo Continente te informa la hora Bogotá, Lima, Quito. Son las 4 de la tarde y 54 minutos.
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7: 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En Nuevo Continente son las 5 de la tarde y un minuto.
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2: Yo creo que todos conocemos la historia de los 12 espías, allí en Números capítulo 13. Dios, en su gran bondad, había sacado a los israelitas de Egipto a través de milagros y señales extraordinarios. Luego cruzan el mar tierra seca, cantan con júbilo. Además, Dios no sacó a su pueblo del desierto para luego guiarles a otra tierra seca, sino que había preparado un paraíso, la mejor tierra del mundo, que fluía de leche y miel, allí en el centro del creciente fértil. Así que, con la intención de motivarlos a tomar posesión de la tierra, Moisés envía a 12 espías para ver el producto de la tierra. Y sí que fluía de leche y miel. De hecho, dice que cortaron un sarmiento con un racimo de uvas, el cual dos hombres tenían que cargar sobre un palo. Imagínate la dulzura de aquel lugar. Entonces Josué y Caleb regresan y animaron a la gente. Caleb dijo, subamos ya y tomemos posesión de ella, porque más podemos nosotros que ellos. Y aunque la gente era grande, Josué dijo, si Jehová se agradare de nosotros, Él nos llevará a esta tierra y nos la entregará. Con nosotros está Jehová. No los temáis. Obvio, la idea ahí es, o sea, si

0: Tienes a Jehová en tu ejército. ¿Qué más quieres? ¿Qué más necesitas? Sin embargo, ustedes saben, 10 hombres trajeron un reporte malo. Desanimaron a la congregación. Dijeron, la tierra por donde pasamos es tierra que traga a sus moradores. También vimos allí gigantes, hijos de Anac, raza de los gigantes. Y éramos nosotros a nuestro parecer como langostas. Y así les parecíamos a ellos. Y la congregación, persuadida por los 10, gritó, dio voces y se quejaron contra Moisés y contra Aarón, todos los hijos de Israel. Y les dijo la multitud, ojalá muriéramos en la tierra de Egipto, o en este desierto, ojalá muriéramos. ¿Por qué nos trae Jehová a esta tierra para caer a espada y que nuestras mujeres y nuestros niños sean por presa? ¿No nos sería mejor volvernos a Egipto? Aún peor, la congregación luego se enoja con Josué, con Caleb, y estaban a punto de apedrearlos cuando la gloria de Jehová se mostró en el tabernáculo y Dios dijo, ¿hasta cuándo me ha de irritar este pueblo? ¿Hasta cuándo no me creerán? Ustedes saben cómo termina. Dios dijo a aquella generación, les juro, nunca entrarán en mi reposo. Y todos aquellos incrédulos cayeron en el desierto. Ahora, ¿qué es el punto? Hoy vamos a hablar de la incredulidad, ahí en Hebreos capítulo 3, los versículos del 7 al 19. Pero no vamos a hablar tanto de la incredulidad en sí, sino la influencia que nosotros tenemos o para mal o para bien, para que nuestros hermanos crean. Se fijaron, ¿no? En el poder de los espías para hacer que la gente murmurara en contra de Dios. Nosotros de la misma forma podemos ser como ellos, como los 10 espías, desanimando a nuestros hermanos y luego compartir la culpa cuando perecen. O hacer lo opuesto, diariamente animar los unos a los otros a fijar nuestros ojos en Cristo. Entonces veremos tres aspectos de la incredulidad que nos motivarán a animar los unos a los otros diariamente. Tres aspectos de la incredulidad que nos motivarán a animar los unos a los otros diariamente. Primero, la incredulidad enoja a Dios. Dos, la incredulidad se evita con la exhortación. Y tres, la incredulidad emprende consecuencias irrevocables. Y antes de entrar en nuestro texto, primero quisiera refrescar nuestras mentes un poco en cuanto a lo que vimos en el mensaje anterior. Básicamente la idea es de que Cristo es Dios exaltado, mucho superior a Moisés. Merece toda nuestra contemplación. La exhortación fue, considerad a Cristo Jesús. Pero el autor de Hebreos no solo exaltó a Cristo para que le contempláramos, sino que también nos dio una fuerte exhortación de que si no perseveramos en la contemplación de Cristo, significa que no somos su casa, no pertenecemos a Él e iremos al infierno. Y vimos que eso no es una exhortación de no perder la salvación, algo imposible, sino una exhortación de asegurarnos de que somos de Cristo, ya que muchos se engañan pensando que lo son cuando no lo son. No debemos pensar que somos salvos si no estamos perseverando en la contemplación de Cristo. Entonces, la exhortación que vimos en el mensaje anterior fue, primordialmente, una exhortación personal, un llamado a examinarnos a nosotros mismos para ver si estamos en la fe o no. Hoy, aunque esa exhortación personal es implícita, el autor de Hebreos más se enfoca, más nos habla a nivel corporal, llamándonos a cuidar los unos a los otros, exhortando los unos a los otros, para que nadie en nuestro medio sea engañado. Vamos a leer el texto en secciones, así que para el primer punto vamos a leer Hebreos 3, 7 al 11. Así dice la palabra de Dios. Hebreos 3, 7. Por lo cual, como dice el Espíritu Santo, si oyeres hoy su voz, no endurezcáis vuestros corazones, como la provocación en el día de la tentación en el desierto, donde me tentaron vuestros padres, me probaron y vieron mis obras 40 años, a causa de lo cual me disgusté contra esa generación y dije, siempre andan vagando en su corazón y no han conocido mis caminos. Por tanto, juré en mi ira, no entrarán en mi reposo. Entonces, el primer punto, como fue muy obvio en ese texto, la incredulidad enoja a Dios. Versículo 7 inicia diciendo, por lo cual, es decir, en base a la verdad del versículo 6, de que si no perseveramos hasta el fin, significa que no somos la casa de Dios, que vamos camino al infierno. Por lo cual, si esto es cierto, de que si no perseveramos no somos salvos, si hoy oyes la voz de Dios, hay que escuchar, hay que escuchar. Y a lo mejor debemos pararnos acá y hablar de lo que significa el autor cuando habla de oír la voz de Dios. Vivimos en un mundo evangélico hoy en día donde hay mucha confusión, perdón, al respecto. Yo pregunto, ¿alguna vez usted ha escuchado la voz así alta de Dios desde el cielo? Yo no. Nunca he escuchado la voz de Dios en ese sentido. Nosotros creemos y entendemos que el canon está cerrado, que Dios nos ha dado toda su revelación acá en la Biblia. Entonces, ¿qué significa? Bueno, yo creo que aún acá en el texto el autor comunica esto mismo. Dice ahí, noten, en la frase anterior, en versículo 7, dice, como dice el Espíritu Santo. Interesante, ¿no? Que no escribe, bueno, como escribió el Espíritu, no dice como dijo el Espíritu, sino hoy, presente, en este momento, el Espíritu te dice esto, y luego la cita. Es decir, si hoy estás escuchando ese texto leído, significa que estás hoy oyendo su voz, porque el Espíritu Santo lo está diciendo, es un presente continuo. La idea es como está diciendo el Espíritu. Y es importante entender esto en particular en el contexto general del libro de Hebreos. La comparación entre los judíos tenían en el antiguo pacto y lo que nosotros tenemos en el nuevo pacto. Y no pensar que sería mejor regresar y tener lo que ellos tenían, es decir, escuchar la voz alta de Dios desde el cielo, en vez de tener lo que nosotros tenemos hoy, que es el Espíritu Santo morando en nosotros, hablándonos a través de la Biblia. Los israelitas escucharon una voz del cielo, ¿y les aprovechó? No. De esto, el autor de Hebreos, haciendo ese contraste en el capítulo 12, dice lo siguiente: ¿no os habéis acercado al monte que se volvió a palpar, que ardía en fuego, a la oscuridad, a las tinieblas, a la tempestad, al sonido de la trompeta y a la voz que hablaba? Sino que, versículo 22, Hebreos 12, 22, os habéis acercado a algo mejor, a Jerusalén, la celestial. Y ahora, fíjense aquí en el punto, Hebreos 12, versículo 25. Mirad que no desechéis al que habla, al que habla. Tiempo presente, Dios hoy te está hablando en su palabra escrita. Cuidado, ten mucho cuidado con lo que haces, con esa voz que hoy oyes. Entonces dice ahí en el versículo 8, puesto que hoy estás escuchando su voz, no endurezcáis vuestros corazones. La idea ahí es que no sean tercos. No te hagas el sordo a su voz. Es el duro de corazón que dice, Josías, o sea, eso de que si no presto atención, de que no soy la casa de Dios, de que si no presto atención, de que voy al infierno eternamente. Es un poco exagerado, ¿no? Equivocado. Los israelitas endurecieron sus corazones y todos murieron. Y noten ahí el contexto, cómo es que uno endurece su corazón. Es que simplemente deja de escuchar, deja de prestar atención a la exhortación. Es como Israel que no quiso escuchar a José ni a Caleb. Querían, o sea, Josué y Caleb estaban exhortándoles, animándoles, entonces querían matarles. Así somos, tan duros de que ni siquiera queremos escuchar. Como mulos tercos, sujetados solo con cabestro y con freno, como dice David en Salmo 32. Pero el punto es, ¿cómo es que Dios ve esto? ¿Cómo es que Dios ve el hecho de que, bueno, cuando alguien endurece su corazón? Noten, los israelitas al endurecer sus corazones, versículo 8b, provocaron a Dios. Noten los verbos, provocaron a Dios, probaron a Dios, tentaron a Dios. Me tentaron, dice versículo 9. Ahora, obvio, no tentaron a Dios en el sentido de Santiago 1. No podían inducir un deseo malo en el corazón de Dios. Eso es imposible. De hecho, la palabra men ni siquiera está en el original. La idea es más bien de que tentaron sus obras al no creer en él, a pesar de todo lo que él había hecho. Y eso es claro cuando observamos que la palabra allí tentaron es la traducción de la palabra que se usa en Moisés también cuando dice: no tentarás al Señor tu Dios. Una cita que también Jesús utiliza para confrontar a Satanás. Y la idea ahí es de que Jehová había mostrado que era Dios. Jehová había hecho señales y grandes milagros y prodigios, pero no era suficiente para Israel. Es decir, cuando Moisés exhorta: no tentarás al Señor tu Dios, la idea es que Dios se mostró digno de confianza. Los había sacado de Egipto. Sin embargo, ellos no creían que Dios era capaz de hacerlo otra vez, luego con los cananeos. Lo hizo con los egipcios, pero no sé si es confiable para hacerlo otra vez. Y le probaron a Dios al no confiar en él. La idea es de que querían algo más. Nunca era suficiente lo que Dios hizo. Es como cuando los fariseos dicen a Jesucristo: muéstranos una señal del cielo y luego te creeremos. Como si todas sus otras obras y milagros no valían. ¿Y cómo es que Jesús responde a esto? Dice: generación qué, generación incrédula y adúltera busca señal así, tienta a Dios de esa forma. Es por eso que Dios dijo ahí en Números: ¿hasta cuándo van a creer? ¿Qué tengo que hacer para que crean? No importa, no importaba lo que Dios hacía, ellos siempre querían más. Y eso enoja a Dios. Y yo creo que por aplicación, si nosotros nos preguntamos: ¿Dios ha sido fiel para con nosotros? Amén, amén. Nos ha colmado de bendiciones. No tiene que hacer nada más para probar su amor. Ya murió demostrando su amor para con nosotros. Ahora nos toca confiar. Nos toca confiar aun si no hiciera ninguna cosa más. Y ahí llegando al versículo 10, observamos cómo es que Dios reacciona a su incredulidad, de acuerdo, obvio, a su santa esencia, airándose en contra de su incredulidad. Yo creo que a veces pensamos que la incredulidad no es algo tan malo, tan feo. ¿Cómo que? Bueno, nada más, sí observo lo que Dios está haciendo, sí observo lo que Dios hizo, pero nada más estoy como procesándolo. Es otro sinónimo de incredulidad. Tengo que meditarlo un poco, como que muéstrame algo más y luego a lo mejor sí voy a creer. No, no, esto es incredulidad. No creer es algo muy feo. Es imposible agradar a Dios sin fe, es abominable a Él. ¿Tú qué dices o qué piensas que Dios tiene que hacer algo más para convencerte? Así Dios piensa de tu incredulidad. Y algo interesante ahí en el contexto es que el autor enfatiza dos veces en nuestro texto que eran 40 años. 40 años que los israelitas no conocían los caminos de Dios y 40 años viendo sus milagros y 40 años Dios disgustado con ellos. Y digo interesante porque cuando pensamos en la cronología del libro de Hechos, exactamente 40 años entre la crucifixión de Jesús y el escrito de Hebreos. 40 años, es decir, para considerar y contemplar lo que Dios había hecho. Y la idea es, ya es hora, ya es hora. Es cierto que Dios es misericordioso y paciente, pero también es justo y lleno de indignación. Y Él determina el momento cuando deja de ser justo esperar más. Él determina cuando debe derramar su ira, y esa hora para los judíos ya había llegado. De hecho, el templo fue destruido probablemente semanas o meses después del escrito de Hebreos. Por tanto, a la luz de esto, versículo 11, ¿por qué debemos escuchar la voz de Dios y no endurecer nuestros corazones? Porque la ira de Dios se inflama terriblemente cuando se confronta con la incredulidad. Dice: me disgusté en contra de, y no en contra de algunos, sino en contra de toda esa generación. todos los incrédulos cayeron. Dios juró en su ira, jamás entrarán en mi reposo. Obvio, en el contexto de los israelitas, el reposo, se refiere a la tierra prometida. Para nosotros, el autor nos va a explicar en el capítulo 4 que el reposo hace referencia al cielo. Pero el punto es que debemos animar los unos a los otros, porque si uno de nosotros no cree, la ira de Dios rápidamente se inflama y no se apaga tan fácilmente. No debemos seguir en semejante ejemplo de desobediencia. Debemos animar los unos a los otros a creer y escuchar la voz de Dios. Ahora, entonces el punto 2. Debemos animar los unos a los otros porque la incredulidad es evitable. Noten allí en el versículo 12, dice así: mirad, hermanos, que no haya en ninguno de vosotros corazón malo de incredulidad para apartarse del Dios vivo. Antes, exhortaos los unos a los otros cada día, entre tanto que se dice hoy, para que ninguno de vosotros endurezca por el engaño de pecado. El punto 1 fue como el trasfondo detrás de la exhortación. Ahora llegamos a la exhortación en sí. Dice, comienza diciendo, mirad. Ojo, la idea es guardad, vigilad. Y no es nada pasivo, es algo muy activo. Tenemos que estar alerta. Si no, el enemigo entra y mata. Si el vigilante duerme, la ciudad cae. Y esta situación es bastante, bastante terrible. Porque, bueno, en una ciudad a lo mejor uno o dos vigilan. Acá el peligro es tan terrible que dice que todos debemos vigilar. El mandato se dirige a todos nosotros. Es plural. Mirad, hermanos. Aún más, la manera que el autor dice que no haya en ninguno de nosotros, en el original creo que implica que el autor piensa que sí los hay. Eso es terrible. No es como un vigilante que está ahí noche tras noche tras noche por si quizá, ¿no? Tal vez en uno de esos años un ejército nos ataque, pero nunca ha pasado. Al contrario, esto ha pasado miles de veces. Está pasando en este momento. Está pasando en esta mañana, en esta capilla. Por eso la necesidad de vigilar. Algunos están escuchando y no creyendo. Eso está mal, muy malo. Por eso dice que queremos asegurarnos de que no haya en nuestro medio. Dos veces enfatiza, ninguno de vosotros tenga un corazón malo. Bueno, dices, pero ¿qué hace con que un corazón sea malo? Y dice ahí claramente en el texto, un corazón malo es un corazón de incredulidad. Y otra vez ese énfasis en el hecho de que no creer, no contemplar a Jesús es una maldad. Una maldad porque hace que la persona se revele, sea parte del Dios vivo. Uno piensa, es que no estoy matando a nadie. Es algo pasivo. Simplemente como que estoy pensando en otra cosa. No, esto es malo. Es muy malo, muy feo. Dios se enoja con eso. Pero el punto acá va aún por encima de esto. Y nos dice, si es que es tan malo, si es una maldad que Dios odia, entonces nosotros tenemos la responsabilidad como el cuerpo de Cristo de estar alertos, vigilando, seguros de que ninguno de nuestros hermanos lo hagan. Debemos meternos en las vidas de nuestros hermanos. A lo mejor que con preguntas que les hacen un poco incómodos. Pero ¿por qué lo hacemos? ¿Por qué nos metemos en las vidas de nuestros hermanos? Porque amamos y queremos vigilar de que nadie aquí esté apartándose del Dios a través de la incredulidad. Que nadie siga el ejemplo de los espías. Que nadie hable así, que nadie piense así. No, queremos animar a todos a que fijen sus vistas en el Señor Jesucristo. Y luego llegando al versículo 13, el autor define exactamente en detalle lo que significa vigilar y cuidar. ¿Qué es lo que nosotros debemos hacer para evitar que nuestros hermanos caigan en incredulidad? Nos hablan de qué es lo que hacemos, quién debe hacerlo, cuándo hacerlo y luego por qué debemos hacerlo. Primero explica qué es lo que se debe hacer y es simplemente exhortar. La palabra exhortar es la palabra paracaleo, que habla de alguien, una palabra común que conocemos, habla de alguien que es llamado a estar a su lado para ayudar, y se traduce de muchas formas en la Biblia, porque depende del tipo de ayuda que la persona necesita. Si estamos en Juan 14, el paracleto, siendo el Espíritu Santo, Jesucristo estaba regresando al Padre y no quiso dejar a sus apóstoles como huérfanos, entonces les regresa el paracletos, el Espíritu Santo, el Consolador, que viene para ayudarnos. Si estamos en 1 Juan 2, estamos parados delante del juez, y Jesús es nuestro paracleto, está a nuestro lado. Si estás parado delante de un juez, ¿qué necesitas a tu lado? Un abogado, obvio. Y la idea es que nosotros tenemos que hacer esto con nuestros hermanos, ser un paracleto físico los unos para con los otros. Lo que necesitas, estoy a tu lado. Yo me adapto a tu necesidad. Estoy para servirte. Si necesitas un jardinero, corto tu pasto. Si necesitas un lavaplatos, lo hago. Si necesitas consejo, estoy para animarte. No importa la hora, llámame. Sin embargo, obvio, en el contexto específico, la idea es una exhortación a perseverar en fe. Decimos, no, hermano, eso es pecado. Hay que arrepentirte. No dejar que tu pecado crezca raíces de amargura en contra de Dios. Luego también nos habla de quién. ¿Quién debe hacerlo? Es interesante. Yo creo que en la iglesia evangélica hoy en día, como que nos encanta a muchos crear listas de los unos a los otros en la Biblia. De que debemos amar los unos a los otros. Debemos servir los unos a los otros. Incluso hay gente que escribe canciones, ¿no? Amémonos del corazón. Y pensamos y hablamos mucho de esas cosas. Pero acá está otro. Uno de los unos a otros de la Escritura. Uno de los deberes de todo cristiano. Y es exhortaos los unos a los otros. Exhortémonos los unos a los otros. Y creo que el hecho de que no existe una canción, exhortémonos de corazón, significa de que es algo que no estamos haciendo a lo mejor como lo debemos. Ahora, regresando al texto, ¿cuándo es que debemos hacerlo? ¿Debemos hacerlo de vez en cuando? No. Dice cada día, entre tanto que se dice hoy. En otras palabras, siempre. Uno ha dicho, mañana es el día cuando los holgazanes trabajan y los necios se arrepienten. Mañana es el hoy de Satanás. A él no le importa, no le importa qué tan buenas sean tus intenciones siempre y cuando las haces mañana. Ahora, la pregunta, ¿por qué es tan necesario hacerlo diariamente? ¿Por qué no esperar tantito? Un día, unas horas por lo menos. El autor dice allí en la segunda mitad del versículo 13, para que ninguno, se endurezca por el engaño del pecado. El corazón se endurece rápidamente por el engaño del pecado. Ahí está la clave. El corazón nunca será más sensible a su pecado como ahora mismo. El hombre se pone duro, más y más difícil razonar con él. Como ilustración, pregunto, si vas con un alfarero y le preguntas, oye, alfarero, ¿por qué moldeas el barro inmediatamente? Okay. Sería una pregunta tonta, ¿no? Porque lo más tiempo que dejamos el corazón ahí en el horno del pecado, más duro y menos moldeable será. Hay que hacerlo ya. Y es rápido el endurecimiento porque dice allí que el pecado es, ¿qué? Es engañoso, engañoso. Uno piensa, no está tan mal, no es tan serio, simplemente cometí un error, solamente hice. El pecado nunca quiere presentarse a nosotros como tan feo como lo es en la realidad. Allí, ¿no? Pensaron, en el primer siglo, de que, bueno, regresar al judaísmo no es tan mal, adoran al mismo Jehová, leen la misma Biblia, etc. Y como que el autor está gritando como un padre, gritando a su niño. Su niño está a punto de caer sobre un precipicio. Y dice, mijo, sé que no entiendes el peligro, sé que no lo ves, pero créeme y regresa, ven con cuidado. El malo nunca piensa que está en peligro, nunca ve qué tan serio lo es. Pero noten lo que dice el salmista, que Dios está airado contra el impío cuando todos los días. Si no se arrepiente, él afilará su espada. Armado tiene ya su arco, lo ha preparado. Dice luego, apuntará a sus rostros con su arco. Salmo 7 y 12 y luego Salmo 21, 12.
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0: 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En Nuevo Continente son las 5 de la tarde y 46 minutos.
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3: Esa es la hora en Nuevo Continente 1460. Son las 6 de la tarde y un minuto.
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3: Este es un programa de diálogo, amiga y amigo. Intentamos conversar, ponernos de acuerdo o discrepar, pero discrepar con buen ánimo, sin tratar de agredirnos. El diálogo, sin embargo, uno mira a nuestra sociedad en los distintos ámbitos donde nos movemos y pareciera que es algo que se ha perdido, es algo que se va dejando de lado y mirando a la persona que está enfrente nuestro de otra manera muy distinta. Queremos tratar de traer a la mesa, cuando conversamos con Salvador de Lutri, el tema mismo de nuestra esencia como programa, el diálogo. Bienvenido, Salvador.
4: Gracias. Bueno, el tema que tenemos hoy, hablar acerca del diálogo, es hablar tal vez del tema más importante en la sociedad individualista, ¿no? Porque la sociedad individualista, con su énfasis en la persona, se olvida que la persona es siempre persona con, persona en relación con el otro. Y es interesante esta palabra diálogo, porque diálogo es el contacto que se establece entre dos personas, no solamente cuando uno habla y el otro escucha, sino cuando existe también la necesidad de escuchar al otro y la capacidad de escuchar al otro. Porque creo que el diálogo fundamentalmente es saber escuchar, no solamente saber expresarse, sino saber escuchar. Hay un ejemplo de la literatura que es muy, muy famoso, que es de Ibsen. Ibsen, el dramaturgo noruego, cuenta en una de sus obras, en Casa de Muñecas, la situación de un matrimonio que habla todo el día, pero nunca llega a lo profundo de los temas, nunca se escucha ni comparte en lo más profundo del corazón.
3: Es todo superficial.
4: Todo. Todo. Nora, que es la mujer, frente a una enfermedad del marido, contrae una deuda impropia, por así decirlo. El marido nunca quería sacar crédito, si ella tiene que sacar un crédito. Lo saca a escondidas del esposo, lo que significa que allí se marca ya que no había diálogo, ¿no? Después la presionan y la extorsionan con la deuda, y ella trata de salvar el problema sin conversar con él, ¿no? Y en la última parte de la obra todo se aclara para bien, pero ella le dice al esposo: siéntate, tenemos que hablar.
3: Finalmente, ¿no?
4: Sí. Lo peor del caso es esto: él había puesto una barrera tan grande que era imposible que alguien estableciera un diálogo con él, porque tenía una actitud casi de Dios, ¿no? De tener toda la verdad. Por otro lado, ella actuaba positivamente, pero a espaldas de él, lo que quiere decir que la relación se había enfermado. Cuando ella se sienta para conversar con él, lo hace para aclarar todo y deshacer su matrimonio. Y esto, algunos de los que estudian todo el proceso sociológico del teatro dicen que cuando Nora dice la frase "siéntate que tenemos que hablar", el teatro dio un vuelco, todo el teatro universal.
3: Así.
4: Porque le dio una dimensión a la mujer que hasta ese momento no tenía.
3: Un rol protagónico.
4: Protagónico y justamente en el diálogo, es decir, en conversemos. Pero también mostró algo que creo que es muy importante, que hay diálogos que llegan tarde. Que ya cuando queremos dialogar, la falta de diálogo ha llegado a corroer en tal forma la relación que es imposible que podamos establecer un diálogo fecundo. Y es interesante porque esa obra de Ibsen terminaba con el divorcio, por así decirlo, ¿no? No un divorcio formal, pero un divorcio real de ella que se iba de al lado de él. Esto era casi una locura para la época, que una mujer tomara esa decisión y dejara a su marido, ¿no? Hasta tal punto que cuando los ingleses llevaron la obra le cambiaron el final y hicieron que Nora se quedara.
3: Que no fuera tan agresiva. Claro.
4: Ahora, qué importante es darse cuenta que, sin embargo, la fuerza de la obra está en que ella se vaya. Uh-huh. En que muestra que el diálogo tardío no soluciona los problemas. Por eso hay que tener un diálogo temprano. Y yo creo que estamos partiendo de la base del diálogo. El diálogo esposo-esposa, el diálogo padre-hijos, es el que tiene que cimentar todos los diálogos de la sociedad. Y después eso tiene que pasar a la sociedad. Gobierno, pueblo, tiene que dialogar. Dirigentes, dirigidos, tienen que dialogar. Empresarios y empleados tienen que dialogar. Pero hoy, sobre todo, se hace importante el diálogo de culturas. Porque al haberse globalizado el mundo, al penetrar la cultura occidental en la oriental y oriente en occidente, y al haber este intercambio tan grande cultural, aparecen los choques, porque hay diferentes concepciones de la vida, diferentes valores.
3: Diferentes códigos.
4: Uh-huh. Y todo nace incluso de diferentes religiones, claro. Diferentes concepciones del hombre, de la moral, de la ética. Y por supuesto que entramos en colisión, es decir, están colisionando culturas. Hans Kuhn escribió un libro muy interesante que se llama Hacia una ética mundial. Hans Kuhn es un teólogo católico muy importante, y él dice que la única forma de establecer una ética para todos y que todos respetemos es que aprendamos a dialogar interreligiosamente, a dialogar interculturalmente. Es decir, y dialogar significa que yo estoy dispuesto a hablar, pero también estoy dispuesto a escuchar y a respetar posturas que a lo mejor no son las mías y a lo mejor yo no alcanzo a entenderlas, ¿no es cierto? Pero son pasibles de diálogo, no de forzarlas ni de violentarlas, porque ahí es cuando entonces se desequilibra todo. Cuando hacemos que colisionen culturas o religiones violentamente y se desnaturaliza la religión y la fe y se desnaturaliza, por supuesto, el diálogo. Así que creo que esto es un asunto muy, pero muy importante para tener en cuenta. Yo veo que no hay diálogo en los matrimonios y que no hay diálogo con los hijos, y pienso que si no se empieza a sembrar el diálogo desde allí, va a ser muy difícil continuar o llevar el diálogo a las esferas más altas, que es donde en este momento se está necesitando.
3: Claro, porque se están integrando a la sociedad personas con una incapacidad o discapacitados para comunicarse y poder conectarse con la otra persona, ¿no? Es encerrarse en sí mismo, en la soledad propia, y no mirar que uno vive en comunidad y que la comunidad se construye justamente no con seres pegados uno al lado del otro, sino charlando, hablando, entendiéndose, ¿no? No es un diálogo de sordos, podríamos decir.
4: Bueno, estás planteando un tema que es tal vez el más importante en la sociedad esta tecnificada de hoy, y es cómo se está dando la relación interpersonal, si realmente existe la relación interpersonal. Por ejemplo, un estudioso de los problemas juveniles señalaba que en el tiempo pasado, cuando los jóvenes bailaban tomados el uno con el otro y uh-huh. establecían un diálogo. Mientras que hoy van y bailan solos.
3: Separados.
4: Sí. Separados.
3: No hay contacto.
4: Así que uh-huh. ni siquiera es necesario llevar a otra persona. Yo puedo bajar a la pista de baile y bailar porque bailo solo, ¿no? Y yo creo que esto es un síntoma. Significa que la sociedad individualista se ha metido tanto en el corazón de las personas que ya las personas prescinden del otro. Me pregunto también si los diálogos que se establecen a través del chateo son realmente diálogos. Porque en definitiva estoy conversando con una idea, con una ilusión de lo que es la otra persona.
3: Algo totalmente virtual, sí.
4: Total. Entonces, yo mando mensajes y recibo mensajes. Pero en definitiva, el contacto personal, interpersonal, ¿no es cierto? Donde nos miramos las caras, donde nos damos la mano, donde nos saludamos, donde no existe, ¿no? El contacto, además el contacto es meramente verbal. No existe la relación por los gestos, por las actitudes. Se dice que el hombre comunica verbalmente solamente un 13%. El resto lo dan los tonos de voz, lo da los gestos, las actitudes, ¿no es cierto? Alguien en silencio puede salir de una habitación dando un portazo y dijo más que si hubiera puesto 1000 palabras. Exacto. Allí, ¿no es cierto? Es un gesto, el gesto sí, habló, sí, sí, sí. ¿No? El tono con que se dice una frase implica, el matiz implica parte del diálogo. Eso se pierde en el chateo. Entonces yo digo, no están conectados, no hay conexión interpersonal, ¿no? Entonces estamos en una sociedad individualista donde aún los juegos, estos games, ¿no es cierto?
3: Sí, los videogames
4: que están de moda en este momento, que implican que el hombre maneja, se pone frente a la máquina y juega solo, ¿no? Y yo he visto, por ejemplo, en mi ciudad, a horas muy tempranas, los muchachitos antes de ir al colegio, acercarse a uno de estos videogames, sentarse y estar solos, absolutamente solos, y poner su ficha y estar abstraídos ahí, moviéndose detrás de la máquina. Hay hasta unos juegos de esto, donde la persona baila también, ¿no? Y baila sola, ¿no? Es el juego del hombre contra la máquina. Y yo creo que aquí es muy importante subrayar que la relación de los hombres tiene que ser persona a persona, porque el diálogo se da persona a persona, ¿no? Y persona no es solamente lo que la persona verbaliza, es la totalidad. Y yo creo que ahí es donde empieza a solucionarse el problema, cuando aprendemos a relacionarnos de persona a persona. Pero además aprendemos a volcar la interioridad de la persona. Dos personas pueden vivir en la misma casa, compartir la misma habitación y todo, y no establecer un diálogo nunca, porque están hablando de cosas superficiales, contingentes, y nadie sabe qué es lo que le está pasando al otro. Entonces creo que el diálogo es abrir también la interioridad frente al otro y volcarla y hacer entender las razones, ¿no es cierto? Y no solamente las razones, hacer entender también los sentimientos, mostrar lo racional y mostrar lo emotivo también. Hay cosas que uno las acepta o las necesita, pero no por razones racionales, sino por razones emotivas, ¿no? Aquello que decía Blas Pascal, que el corazón tiene razones que la razón no entiende, ¿no? Y es verdad, a veces el corazón necesita cosas que la razón no alcanza a entenderlas. Entonces, es muy importante, creo, establecer niveles de diálogo importantes en nuestra sociedad, porque todo está conspirando contra el diálogo y todo está aislando al individuo. Notablemente, la sociedad globalizada, con su red de comunicación, asombrosa red de comunicación,
3: sofisticada, sí,
4: que comunica cualquier cosa en un momento, es tal vez la sociedad más incomunicada de la historia.
3: La gran paradoja, ¿no? Hacemos una pequeña pausa en la charla con Salvador de Lutri y estamos hablando del diálogo, la necesidad que existe hoy de volver a dialogar como deberíamos hacerlo. Ya volvemos.

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0: Salvador, hace un rato tú mencionabas acerca del diálogo intercultural. Tal vez una de las cosas que más nos preocupa a todos es la falta de diálogo que hay entre pueblos de distintas razas, culturas, religiones, en estos momentos en que se está generando tanta violencia. Pareciera que es imposible poner, por ejemplo, a un musulmán y un judío, un cristiano y de alguna otra confesión religiosa, por ejemplo, en la misma mesa para dialogar. Es imposible. Por otro lado, hay quienes fomentan diálogos juntando a todo el mundo y tratando de hacer una especie de bolsa donde meter a todas las personas juntas. Y qué difícil lograr un balance y una adecuación correcta de lo que es el diálogo de este tipo.
1: Bueno, yo creo que acá has tocado el problema fundamental del mundo moderno, ¿no es cierto? Y de pronto mencionaste las tres religiones que tienen un tronco común y las tres religiones monoteístas. Es increíble porque tenemos coincidencias notables.
0: ¿Ah, sí?
1: ¿No? Claro, tenemos coincidencias notables.
0: Pareciera que no fuera así.
1: Sí, no, yo creo que, en primer lugar, que las tres religiones creemos en un solo Dios. Entonces ya sacamos todo el politeísmo y el paganismo y todo esto. Y por otro lado, que reconocemos una raíz común, ¿no? Reconocemos a Abraham como la raíz común de toda la fe. Y no podemos dialogar. No podemos dialogar, ¿no es cierto? Y yo creo que acá se están moviendo muchas cosas. En primer lugar, se mueven pesos históricos. Es decir, cuando un musulmán, o cuando un cristiano, o cuando un judío se enfrenta con el otro, no se están enfrentando solamente dos personas y las circunstancias que viven. Se están enfrentando cientos de años de historia. Y esas cosas reviven en el tiempo. Es como si el hombre fuera llevara sobre sus espaldas la carga de toda la historia de su raza. Entonces no se puede sentar un musulmán o un judío con un cristiano sin acordarse de las cruzadas, por ejemplo. Y sin acordarse, está tan vivo el recuerdo de las cruzadas que en Israel no existe la Cruz Roja.
0: Claro.
1: Lo que existe es la Estrella Roja.
0: Trae todos unos recuerdos.
1: Porque decir la Cruz Roja es traer el recuerdo de todo eso. Lo que quiere decir, ahora, ¿qué tiene que ver el cristiano que se sienta hoy con el judío que se sienta hoy? ¿Qué tiene que ver con las cruzadas?
0: De hace siglos atrás.
1: Hace siglos atrás. Pero hay una herida que ha quedado allí, ¿no es cierto? Lo mismo podemos decir de los musulmanes. La relación de los cruzados también afectó a los musulmanes. Francisco de Asís se acercó a los musulmanes y tuvo un diálogo, sin embargo. Pero todo lo que hizo Francisco de Asís a favor de un diálogo mucho más serio y, diríamos, civilizado, cristiano, no pudo borrar el hecho de la violencia desatada, ¿no es cierto? Se sientan en la mesa católicos y protestantes, y estamos hablando dentro de la misma rama. Y bueno, hay cosas que no se pueden olvidar. No se puede olvidar, por ejemplo, los tribunales de la Inquisición, ¿no es cierto? No se puede olvidar la noche de San Bartolomé, ¿no? Hay muchas cosas que pesan en ese diálogo, y creo que a veces cuando se sientan a dialogar falta la objetividad de decir, ahora tenemos que construir de ahora para adelante.
0: Claro.
1: Yo estoy muy en contacto con la comunidad armenia, y ellos tienen el genocidio armenio de principios del siglo XX por los turcos, y me doy cuenta también que solamente hablar de eso los enerva. Pero tal vez el turco de hoy o el que no tiene nada que ver con aquello.
0: Ni el mismo sentimiento.
1: Ni a lo mejor ni lo comparte, ¿no es cierto? ¿Quién puede compartir en el cristianismo hoy el espíritu de las cruzadas o del tribunal de la Santa Inquisición? Tendría que ser muy enfermo una persona para decir que eso estuvo bien.
0: Claro.
1: No dudo que los hay, porque fundamentalistas hay por todas partes, ¿no es cierto? Pero creo que los que establecen diálogos son justamente los que no piensan así. Lo que quiere decir que cuando iniciamos un diálogo nos estamos enfrentando también con dos historias. Pero es importante que en este momento en que hay una conexión, porque ya no podemos desconectar al mundo, nos sentemos y tratemos de despojarnos del pasado, de otorgarnos los mutuos perdones y la mutua confianza, porque solamente puede construirse un mundo diferente si se supera todo esto. Lo que se ve en Israel, por ejemplo, esta lucha de que hoy te mato yo a vos y mañana me matás vos a mí, es una cosa que no va a acabar nunca. Y nos tenemos que dar cuenta que si se sigue sembrando violencia, la violencia es como una espiral, va a ir creciendo. Entonces, en algún momento alguien tiene que parar y tiene que decir, sentémonos a una mesa a dialogar, porque los dos pueblos tienen que vivir, porque los dos tenemos que buscar nuestro lugar, porque los dos tenemos que aprender a respetarnos, porque si tenemos algunas cosas comunes o algunas tierras comunes, pues busquemos la forma de compartirla, porque si no, vamos a destruir a nuestra raza, nuestros hijos, nuestra descendencia. Vamos a sacar lo peor de nosotros. Y creo que este diálogo tiene que darse entre Oriente y Occidente. Occidente tiene que bajar de la soberbia. Los que dialogan de Occidente son gente muy soberbia, que no entiende lo que es la otra cultura. Yo he estado en algunos diálogos entre cristianos y musulmanes, ¿no? Y creo que me pongo del lado del musulmán. No era comprendido por el occidental. Parecería que el occidental, con toda su tecnología, no alcanza a comprender que el que no usa toda esa tecnología no es porque sea bruto e ignorante,
0: claro,
1: sino porque tiene otra cultura, ¿no? Es lógico, el que viene de Nueva York con esos grandes rascacielos y llega a las ciudades árabes y las ve chatas y polvorientas, piensa que son pueblos más primitivos y no entiende que hay una diferencia de cultura, de concepción de las cosas. Entonces creo que hay que poner buena voluntad para establecer un diálogo. Y acá es interesante pensar que frente al asombro de los discípulos, Jesús dialogó con una mujer samaritana que era de otra raza, de otra cultura, y no estableció puntos de fricción, sino que estableció principios de coincidencia que lo llevó a unirse a ellos, ¿no es cierto? Y ellos también tenían siglos de separación y odios ancestrales, y sin embargo se pudo romper allí. Y el cristianismo penetró en Samaria y hizo contacto con el mundo pagano, y en alguna forma fundió todo eso, porque aprendió que no era la violencia, sino la conversación y el diálogo, el camino de la comprensión. Jesús no bajó la cortina del diálogo a la mujer samaritana, por eso pudo establecer contacto. Los cristianos no ejercieron violencia contra el paganismo, dialogaron, protestaron, alegaron, y nos queda toda la literatura patrística con respecto a esto, pero finalmente se entendieron, finalmente encontraron un camino. Y yo creo que eso es lo que tenemos que buscar, porque el cristianismo tiene que ser comprensión, tiene que ser diálogo, tiene que ser acercamiento. Dialogar no significa renunciar a las banderas.
0: Claro.
1: Uno las puede seguir sosteniendo, pero únicamente puedo mostrar la validez de lo que yo pienso si aprendo a dialogar con el otro.

0: mientras pensamos en el diálogo para el bien común, tema con Salvador de Lutri el día de hoy en Tierra Firme, escuchábamos de la suite número 1, opus 46, los primeros minutos. Sí, estoy hablando de música Edvard Grieg en Tierra Firme, obra que también hizo para otra obra de Ibsen, que fue mencionado el día de hoy, Casa de Muñecas, en este caso Peer Gynt o Pedro el Gigante de Ibsen, también para pensar juntos en estas realidades que tanto nos exigen hoy, que es el diálogo entre las personas, entre las sociedades, entre las instituciones, para llegar al bien común. ¿Desea opinar de lo que ha escuchado? Puede hacerlo por SMS o WhatsApp a este número, signo de más 598-91-610-610. Audio o texto, como prefiera, va de vuelta. Signo de más 598-91-610-610. También puede encontrar este programa en el sitio web tierrafirmertm.org. Allí estará el audio para escucharlo en línea o descargarlo, compartirlo, opinar y acceder a la biblioteca digital del programa. Dialogue con nosotros también. Nos encantaría escuchar su opinión. tierrafirmertm.org. Le habló Esteban La Rosa y junto a Salvador de Lutri esperamos encontrarle la próxima ocasión cuando anunciemos una vez más
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0: Esta es la hora en Nuevo Continente 1460. Son las 6 de la tarde y 47 minutos. 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